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2: COP San José, tu mano amiga en línea 106 te da la hora. 6 de la tarde.
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4: COP San José, tu mano amiga en línea 106 te da la hora. 7 de la noche.
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4: COP San José, tu mano amiga en línea 106 te da la hora. 8 de la noche.

quizás. Pasó algún tiempo, poco menos de un

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Pero qué bonito en este viernes, weekend, fin de semana. Buenas noches, mi gente de República Dominicana y el mundo. Así comenzamos el poder de la región. Por esta tu emisora, línea 106.7, la que escuchan todos. Animación del JJ. En este viernes, viernes 15, mes de mayo 2026. Sonando Leo Glasón, distinto y diferente. Popurrí de grandes éxitos. En tiempo de salsa, como siempre. Leo Glasón. El hombre está gustando a millón. Leo Glasón. Popurrí de grandes éxitos. Me gusta, me encanta.

0: 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Hello, buenas. Hello, buenas noches, saludos. Se fue, cogió miedo. Cogió miedo esa llamada. 809-572-7216. Contacto con el JJ. En el viernes, weekend, fin de semana. Hello, buenas.
1: Dime, JJ.
0: Adelante, ¿quién me habla y de dónde?
1: De Nairo Luciano, de Navas.
0: La gente de Navas, mi gente linda, de Navas, ¿sí? Adelante.
1: Dame un saludo a Domingo Reyes, el alcalde de la compuerta.
0: Domingo Reyes, el llevavida de la compuerta. Domingo Reyes, el alcalde. Dale para allá.
1: Oye, ponme la bachata o el merengue del hombre de la vaca.
0: Ok, ok. Félix Tambora estará tocando este domingo en la bomba Petronán de Amina. Cuídate por ahí, la gente de Navas, reportando sintonía al 809-572-7216. Esta le gusta a mi amigo Ciro. Mi amigo Ciro allá en Montecristi. Ciro, oye, qué bachata. Llegó la delicia la bachata Gil Soriano. Entre él y yo. Entre él y yo, lo nuevo. Lo que está gustando, lo que está sonando. Te la presenta. JR Music. Javier Reynoso. Esa bachata está pegada. Esa bachata está dando que hablar. Está dando.

0: Bonita, bonita bachata, bonita interpretación de Gil Soriano, La Delicia de la Bachata. Entre él y yo, entre él y yo. Pero qué bachata, pero qué tablazo. ¿Verdad que sí que te gustó? 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Continuamos. 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Le dicen el 911. Colmadón Reynoso en Laguneta. ¿Verdad que sí? Llegaron ellos, dos grandes ligas. Un merengue súper pegado. Oli Frankie y David David. Se llama como tu 911. Como tu 911. Lo que está gustando, lo que está sonando. Como tu 911. Oli Frankie y David David.
1: Para el mundo.
0: La votaron ellos. La votaron.

0: merengue que está sonando de esquina a esquina. Está sonando de esquina a esquina, de esquina a esquina. De bocina en bocina. Oli, Frankie, David, David. Como tu 911, ella me busca. Ella solo me busca. Como el 911, esa muchachita.
1: Dejas esperando como...
0: ¿Verdad que sí, Corombo Chávez Vargas? Me busca como el 911.
1: Sí, Oli, Frankie y David, David.
0: Pegao, pegao. A nivel nacional e internacional. Oli, Frankie, David, David. 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Llegando gracias.
1: Seguimos así.
0: 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Llegó tu fiera, Ramón Báez. Ramón Báez, tu fiera. Un tributo a Jason Jiménez. Se llama Aventurero, Aventurero. Ramón Báez. Tu fiera. Tu fiera. Complaciendo solicitudes.

0: qué lindo suena Ramón Baez, súper pegado, se llama Aventurero, Aventurero, dando seguidilla, mi amigo Ramón Baez.
1: 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Yo soy Ramón Baez y los invito a que sigan escuchando al JJ desde Mao, República Dominicana, para el mundo a través de la 106.7.
0: Para que no inventen, hombre, Ramón Baez. Gracias, mi amigo, mi hermano. Ramón Baez, la fiera. Sonando tu fiera, Ramón Baez. Aventurero, aventurero. Tengo los premios de tu lotería favorita. Tengo tu lotería favorita. Marcando el 809-572-7216.
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0: El super pegado este tiempo, Sexy Boy en vivo.
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1: Oye, Marquez.
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Ya mal agradecida. 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Pegao, pegao. Grill Ancilos. Mal agradecida. La bachata que tú conoces. La bachata que está durísima. Grill Ancilos. Mal agradecida. Tú eres mal agradecida, mami.

bachata, preciosa bachata. Se llama Malagradecida. Krillan Silos. Complaciendo solicitudes. Yo sigo en este viernes. Llegó Willy Des. Un artista que canta bonito como es. Me gusta mi amiga Islenia la Indomable. Desde San Diego, California. Islenia la Indomable. Ahí está sonando la gitana. La gitana bonita, la gitana mía. Me gusta Islenia la Indomable. Desde San Diego, California. Esta sonó y se pegó, se metió. Willy Dess.

bonita bachata, bonitas letras. Willy, Willy Des, la gitana mía, complaciendo solicitudes en este viernes, fin de semana de gozadera. Sigue dando seguidilla, sigue sonando a millón, Willy Des. Se pegó Willy Des. Eras tú, madre mía. Le canta mamá, le canta a las madres. En el mes de las madres. Oye, qué bachata preciosa, hermosa. Eras tú, madre mía.

0: ¡Qué lindo canta, qué lindo suena Willie Dess! ¡Eras tú, madre mía, eras tú, madre mía! Búscalo en todas las plataformas digitales. Búscalo en todas las plataformas digitales. Willie Dess. 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Yo sigo complaciendo solicitudes. Me voy con esta de Carlos. Carlos, el gusto de la bachata. No te vayas. 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El Cabo Luis Fernández. Complaciendo mi gente de Enterrado de Mao. La gente de Higuerito Peñuela. Mi gente de Taitabón Laguneta.
1: Aquel

Bonita bachata, lo nuevo de Carlos. Carlos, el gusto de la bachata. Carlos, el gusto. El gusto de la bachata, hermano del varón. No te vayas. 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Llegó tu pilotico, Ariardi Hubiera, tu pilotico. Dando seguidilla. Se llama provocación. Oye, provocadora. No me provoque, no me provoque. Provocación. Suena tu pilotico.

0: Bonita bachata, bonita letras. Bonita bachata, bonita letras. Ariardi hubiera tu pilotico. Dando seguidilla, sonando bonito. Ariardi hubiera provocación. 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Esta misma noche se llama Reina Mía. Se llama Madre Mía, Madre Mía.
1: Arialdi.
0: Madre Mía se llama esta. Madre Mía. Ariardi hubiera tu pilotico. Le canta a las madres. Le canta a mamá. Madre Mía. Ariardi hubiera. Es el pilotico de la bachata.

0: Bonita, bonita bachata, bonitas letras. La canta bonito. Ariarty hubiera tu pilotico. Se llama Madre Mía, Madre Mía. Búscala que está en todas las plataformas digitales.
1: Para Doña Gloria.
0: La pegó, la botó. La pegó, la botó. Ariarty hubiera tu pilotico, Madre Mía. Yo sigo en breve. Sigo en breve. Con el can que te gusta, el can que te fascina. El can de David Espinar, el duro de la bachata, en breve. 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
7: Esta canción va dedicada para todas las madres del mundo. ¿No duro?

0: Bonita, bonita bachata, bonita letras. Bonita interpretación de David Espinal. Cantándole al ser más querido. Cantándole a las madres, madre. Así se llama madre. Y le canta a las madres. En el mes de mamá. El mes de mayo. 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Sigue sonando David Espinal. Aquí está lo nuevecito, lo nuevo. ¿De qué me sirve quererte? Si yo te quiero para siempre, mami. ¿De qué me sirve quererte? Bachata preciosa, hermosa como tú. Sonando nacional e internacional. David Espinal, el duro de la bachata.
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0: Bonita bachata, bonitas letras. Qué lindo canta, qué lindo suena David Espinal. Un artista que lo tiene todo, David Espinal. El duro de la bachata, ¿de qué me sirve quererte? 809-572-7216. Voy para la calle. Márcalo ahora. Márcalo ahora que estoy contigo. 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Hello, buenas.
1: ¿Cómo está?
0: Encendido como siempre.
1: Aquí Andrés Gigante, aquí de Amina.
0: ¡Móntate, Andrés el Gigante, desde el Batey de Amina! ¡Móntate, móntate!
1: Un saludo para Sebastián en Laguneta, Jaime Maizay. Y la traga los socios en Batey de Amina. Primero lugar a la mañana, boloteada, JJ.
0: Ok, ahí está tu amigo el Corombo está ahí.
1: En sintonía. Saludos a Corombo ahí en Santiago, porque ese hombre no va a pasar en el motor y no va a salir y se para.
0: No se para con nadie,
1: Ha cambiado demasiado, Corombo.
0: Corombo, date un baño de pueblo, Corombo, date un baño de pueblo.
1: Un saludo de... a Maro y a Mazo Bicicleta, que vengan acá, que digo yo.
0: Ok, cuídate, Gigante, desde el Batey de Amina. Mi amigazo el Gigante. Tengo saludos por aquí para Rosaura Aibar. ¿Desde dónde, Rosaura Aibar? Está en sintonía con el programa. Dímelo, hello, buenas.
2: Sí, buenas, ¿cómo estás, JJ?
0: Encendido, más buenas, encendido que nunca.
2: Encendido aquí, ya te sabes, escuchándolo.
0: Hoy sí estamos encendidos, de verdad, ¿verdad?
2: Claro que sí. Un saludo a Carmen Marchay ahí y a Winston el Cruce. Y yo quiero darte a Teodora. Y un saludo para todos. Cuídate, JJ, ya te sabes.
0: Se le quiere de este lado, se le quiere bastante. Josefina Torres. Josefina Hogdo. Desde Esperanza Valverde. Dame la próxima llamada. 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Hello, buenas.
3: Hello, JJ.
0: Adelante, Carmen de este Maizal. Dale para allá. Dale para allá, Carmen.
3: Un saludo para usted y su familia.
0: Gracias. Igualmente para ti.
3: Un saludo para Josefina, María Moronta, María Medrano, el Cívico, Nancy, Sebastián, Don Dura, Seferino, el Corombo, el Gigante y Jepi. Y me pone...
0: Ok, ¿tú quieres prueba de amor? Sí. Cuídate, Carmen, entonces, este Maizal. Cuídate, mi amiguita Carmen. Gracias por andar con nosotros. Marcó el 809-572-7216. Esta noche en Disco Blue. Esta misma noche en Disco Blue. El Sexy Boy, Sexy Boy. La agrupación típica de este tiempo de Sexy Boy. Música típica en Disco Blue. 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Hello, buenas.
4: Buenas noches.
0: Adelante, ¿quién me habla de dónde?
4: Del Pocito de Guayubín, Antonio.
0: Adelante, Antonio, desde el Pocito de Guayubín. Adelante, dímelo.
4: Me puede conectarme una bachata de Luis Vaiga.
0: Más adelante, estamos con David Espinal. Estamos con el duro ahora.
4: Ok, una orden, señor.
0: Cuídate, mi amigo, mi hermano, la gente del Pocito. La gente del Pocito Guayubín. Mi gente del Pocito. 809-572-7216. ¿Y dónde estará el Chulámbrico que no me ha llamado? ¡Chulámbrico! Saludos para ti allá en Gurabo, Santiago. En Gurabo, Santiago, Chulámbrico. Sebastián González se perdió. Víctor Núñez. Está perdido también Masita. Masita. Seferino desde Luperón, Puerto Plata. Seferino. Voy a complacer con la chapeadora. Voy a complacer con la chapeadora. David Espinal. David Espinal sonando, JJ animando.
5: Claro. En especial.

0: Bonito, bonito merengue. ¿Duro? Tiene mambo, tiene sabor. Se llama la chapeadora. Le dicen la chapeadora a esta tipa. ¿Verdad que sí? Me gusta, me encanta. Pero cuánto mambo, cuánto sabor. Viviendo el viernes. Viernes 15 de mayo, año 2026. ¿Duro? Ahí está Corombo Chávez Vargas gozando. Manolín Durán. Nelsito Rodríguez. Nelsito Rodríguez. Dale volumen. Mi amigo Darío, Darío de Steinberg, Puerto Plata. Móntate, Darío de Steinberg.
1: Buenas noches, JJ.
0: Dímelo todo, Darío de Steinberg, Puerto Plata.
1: Un saludo grandote para usted.
0: Más grande para usted, de aquí para allá y allá para acá.
1: Gracias. Quiero que me diga los números de la Nacional.
0: Pero usted se saca y se queda callado. Mande,
1: no me ha sacado.
0: Mándame lo mío, mándame lo mío, Darío, que yo bebo. Tú bebes, Darío, tú bebes.
1: Ay, no, gracias a Dios, dejé.
0: El hombre que no bebe, se lo beben.
1: Es verdad, pero ha estado sufriendo de la presión y no puedo tomar.
0: Lotería Nacional, el 30, 30 y mayor, 30. 40-40, 30-40-40.
1: Ok, gracias.
0: ¿Se peló?
1: Me pelé como un plátano.
0: Como un guineo maduro.
1: Sí,
0: suerte, Darío, para la próxima. 30-40-40. Salió el 30-40-40, Corombo se sacó. ¿Verdad que sí, Corombo? Pero Corombo no da ni dice dónde hay, Corombo. Se ha puesto tacaño. Ese Corombo se ha puesto tacaño. Víctor Núñez, Corombo no da ni dice dónde hay.
2: Corombo es bueno.
0: No da nada.
2: Ah, es como la piedra.
0: Bueno, donde cae, hace un hoyo.
2: Y saludo para él. Y
0: está por ahí en sintonía, Corombo, acechando.
2: Sí, mi gran amigo, sí. Mi saludo a Corombo, María Morosa, Josefina Jodó, así, y el cívico Nancy, allá, Carmen allá, sí, y mi saludo, y María Medrano, y toda esa gente, con evangelista, ahí, hasta que el programa no termine, dice ahí que no se duele. Sí, y toda esa gente buena como la alcalde Don Sebastián y toda esa gente buena que están en sintonía ahí. María, la esposa del maestro y toda esa gente buena, pues te me cuida ahí y te quiero de gratis.
0: Gracias, mi amigo Víctor Núñez, desde Laguna Salada. 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Enio Clase, ¿y dónde estará Yossi? Voy a complacer a mi amiga Carmen. Carmen me llamó desde Maizal y quiere prueba de amor. Evangelista Liz, adelante, Evangelista Liz.
3: ¿Cómo estás, JJ?
0: Encendido, hoy sí estoy encendido.
3: Un saludo para usted.
0: Igualmente para ti, un millón de saludos.
3: Para Víctor Núñez y allá Javier, allá en Jicomé.
0: Claro que sí, Javier, que está perdido.
3: JJ.
0: Ah, cívico. Jicomé está allá en la calle.
3: JJ.
0: Dime.
3: Usted sabe que Nicolás tiene un hijo en cama.
0: Claro que sí, necesito una silla rueda.
3: Ay, ya yo se la llevé.
0: Ah, ya yo se la iba a conseguir ya.
3: Oiga, esa silla la mandé yo a buscar de las hijas mías de Estados Unidos.
0: Ah, se la consiguió.
3: Una cita. 125 costó.
0: ¿$125 dólares?
3: Sí, dólares.
0: Ah.
3: Y yo mismo se la llevé.
0: Nicolás me botó, me sacó los pies.
3: Caí, sí.
0: Amigo del amigo soy yo.
3: Da pena ver ese niño.
0: Sí, sí, muy amigo mío.
3: Oiga, usted se atreve a ir a ver, yo lo llevo.
0: Yo sé dónde vive, yo he ido por ahí.
3: Yo tengo cómo llevarlo, usted quiere
0: Yo sé, yo he pasado por allá.
3: Ah, usted ha ido a ver.
0: A Jigomé, sí.
3: Ah, bueno. No, yo lo llevaba.
0: Se le quiere.
3: Y lo traía también.
0: Se le quiere, gracias, gracias.
3: Ok.
0: Se le quiere de este lado a usted también.
3: ¿Ah?
0: Se le quiere bastante a usted.
3: Ay, sí. Yo he dado como 4 viajes o 5 allá.
0: Ok.
3: Sí, eso es la pena de ser muchacho.
0: Juventud, divino tesoro, Dios mío.
3: Ay, lo contento con esa silla ahora. Porque ellos solicitaron una silla de Neto Muñoz, pero ahí hay que hacer papeleo para conseguirla.
0: Nepo la da, sí, Nepo la da.
3: ¿Usted cree que da?
0: Nepo la da de una vez.
3: No es la silla.
0: La Fundación Nepo Núñez ha resuelto muchos problemas.
3: Sí, está bien, pero...
0: Ha dado mucha ayuda.
3: Ayuda, yo sé.
0: Cuídate, mi amigo, mi hermano.
3: Okay,
0: Evangelista Liz. Cuídate. Cuídate, Evangelista Liz. Y no coma nada del suelo. Evangelista Liz. Dame esa. Hello, buenas noches, saludos. Buenas. Dímelo yo, si de este Maizal te cogió la hora. Dale para allá.
4: La familia. Hablo para Jaime y póngame enamorado.
0: Ok, vámonos con esta. Vámonos con esta. Que se llama Prueba de Amor para Carmen. Allá en Maisol.

0: bonita bachata, bonitas letras. Se llama Prueba de Amor, Prueba de Amor. Esta noche nos vemos en Disco Blue, la discoteca de mayor prestigio, la discoteca de la gozadera. Disco Blue, del hotel y restaurante La Hora Azul, presentando la agrupación típica de este tiempo. Sexy Boy en vivo, el espectáculo de Sexy Boy. Esta misma noche en Disco Blue, hasta que salga el sol. 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Félix Tambora y su conjunto típico en De Peralta Blue Bar, la bomba Petronán de Amina. Eso está para gozar. Tiene un paquetón de chicas hermosas, de todos los calibres, de todos los calibres, en la bomba Petronán de Amina. Sigo en breve con el bastión de la noche. No te muevas, esto sigue buenísimo. En breve sigo con el bastión de la noche. ¡Vamos a la pausa!
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¡Qué bonito! ¡Qué lindo suena Ray Perdomo! Un artista clase A con mucha calidad. Mejor que a ti me va, mejor que a ti me va, Ray Perdomo. Búscalo, búscalo en todas las plataformas digitales. Ray Perdomo. Yo sigo en salsa. Salsa con calidad. Salsa clase A. A esta hora no hay para nadie. Sigo así mismo en salsa. Te la presenta Teresa Camilo. Teresa Camilo presenta a su artista de Salcedo para el Mundo, lo nuevo, Pedro de Jesús. Si tú volvieras, complaciendo en este viernes, viernes weekend, fin de semana, viernes 15 de mayo, año 2026, y suena Pedro de Jesús, si tú volvieras, salsa romántica, salsa preciosa.

0: qué lindo suena el maestro Pedro de Jesús, salsa, salsa en otra dimensión. Salsa en otra dimensión, Pedro de Jesús. Si tú volvieras, oye, si tú volvieras, me gusta, me encanta. Se la presentó Teresa Camil. Está caminando esta salsa, está sonando de punta a punta a nivel nacional e internacional. De punta a punta,
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0: Pedro de Jesús, salsa en otra dimensión.
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0: Claro que sí, búscala en todas las plataformas digitales.
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0: Si tú volvieras,
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0: Si tú volvieras. Me voy con esta, me voy con esta, me voy con esta. El tiempo pasa. El tiempo pasa y pasa.
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0: Marino Arias. El hombre Marino Arias. Se llama El tiempo pasa. Te la presenta Ana Hernández, la manager. La próspera empresaria.
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0: La que pega. Ana Hernández, la manager. Lo nuevo, El tiempo pasa. Búsquela en todas las plataformas digitales. Marino Arias.

0: Bonita bachata. Qué bonito canta Marino Arias. Qué linda voz, qué lindo éxito. El tiempo pasa. Y le gusta a mi amigo Rafael de Jesús Martínez o Rodríguez, allá en Sajoma, San José de las Matas. ¿Verdad que sí, Rafael de Jesús Martínez Rodríguez? Que el tiempo pasa.
1: Sonido diferente.
0: Marino Arias con un sonido diferente. Como le gusta a la gente. El hombre está pegado, pegado. Tiene tremendo repertorio. De la mano de mi amiga Ana Hernández, la promotora.

0: Marino Arias, el hombre.
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0: Sigo colocándote bachata cortavenas. Esta noche nos vamos para Disco Blue, Disco Blue. La agrupación típica de este tiempo, Sexy Boy. Sexy Boy en vivo esta noche. En Disco Blue, del Hotel El Restaurante Ahora Azul. Dímelo, Carlos Odani Peña, el comando. Ese me votó a mí. Carlos Odani Peña, el comando. Le gusta esta bachata. Se llama Dile. Lo que está sonando, lo que está gustando. Lo nuevo de Esteban Mariano. Esteban Mariano, Dile. Pero qué bachata, Dios. Tremenda bachata. Dile.

0: 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Sonando Esteban Mariano. Está durísima esa bachata. 809-572-7216. Complaciendo solicitudes. Yuri Paniagua, Yuri. Está pegada esa bachata. Está sonando por todas partes. A nivel nacional e internacional. Se está bebiendo con esa. Se pegó Esteban, Esteban Mariano. Dile. Seguimos. En este lindo viernes. Weekend, fin de semana.
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0: Subiendo, subiendo la calidad del talento. De Ibello en Par Ailó. Se llama Inalcanzable.
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0: Se llama Inalcanzable este tema.
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0: que me están solicitando.
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0: De la que sigue durísima. Ibello en Par Ailó. Qué lindo, qué bonito.

0: Inalcanzable.
1: Claro que sí, se llama Inalcanzable. Y Bellon Par Ailó sigue sonando a millón. Y Bellon Par Ailó. Esta se llama Yo Quisiera. La sigue pegando todas. Una tremenda artista. Y Bellon Par Ailó tiene todas las condiciones. Búscala en todas las plataformas digitales. Yo quisiera cambiar.

Claro que sí, qué bonito, qué bonito. Sonando y bello en par, ahí lo yo quisiera. Esta bachata me la están pidiendo de todas partes. Al 809-572-7216. Sonando Juan Carlos, tu pupilo. Se llama Solo Importas Tú. Una bachata que está genial. Genial. Juan Carlos, tu pupilo. Cuánta calidad, cuánto talento. Lo tiene todo, rompiendo el millero. Juan Carlos, tu pupilo, rompiendo el millero.

0: Bonito, bonito, bonito, canta, lindo canta, tu pupilo, Juan Carlos. Juan Carlos, tu pupilo. Juan Carlos, tu pupilo. Solo importas tú. Hoy es viernes, weekend, fin de semana. Y nos vamos para Disco Blue. Disco Blue del Hotel Restaurante La Hora Azul. Esta misma noche en vivo. La agrupación típica de este tiempo. Sexy Boy. Sexy Boy esta noche en Disco Blue del Hotel Restaurante La Hora Azul. Ahí está la ñapa, ahí está la ñapa.
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0: Ahí está la ñapa de Juan Carlos, tu pupilo. Solo importas tú.
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0: Búscala en todas las plataformas digitales.
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0: Me voy con este merengue de Albert Hernández. Albert Hernández, el príncipe del merengue, murió el artista. Y te lo presenta Lizzy Rosalía Rojas. Lizzy Rosalía Rojas presenta este merengazo. Murió el artista Albert Hernández. Bonito, bonito, bonito.

¡Huepa! Murió el artista Albert Hernández. En breve vengo con el merengue típico romántico de la hora. El merengue típico romántico de la hora en breve. La fama.

0: príncipe del merengue, Albert Hernández, murió el artista.
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0: Subiendo el merengue típico romántico de la hora, el merengue típico romántico de la semana. Elvis Liriano, Ruta 4. Está sonando a nivel nacional e internacional. Está sonando de punta a punta en toda la República Dominicana.
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0: Se pegó. Se metió.
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0: Ruta 4. Elvis Liriano, Ruta 4.
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0: Se llama Nunca Más, Nunca Más. El merengue típico romántico de la hora. Dale que te dio. 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

0: Sonando, sonando el merengue típico del año 2026. Sonando el merengue típico del año 2026. Elvis Liriano, Ruta 4, Ruta 4 pegado.
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0: Qué lindo suena. Hello, buenas, saludos, buenas noches. Hello, buenas. Se fue 4330. Se fue el 4330. Elvis Liriano, Ruta 4. Teresa Camilo, ¿te gustó? Lo bailó Teresa Camilo, lo bailó. Lo disfrutó. Lo disfrutó Teresa Camilo.
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0: ¡Ay, santo Dios! Pero cuánto sentimiento, cuánta calidad. Elvis Liriano, Ruta 4. Búscalo en todas las plataformas digitales.

Dice claro que sí, claro que sí. Mi amiga Teresa, Teresa Camilo, desde los Estados Unidos. Yo le dije a Elvis Liriano, yo se lo dije a Elvis Liriano, que está súper pegado. Está genial. Genial.

¡Epa! Sonando la bachata de la hora, la bachata de la semana. La bachata más pegada, Jay Empaque. Sonando nacional e internacional. Búscala en todas las plataformas digitales. Jay Empaque. Suena por línea. 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Jay Empaque. Durísima bachata. Preciosa.

¡Qué lindo canta! ¡Qué bonito suena Jay Empaque! Sonando en este viernes 15 de mayo 2026. ¡Pa' qué!

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4: COP San José, tu mano amiga y línea 106 te da la hora. 6 de la mañana.
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Buen día, estimados y estimadas, que la gracia divina de nuestro Salvador Jesucristo esté con todos, con nosotros en esta hermosa mañana. Muchas bendiciones para todos y todas. Las iglesias de Cristo os saludan. Romanos capítulo 16, verso 16. Eterno Dios, Padre de toda gracia, toda honra, toda gloria y toda misericordia, gracias, Señor, porque una vez más nos permite estar, Señor, acá para llevar el mensaje de su palabra a través de estos medios. Bendiciones por Cristo Jesús. Amén. Oigamos alabanzas a Dios.

0: Buenos días, amados hermanos, amigos. Dios le dé muchas bendiciones a cada uno de ustedes en esta mañana. Damos gracias a nuestro Dios por permitirnos el día y la vida y poder estar acá con ustedes en esta mañana para radiodifundir su santo mensaje. Esperamos que hayan amanecido bien y que Dios le bendiga mucho en este nuevo día. Aquí estamos siempre con los consejos de Dios, porque cada día necesitamos, pero mucho más, y estar más cerca de Dios por la vida que se lleva en esta tierra, en cada país. Tenemos un tema hoy. El tema que tenemos hoy se titula El Consejo de Dios. El Consejo de Dios. La Biblia es un libro de salvación. Es un libro de salvación. Pero este libro aconseja a través de nuestro Señor Jesucristo lo que es bueno y lo que es malo, lo que debe de practicar y lo que no debe de practicar. Si está practicando las cosas que no conciernen a la bendición de Dios, de eso es que le vamos a hablar en esta mañana. Ese consejo que Dios le da al hombre desviado, descarriado, que no está al tanto de observar lo de Dios. Él nos manda a que, aún viviendo acá en la tierra, nuestra vida esté viviendo esta vida conforme al Espíritu y no conforme a los deseos carnales que hoy en día arropan a la humanidad. Eso llega hasta nosotros, el pueblo de Dios, porque muchas veces nos descuidamos y no hacemos lo que le agrada al Señor. Y muchas veces compartimos con aquellos que hacen cosas indebidas y esto nos trae mucho problema. Vamos a ver qué dice nuestro Señor Jesucristo a través de los escritos y lo que el hombre está haciendo que no le agrada a Dios. Pero Él te da un consejo esta mañana a que haya un cambio en tu vida, a que inicie una vida nueva. Vamos a citar la palabra de Dios en el capítulo 8 de Romanos, verso 8 y 13. Oigamos.
1: Así nos dice: y los que viven según la carne no pueden agradar a Dios. Es porque el Señor le agrada que vivamos conforme al Espíritu, no conforme a los instintos, a los deseos carnales. Entonces es importante vivir conforme a la voluntad de nuestro Señor y Salvador Jesucristo. El versículo 9 nos dice, el versículo 13, sí, porque si vivís conforme a la carne, moriréis, mas si por el Espíritu porque si vivís conforme a la carne, moriréis, mas si por el Espíritu hacéis morir los deseos de la carne, viviréis.
0: Ese es uno de los problemas serios que abarca al mundo entero, que el ser humano no entiende que aunque esté en este cuerpo, tiene que entender que tiene que retirarse del pecado e iniciar una vida a través del Espíritu. Porque dice ahí claramente, si vivimos conforme a la carne, moriremos. Y no le está hablando aquí de una muerte física. Casualmente le está hablando de una muerte espiritual. Separarse de Dios. ¿Por qué razón? Porque el Señor, si nos revela a nosotros, esto es lo bueno, pero esto es lo malo. Porque Él sabe que desde la creación el hombre ha sido completamente desobediente a su mandato. Y como es desobediente, entonces Él le señala en este libro, estas son las cosas que te apartan de Dios. Todo eso que el hombre comete y hace acá en la tierra fuera de la gracia de Dios. Porque si vive, acá está claro, si practica todas las cosas de este mundo, está fuera de la gracia de Dios. Cuando decimos todas estas cosas, no estamos hablando cosas que debemos de hacer de nuestra vida diaria. Está hablando del pecado, de los vicios, de la corrupción, de toda esta cosa que el hombre comete. Y cuando comete todos estos males, está fuera de la bendición de Dios, de la gracia de Dios. Y por eso hemos puesto acá el consejo de Dios. Porque lo que hace hoy es aconsejarte que te retire, que te aparte de los problemas acá en la carne, de los deseos carnales, y te convierta en un hombre o una mujer lleno del Espíritu de Dios, que podríamos hacerlo. Aunque estemos en este cuerpo, podemos vivir en el Espíritu de Dios. Porque esa es una de las grandes enseñanzas y ejemplos que nuestro Señor Jesucristo nos ha dejado hacer como Él hizo. Yo siempre tengo que decir que nuestro Señor Jesucristo no vino a la tierra acá buscando cosas materiales. Nada de eso. Él vino porque el mundo estaba completamente desordenado y perdido. Y solo Él iba a llevar a ese mundo a los pies de su Padre Celestial otra vez. Pero haciendo lo que es bueno. Porque si seguimos practicando el pecado, lo que este libro nos dice es que debemos de hacer esto y no aquello, y yo sigo en el pecado, eso es muy peligroso. Porque en aquel día no tengo ningún tipo de esperanza. Y es por eso que el mundo no puede entender por qué somos una manada pequeña. Y hasta que usted y yo no entendamos esto, que si yo soy cristiano, hago la voluntad de Dios, no vivo conforme a los vicios carnales, esa es la diferencia, que yo soy de Dios y tú no. Entonces, son mucho más lo desobediente que obediente a la palabra de Dios. ¿Y qué quiere Dios? Que haya un cambio en nuestra vida y que dejemos de practicar los deseos carnales e iniciemos una vida con Cristo. Por eso Pablo está acá hablando esa bendición. Y él continúa acá en Colosenses 3:5, lo que le conviene al hombre y lo que no le conviene. Colosenses 3:5.
1: Haced morir, pues, lo terrenal en vosotros: fornicación, impureza, pasiones desordenadas, malos deseos y avaricia, que es idolatría, la palabra idolatría, adoración a lo que se ve. Y no debemos adorar lo que se ve, sino lo que no se ve. Entonces, ¿cuántas cosas enseña el apóstol Pablo acá, inspirado por el Espíritu Santo, que debemos procurar hacer morir? Haced morir, pues, lo terrenal en vosotros: fornicación, impureza, pasiones desordenadas, malos deseos y avaricia, que es idolatría. De eso está lleno el mundo. Mas Cristo quiere que procuremos hacer lo que Él nos enseña, aunque estemos en el mundo, pero no somos del mundo.
0: Y vemos acá, hermano, que cuando el ser humano critica, pero ¿por qué que hay más malo que bueno? Por eso mismo. Porque si tú no obedeces a Dios, Dios no puede tenerte dentro de su redil haciendo lo que te venga en gana. Tiene que someterte a los mandamientos de nuestro Señor Jesucristo. Por cualquier parte de la Biblia tú vas a encontrar la palabra: si tú me amas, guarda, guarda mi mandamiento. Entonces, por eso vemos que el mundo es muy grande y está lleno de pecado. El hermano lee aquí, dice: a morir lo terrenal, las cosas de la tierra, las que tú practicas que no son buenas, y que para que tú vivas en ella no tienes que practicar eso, y puedes vivir con Dios y vivir bien aquí en tu hogar, en tu casa, en tu trabajo, en todo, cuando lleves una vida santa ante la presencia de Dios y ante el mundo. Entonces, el Señor te aconseja que haya un cambio en tu vida, que pueda resistir al maligno y pueda alcanzar la bendición que, por la gracia de Dios, nosotros estamos alcanzando por hacer un esfuerzo y dejar el pecado y seguir la justicia de Dios. Qué bonito es seguir la obediencia, cumplir todos los mandamientos que debemos de cumplir, aún las leyes establecidas en cada país. En nuestra nación tenemos que cumplir esas leyes para que usted pueda ser un hombre visto bien y no un hombre que ande en detrás de usted. Mire ahora mismo cómo continúa en nuestro país los hombres matando a su esposa, matándose ellos y matando niños. Es una cosa fuera de control lo que estamos viviendo. El hombre se cree más poderoso de Dios, y eso ha traído a la humanidad lo que hoy vemos. Lo que está prohibido en la Biblia, la guerra, se está llevando a cabo por el hombre de pecado. Porque la guerra no nos lleva a ningún lugar bien. La guerra es odio, muerte, destrucción. Y si usted quiere verlo, verifíquelo cuando usted prenda la televisión y ve esos canales de fuera, esos países destruidos, todos esos edificios en el suelo. Y la gente allí caída, niños, adultos. Y usted se pregunta, ¿por qué? Eso es lo que está diciendo mi Señor: apártate de todas esas cosas, porque eso son cosas carnales, deseo de la carne. Y la carne te lleva a matar, a hacer guerra, a odiar, a hacer delincuencia, un sinnúmero de cosas que tiene completamente preocupada una parte de la sociedad de esta tierra, porque nadie puede sofocar este problema que estamos viendo, y es que el hombre está practicando lo que no debe. No practica la paz, no practica el amor, no practica la justicia, no está con el Espíritu de Dios. Entonces, si no tenemos esas bendiciones, estamos siendo guiados por la carne. Y la carne está llena de corrupción, de problemas. Ojalá que usted entienda que usted es un hombre, que usted es una mujer, que usted es un joven. Muy importante, pero muy importante aquí en la tierra. Cuando se retire del mundo y se agregue al Cristo de la gloria y hacer compañía en la verdadera adoración que quiere nuestro Señor Jesucristo, que adoremos en espíritu y en verdad. Pero si estoy en la carne haciendo lo que no estoy adorando a Dios, estoy haciendo cosas indebidas. Por eso hay tantas y tanta muerte, tanto desorden. Hoy no se respeta ni a un recién nacido. No se respeta a un envejeciente. Es una vida de dolor, de tristeza. Porque usted puede leer la Biblia, pero no hacerle caso. Y usted debe escudriñarla para que le saque provecho y reaccionar en usted mismo, porque usted no puede darle a nadie lo que usted no tiene. Si yo no tengo paz, no le voy a dar la paz al otro. Pero si yo trato de buscar la paz del Señor, la bendición de Dios, eso le voy a transmitir al otro. Y eso es lo que Dios quiere, que haya unidad en lo que tiene que ver con nuestra vida. Unidad siempre acá en la tierra. Y que poco a poco el hombre entienda y llegue a los pies de Jesucristo. Pasemos a Gálatas, en el capítulo 6:8, hermano.
1: Así nos dice Gálatas capítulo 6, verso 8. Porque el que siembra para su carne, de la carne segará corrupción. Mas el que siembra para el Espíritu, del Espíritu segará o cosechará vida
0: eterna.
1: Gloria. Hay una eternidad con Cristo Jesús si procuramos ganárnosla acá en esta vida. Pero hay una eternidad en el infierno si yo no procuro hacer la voluntad de Cristo Jesús, el Salvador del mundo. Entonces, si no procuro, si no investigo, si no analizo bien, entonces tendré una eternidad, pero será en el infierno. Aunque sabemos que hay quienes, personas creyentes, credos religiosos que niegan el infierno. Pero si niego el infierno, estoy negando a Cristo. Porque Cristo nos enseña en el Evangelio según Mateo, capítulo 25, verso 41, que el infierno es un lugar preparado para el diablo y sus ángeles o servidores. Entonces el mundo está lleno de dos condiciones. O sea, Cristo tiene salvación para los obedientes, más perdición para los desobedientes. No hay tres opciones, solamente dos. O soy salvo o soy perdido. Mas Cristo quiere... repetimos lo que el pasaje bíblico, Gálatas capítulo 6, verso 8, porque el que siembra para su carne, de la carne segará corrupción. Mas el que siembra para el Espíritu, del Espíritu segará vida eterna.
0: Esa es la bendición de Dios. Ahí es cuando usted debe de meditar el por qué el mundo tiene más gente que lo que estamos en el camino de Dios. Y es casualmente porque ese mundo ama las cosas del mundo y le obedece a ese mundo y comete todo tipo de pecado, aberraciones, todo. Entonces ese hombre, esa mujer, hace todo lo que le pasa por su mente. Nuestro ejemplo está acá en el país. Un ser humano mata a su pareja por celo, por cosa. Pero a sabiendas que él sabe lo que va a pasar con la ley para él también, entonces él mismo también se mata. ¿Está bueno eso? Ni una cosa ni la otra. Ni usted tiene derecho de matarse ni matar a nadie. Y eso es lo que se está viviendo en el mundo. Odio, rencor, celo diabólico. Nosotros parece que estamos creyendo que la mujer es un objeto para que usted haga de ella lo que le venga en gana. No, la mujer es el ser muy importante acá en la tierra. De ese ser importante vino el Salvador del mundo, nuestro Señor Jesucristo. De aquella gran mujer, porque lo que muchos adoran a esa señora y hablan de ella y le han puesto 50,000 nombres a esa mujer, no es verdad que ellos saben más que nosotros y que la amamos más que ustedes. Nosotros respetamos a cada ser que Jesucristo escogió para dar salvación al mundo. Porque somos guiados a través del Espíritu de Dios para que llevemos el mensaje. Y María recibió la bendición de Dios. Que de esa humilde mujer, de una familia tan pobre, viniese al mundo mi salvación. Ayer consultaba con uno de los hermanos y él me decía que no entendía, porque muy poco, dice él, se habla de José, el esposo de María, que se ve muy poco en la historia. Hay cosas que tenemos que analizarla y darnos cuenta. El papel importante no era José, sino María. El papel importante no eran los hijos de José y María, sino el hijo de María engendrado a través del Espíritu Santo. Esas son las diferencias y es por eso que muchas veces no podemos captar que un libro se pueda escudriñar todo. Porque la misma palabra dice en Juan que si se hubiese buscado o si hubiese escrito todo lo que hizo el Cristo de la gloria, dice que en el mundo no cupieran los libros. Eso está en la Biblia. Entonces, ¿qué hacemos con este libro sagrado? Entender que Dios inspiró a los hombres que le escribieron y pusieron lo que yo debo de saber para mi salvación. No otra cosa. Y eso es lo que tenemos que alimentarnos con la bendición de Dios y lo que nos ofrece. Pero no tenemos que añadir más o quitarle. Sí, sí entendemos que José fue un hombre honesto. Fue honesto. Hizo un gran trabajo cuando Dios se le dijo, ve con tu esposa y ve con tu niño, coge desierto, vete a Egipto porque Herodes va a matar al niño. Él lo hizo todo. Eso está en la historia. Las cosas importantes están ahí.
1: En la historia bíblica, porque hay historias que no son reales.
0: Que no son
1: pero
0: reales.
1: Pero todo lo que está escrito en las Sagradas Escrituras es real.
0: Así es.
1: Nos dice Cristo, y conocerán la verdad, y la verdad os hará libres. ¿Y dónde podemos conseguir la verdad? A través de este libro sagrado.
0: Ah, gloria a Dios.
1: Que es un libro que cuando yo estaba muchacho se decía, no lean la Biblia porque el que lee la Biblia se pone loco. Bueno, yo tengo ya más de 30 años leyendo este libro, y este libro lo que me ha hecho es sabio.
0: Gracias.
1: Y me enseña la sabiduría de lo alto para que yo tenga una esperanza, para que todo el mundo tenga una esperanza de salvación y vida eterna.
0: Amén, amén. Eso es lo que nos interesa a nosotros. Entender y obedecer lo que la Biblia revela, no lo que nos revela. Y no podemos especular con este libro, sino que tenemos que entender que, como dice el hermano, solo hay dos formas. O está con Dios o está con el maligno. Vamos a hacer una pausa y vamos a oír una alabanza a Dios.

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0: Sí, mi hermanos, qué hermosa canción. Qué bueno es cuando tú puedes asimilar las cosas de Dios. Es por eso la importancia de que el hombre, la mujer cristiana, debe de cantar, debe de alabar y glorificar el nombre de Dios. Puede levantarte cantándole a Dios. Recuerdo que cuando caminaba mucho, cogía 2 horas, caminando 3. Yo recuerdo que yo cantaba mucho en el camino en voz baja. Mantenía mi mente en las cosas de Dios. Porque es importante que día y noche usted se mantenga presente en lo de Dios. Y vemos estas grandes bendiciones de estos hombres y mujeres de Dios, cómo ellos se organizan para alabar y glorificar a Dios sin tener que meterle otro tipo de música, sino música solamente vocal, a capela. Porque eso es lo que dice la palabra en el Nuevo Testamento. Y nosotros debemos de que para que estas cosas puedan estar con nosotros, usted tiene que caminar con nosotros, con Cristo. Juntos todos caminemos. Dejando lo que estamos aquí explicándole, la vida carnal. Dice la última cita que lee el hermano, dice aquí que el que siembra para la carne, de la carne, ¿qué?
1: Heredará corrupción.
0: Cosechará pecado. Eso es lo que cosecha, el pecado. Y eso es lo que estamos viendo en nuestra nación. Eso es lo que estamos viendo en el mundo. Este mal tan grande. Porque no hay respeto, no hay amor. De boca decimos que somos cristianos y que amamos a Dios. Pero con nuestros hechos lo negamos. Y eso no es. Usted puede convertirse de un hombre malo a un hombre bueno. A una mujer mala a una mujer buena. A una vida cristiana. Y compartir con el mundo la cosa buena y no la cosa mala. Sigamos en el capítulo de Romanos.
1: Capítulo 7, verso 5. Así nos dice, porque mientras estábamos en la carne, las pasiones pecaminosas que eran por la ley, o sea, por la ley de la carne, obraban en nuestros miembros llevando fruto para muerte.
0: Para muerte. Para muerte.
1: Hay una de sus nietas, hermano Prudencio, que pide la oración. Sí, la hermana Yanelis, José Ramón Paulino desde los Estados Unidos, la hermana Yanelis desde la comunidad de Damajagua, ahí en Esperanza, está conectada y otros hermanos y hermanas conectados. Muchas bendiciones para todos.
0: La joven que llama... La nieta, no es mi nieta, es la nieta del hermano Lucrecio, predicador en Puerto Plata, que hace unos 12 días tuvo un accidente en el malecón y un vehículo se la llevó. Ella está ahora en el home. Por eso estamos viendo acá que están publicando que oremos y estamos haciendo muchas oraciones. Ellos lo saben, lo estamos comunicando además con oraciones. Aún fuera del país, para que tiene unos 14 años, ha estado muy delicada. A través de estos medios, ustedes que nos están oyendo, den rodillas por esta jovencita para que Dios le dé vida, si todavía debe tener vida acá en la tierra, y pueda sus familiares, su madre, su padre, sus abuelos, nosotros que le amamos porque somos el pueblo de Dios. Que ella esté bien. Que Dios tenga misericordia y le dé bendiciones a esta familia. Pasemos a Gálatas en el capítulo 5, versos 19 y 21.
1: Así nos dice Gálatas, capítulo 5, versos 19 hasta el 21. Nos dice así: y manifiestas son las obras de la carne, que son adulterio, fornicación, inmundicia, lascivia, idolatría, hechicerías, enemistades, pleitos, celos, iras, contiendas, disensiones, herejías, envidias, homicidios, borracheras, orgías y cosas semejantes a estas, acerca de las cuales os amonesto, como ya os he dicho antes, que los que practican tales cosas no heredarán el reino de Dios. Aquí está la palabra adulterio y fornicación. Adulterio, relación sexual extramarital. Fornicación, aún yo teniendo mi esposa y respetando mi esposa, pero yo esté enseñando lo que no es el evangelio de salvación, el evangelio puro, yo me cometo, seguidamente estoy cometiendo fornicación, porque estoy adulterando la palabra, el evangelio de Cristo. En vez de enseñar lo que enseña Cristo, estoy enseñando otra cosa. Soy un adúltero, soy un fornicario a la vez.
0: Y esa es la cosa que estamos enseñando en esta mañana, la diferencia de una cosa y otra. Lo que Dios dice, esto es lo bueno y esto es lo malo. El hombre oye la cosa de Dios, pero no la capta, no la vive. Y muere en el pecado. Cuando muere en el pecado, a ese ser humano, el otro le dice que fue la voluntad de Dios que muriera. Dios no tiene ese tipo de voluntad para ningún ser humano. No es la voluntad de Dios que el hombre muera en el pecado. Porque le hemos dicho a ustedes que la palabra de Dios dice que el hombre, la mujer, Dios no le agrada la vida impía de los seres humanos. Dice que no le agrada. Cuando dice que no le agrada, no ve bien que mueran en el pecado, sino que se arrepientan. Entonces, no tenemos que culpar en todo a nuestro Dios. Es la voluntad de Dios que un accidente hizo y pasó. No es la desobediencia suya, la imprudencia suya, la violación a la ley acá. No es la voluntad de Dios que usted muere en un accidente. No quiere eso. Eso es mentira. No es verdad que usted esté en un lugar de diversión y se cayó todo y se murieron todos. No es la voluntad de Dios. Esa es la voluntad del demonio. Porque lo que se practica allí es lo que hoy nosotros estamos hablando aquí. Las cosas carnales. Los deseos carnales que se manifiestan en todo este tipo de lugares donde se aglomera tanta gente a oír no allí la cosa de Dios, sino la cosa de esta tierra, el pecado. Entonces, hoy nosotros estamos diciéndole a usted que el Señor le está dando un consejo, que lo que estamos hablando aquí es los que no tiene sentido. Y que se arrepienta y que viva en el espíritu, que no vive en la carne. Sea poco tiempo o mucho tiempo que usted pueda durar, que sea una vida honesta, de una adoración hacia Dios. No a un papel, a una imagen, a un ser humano, a quienes tenemos que rendirle honra y gloria al Cristo de la gloria, porque así lo dice el Padre Celestial. Y estamos fuera de sí, porque cada día el mundo se torna peor. Hace 2 días o 3, un señor pasaba frente a mi casa y mi esposa tenía el portón abierto. Y mi esposa le manda a entrar a la galería, lo sienta ahí, cosa. Lo primero que este señor me manifiesta estando ahí conmigo sentado, dice: usted tiene esto muy protegido. Yo le dije: no hay nada protegido para el hombre de pecado. Donde quiera, ellos hacen de la suya. En sí, yo no sé quién era el hombre. Me habló cuántas cosas él me dijo que podía hacer, que era locutor, que era médico, que era cirujano. Pero él andaba a pie con un bultito. Ahí yo me di cuenta y le dije a mi esposa: si ese señor pasa de nuevo por aquí, no le abra la puerta, que puede haber problemas. Porque hay que tener mucho cuidado. Y ese es el hombre que anda en el mundo haciendo y deshaciendo y se mete a hacer daño a los hogares. Así es que, si queremos vida buena, si usted no abre la Biblia o usted no oye a quien le abre la Biblia y se la predica, usted no va a llevar una vida buena. Porque el mundo está lleno, todos los hogares, lleno de pecado. Ahora están acá una ley que se está llevando a cabo para las escuelas, registrarle la mochila a los niños porque cargan cuchillo y arma de fuego. Los niños, señores, así se está tornando este mundo acá. Ni en los centros de educación, ni en todo anda mal por donde quiera. Y estamos enfatizando en esta mañana que si usted tiene 5 sentidos y está escuchando, deje todos esos males que dice la Biblia y así usted estaría acercándose al consejo de Dios y comenzar una nueva vida en Cristo Jesús. Romanos capítulo 13, hermano.
1: Versos 13
0: y 14.
1: Sí. Romanos capítulo 13, versos 13 y 14. Andemos como de día, honestamente.
0: Dice la palabra que
1: honestamente. Hay personas que son honestas, que son personas de bien, pero esa honestidad no es por lo secular, por lo material, sino que andemos buscando el rostro divino de nuestro Señor y Salvador Jesucristo. Eso es la honestidad que el Señor nos presenta. Andemos como de día, honestamente, no en glotonerías y borracheras, no en lujurias y lascivias, no en contiendas y envidias. Envidia, contiendas. Debemos contender ardientemente por la fe, pero no ser contencioso por otros asuntos que no sean lo que es la voluntad de nuestro Señor y Salvador Jesucristo. Dice el verso 14, sino vestíos del Señor Jesucristo y no proveáis para los deseos de la carne. No debemos proveer para los deseos carnales. Claro, cuando ya hemos creído en Cristo, aceptado a Cristo y hemos entendido el Evangelio. Porque si yo estoy aún estando dentro del Evangelio,

0: Pero si no he entendido, el domingo yo lo cojo para cualquier otra cosa menos para congregarme. Porque el domingo, el primer día de la semana, nos dice la palabra de Dios que el cristiano se reúne para comer el pan sin levadura como el cuerpo de Cristo y tomar el fruto de la vid como la sangre de Cristo Jesús. Hechos capítulo 20, verso 7, ahí está señalado eso. Entonces, si no he entendido, no procuro congregarme.
1: Entonces,
0: el primer día de la semana.
1: Esa es la separación que hay entre el hombre de Dios
0: y el que no es de Dios.
1: Hay una distancia. Y de eso le estamos hablando en esta mañana. ¿Qué deseo tiene el hombre que no es de Dios llegar los domingos a la iglesia? No tiene deseo. Y como dice el hermano, muchos que son cristianos también desoyen el mensaje de Dios y por cualquier cosa se quedan en su casa. Y no son capaces de entender que usted es un cristiano, una cristiana, y que no importa con quién usted está en ese momento, usted debe de estar en la iglesia adorando a Dios en espíritu y en verdad. Dice acá, para concluir en esta mañana, en el capítulo 13 de Romanos, verso 11, ¿qué dice ahí?
0: Así nos dice Romanos, capítulo 13, verso 11. Y esto, conociendo el tiempo, que es ya hora de levantarnos del sueño, porque ahora está más cerca de nosotros nuestra, nuestra salvación, que cuando creímos. O sea, nos dice la palabra de Dios, el apóstol Pablo, aprovechando bien el tiempo, porque los días son, ¿qué? Cada día peor. Entonces, esto es una enseñanza para el cristiano, de que debemos procurar no vivir conforme a la carne, sino conforme al Espíritu. Porque el que vive conforme a la carne, un día estará en un lugar llamado el infierno, el lago de fuego, donde dice que allí el gusano nunca muere y el fuego nunca se apaga.
1: Así es.
0: Entonces, estas son enseñanzas para nosotros como cristianos de que debemos estar más preparados cada día.
1: Bien, damos un aviso en la nuestra hermana Araceli Núñez, está en Manor, ayer fue operada de una rodilla, que la iglesia lo sepa y que si puede asistir o hacer oraciones por ella o llamarle, nuestra hermana Araceli, que Dios te dé bendiciones y te cuide, estamos orando mucho por ti. Recuerden que estamos aquí con un objetivo y es lograr que un alma se acerque a Cristo, deje el mundo y sus pasiones, y acérquese en esta mañana a Jesucristo. Si quiere hacerlo, puede llamarme al 881-3623 con el 809-572-2547 con el 809. O puede visitarme ahí frente al Liceo, en la Abraham Lincoln. Hay un letrero que dice, aquí se reúne la Iglesia de Cristo. Tal como decía el hermano, mañana la iglesia en el país y en el mundo estaremos reunidos 9 de la mañana para adorar y glorificar el nombre de Dios.
0: En Esperanza siempre les recordamos que nos reunimos como iglesia en la calle Juan de Jesús Fernández, número 41 del barrio Gregorio Luperón. Cada domingo nos reunimos a las 9 de la mañana y a las 4 de la tarde, martes, jueves y viernes 6 de la tarde. Mi número celular 809-426-4920.
1: Padre, bendiciones. Dios, te damos gracias por dejarnos estar acá en esta mañana. Mira a los hermanos que están enfermos, Araceli, la nieta de el hermano Lucrecio allá en el home. Bendícela y llega este momento y dámele salud a ellos. Por todos aquellos que en esta mañana están en sintonía con nosotros, para que tú le bendiga y le dé salud también. Gracias a ti, Padre, por Cristo Jesús. Amén. Hablaron para usted en esta mañana
0: Nelson Jiménez,
1: en los controles
0: Miguel Marrero,
1: y este es su servidor y amigo Prudencio Rodríguez.

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1: Muy buenos días. Aquí, Mujeres en Desarrollo, su programa amigo, como todos los sábados, trayendo perla de sabiduría. Eso creemos nosotros y trabajamos para ello. No porque lo creemos, no. Trabajamos para ello, para traer concepto y poder intercambiar con ustedes nuestras ideas para que seamos mucho más esa comunicación entre ustedes y nosotros sea mucho más productiva, mucho más agradable, mucho más de todo. Que sí se dé, que ese es el gran trabajo que hacemos, que esa comunicación fluya y se dé y traiga fruto, porque de eso que se trata, que lo que hagamos aquí traiga fruto. Señores, buenos días, nene, buenos días, Julito.
2: Muy buenos días, Raquel, muy buenos días, Miguel Marrero, cariñosamente, nene, y muy buenos días a esa radio audiencia que sábado tras sábado nos acompaña por este dial línea 106.7. Para nosotros es un gran placer estar aquí nuevamente con usted, compartiendo estos conocimientos, esta sabiduría que sábado tras sábado nos permiten ustedes, que nosotros desde esta cabina nos compartamos. Es un honor generar valor a esta sociedad, desde esta tribuna, con temas que de una manera u otra nos dan esa fortaleza. Cuando viene a ver un tema, nos toca el corazón y nos permite vislumbrar alguna respuesta de la que estamos buscando y quizá no la hubiésemos podido conseguir y aclarar. Y este programa para nosotros viene siendo esa luz que muchas nos dicen en la calle: mira, ese tema me gustó mucho y lo he puesto en práctica. Y para nosotros es el orgullo del pago, como uno dice.
1: No solamente el orgullo, es la razón de ser de este programa.
2: Y es así, entonces.
1: Llevar ese granito de arena sábado tras sábado a nuestra sociedad.
2: Así es, así es.
1: Fortalécete, eso dice Gabriel Sandel. Piensa en esta pregunta y observa cómo inmediatamente te hace sentir bien contigo mismo. ¿Qué nueva acción positiva podrías comprometerme a realizar todos los días sin falta? ¿Oyeron? Comprometerme a hacerla cada día sin falta. ¿Qué acción positiva? Cada uno hacemos eso y de verdad que le damos un giro a este mundo. Que se lo damos porque se lo damos. El simple hecho de considerar esa pregunta activa algo poderoso y positivo dentro de ti. Te recuerda todas las cosas buenas de las que eres capaz. Ahora da un paso más. Date la fortaleza de responderte de forma real y significativa. Luego, imagina que asumes el compromiso de hacer eso que elegiste y lo que cumples día tras día. Visualiza un nuevo nivel de disciplina y propósito incorporándose a tu vida. Vuelve a notar lo bien que se siente solo con hacer este ejercicio mental. Luego, motivado por esa energía positiva, comprométete contigo mismo y actúa en consecuencia. Transforma esa buena sensación en progreso concreto. Demuéstrate de lo que eres capaz. Vívelo y eso te impulsará a seguir avanzando. Amigas y amigos, de verdad que la fortaleza que uno puede conseguir uno mismo es decidiendo llevar a cabo lo que realmente es tuyo en el momento dado.
2: Así es. Vamos a la primera canción y volvemos en materia con el programa.

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4: Mujeres en Desarrollo, su programa amigo. Hoy hablemos de la templanza. ¡Wow! ¡Qué palabra! La templanza es la virtud que implica el dominio de la voluntad sobre los instintos. También se define como la actitud de calma y tranquilidad ante situaciones de estrés y como la moderación ante los placeres y los excesos. Por ejemplo, una persona que toma la decisión de no comprar ropa durante 6 meses y se mantiene firme. O sea, cualquier decisión, este fin de semana no voy a salir, me voy a quedar con los míos. La decisión que sea que usted tome, cumplirla. Es considerada como una de las virtudes cardinales que permiten vivir una vida en armonía con uno mismo y con los demás. Es de gran importancia porque posibilita un balance entre los deseos, las necesidades y la voluntad que se necesita para conseguir metas y lograr propósitos. Es también parte de la formación del carácter y la personalidad que se puede adquirir con la experiencia y la disciplina. Se puede definir como el hábito recto que permite que el hombre pueda dominar sus apetitos naturales de placeres de los sentidos de acuerdo a la norma prescrita por la razón. En cierto sentido, la templanza puede ser considerada como una característica de todas las virtudes morales, pues la moderación que ella trae aparejada es central para cada una de ellas. También Santo Tomás de Aquino la consideraba una virtud especial. Así es la virtud que gobierna la concupiscencia o la controla el deseo de los placeres y deleite con una más fuerza atrae en el corazón humano. Esto se puede clasificar en 3 tipos, los que están asociados con la perseveración del individuo humano, lo que se relaciona con la perpetuación de la raza y lo que se vincula con el bienestar y el confort de la vida humana.
5: Hay una frase que dice, cuando uno dice, dame la templanza y la fuerza que necesitan para vivir en este mundo. Porque un determinado, la templanza es un una forma de vida en la que uno tiene que tener ese autocontrol de poner sus límites. Y mucha gente dice, oh, yo no voy a salir, yo voy a dedicar a leer un libro. Y llega un mensaje de unos amigos y...
4: Se fue.
5: Y se fue.
4: La decisión ya no es.
5: Entonces la templanza es necesaria en nuestras vidas. Porque de una manera u otra la necesitamos. La necesitamos porque nuestras vidas no pueden vivir todo el tiempo en emociones altas o tampoco en emociones bajas. Es un equilibrio que nos permite vislumbrar qué nos corresponde en este momento. La palabra templanza etimológicamente deriva del latín temperatia y este del verbo temperare, de origen a temperar, hacer que algo modere su temperatura con arreglo al tiempo, también moderar. Verbo derivado de tempus, temporis, la misma palabra que nos dio tiempo. El Graf habla de la templanza con moderación, sobriedad y continencia. Ante las crisis de valores que vive la sociedad natural actual, se hace necesaria la promoción de una educación en valores de los primeros años de la vida. Se trata de que a partir de la adolescencia los sujetos comprendan los valores y actúen en consecuencia, puesto que los valores o actitudes orientan el comportamiento humano hacia una transformación social y realización de los valores de la persona. Uno de los valores que tiene que ponerse en práctica a nivel familiar y educativo es el valor de la templanza. Ese valor se caracteriza por el hábito de poner en orden nuestras grandes fuerzas interiores que logren el equilibrio del comportamiento humano. Los instintos nos pueden llevar a la evolución o la destrucción, como es el caso de la sexualidad, la ira, el comer, el beber, pero para enfocarnos positivamente tienen que ser controlados, temperados, puestos en equilibrio a través de la educación, tanto de la familia como de una entidad educativa. En este sentido, el impacto de una sociedad en la que predomina el consumo hace más difícil la práctica de la templanza. Sí, porque a nosotros no nos enseñan. No nos enseñan ese valor, no nos enseñan. Tú le preguntas a una joven o un jovencito de esta generación, ¿qué es templanza? No te van. Mucha gente no conoce incluso la palabra. Igual que la resiliencia, mucha gente no la conoce y no la entiende. Quizás la escuchan, pero no le dan el carácter o el significado que te amerita. Pero la templanza es esa palabra que nos permite dar el equilibrio en nuestras vidas. En base a la toma de decisiones, en base a yo enfrentar esos... vamos a llamarlo egos naturales que existen en nuestra sociedad. Así lo llaman los filósofos, que son egos. La lujuria, la bebida, el andar y cosas. Yo lo puedo llamar así. Y la templanza nos permite tener un equilibrio ante esos egos que de una manera u otra nos afloran en la sociedad. Vamos a escuchar una segunda canción para volver en materia, Marola, de Sergio Alemán.

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4: Mujeres en Desarrollo, hoy con un programa hermosísimo, hablando de la templanza, esa palabra hermosa que nos indica y nos invita y nos sostiene a que hagamos las cosas con a la altura de la situación que estamos y siempre estemos a la altura de ella. Que no sean poses, sino que sean realidades. Característica de una persona con templanza. Tiene una gran fuerza de voluntad para cumplir las promesas que hace y los compromisos que adquiere. Está enfocada en eso siempre. Puede llegar a ser inflexible respecto a los principios y valores con los que vive. Posee una gran capacidad de resistencia frente a las dificultades o los desafíos. Es perseverante en relación con los propósitos que se propone. Es recta y mantiene el hábito de actuar con justicia. Esas son cualidades que posee una persona con templanza.
5: Y son cualidades que de una manera u otra todo tienen que ver con una zapata. Valor. Sí. Valores. Es una zapata. Como decía, la zapata de la templanza tiene que ver con los valores que nos enseña desde pequeño. Esta virtud se compone de cuatro fortalezas que nos protege de los excesos. Primera, el perdón y la compasión nos protegen de los excesos del odio. O sea, cuando tú tienes templanza, ese perdón, esa compasión va a crecer, va a florecer dentro de ti mismo. ¿Por qué? Porque tú entiendes lo que está pasando. Tú sabes la razón. O tú, de un determinado, al no entender también la razón, dices, ven acá, ¿qué gano con airarme antes de? O déjame permitirme conocer qué va a pasar y aceptar ese momento. Qué cosa que nadie le gusta. Nadie se dice, vamos a ver qué pasa. La humildad y la modestia nos protegen del exceso del amor propio, de la soberbia y de la arrogancia. Y la soberbia ni la arrogancia y el exceso del amor propio, que en un momento determinado suena hasta contraproducente y de una manera u otra lógico, pero es que tiene que ver en la Biblia un equilibrio de entre la humildad y la modestia. Hay una palabra que yo siempre he dicho y que mucha gente dice, que el sentido común es el sentido que menos existe y es el más común de todos, y es que el menos nosotros lo ponemos en práctica. ¿Por qué? Porque el sentido común va amarrado, o va abrazado, o va agarrado de otra pierna, que es el tacto. Porque el sentido común viene a renacer en ese momento de tú utilizar también el término o la palabra o la estrategia del tacto. ¿Por qué? Porque son momentos que te hacen a ti frenarte, analizar, pensar, estudiar el caso y ejecutar. Y sin embargo, cuando tú tienes soberbia, cuando tú eres arrogante, tú no vas a tener eso. Es difícil que tú te sientes y te pares a analizar entre el sentido común y el tacto para tener humildad y modestia. La prudencia nos protege de los excesos asociados con un hedonismo exagerado. Eso no hay que repetirlo. El autocontrol es la capacidad de controlar los propios impulsos y las emociones. Eso es lo que nosotros, son las virtudes que componen la templanza. Por eso es que es una palabra, bueno, de la que dijo ayer, wow, qué palabra. Y es que bastante, es una palabra muy poderosa, es uno de los valores que en verdad tenemos que cultivar, porque nos permite vivir una vida entre ese equilibrio que todo ser humano necesitamos para poder vivir con una vida moderada y en base justa en la sociedad. Vamos a la tercera canción para volver en materia de Penal Villalona. Sé que te espero.

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1: Y con ustedes, Mujeres en Desarrollo, tu programa, amigo.
2: Mujeres en Desarrollo, con un programa que para nosotros hermosísimo. Señores, hablar de templanza. ¿Cómo cultivar la templanza? La templanza, como rasgo de la personalidad, se puede desarrollar a partir de actividades que promuevan un método sobre cómo hacer las cosas y la fuerza de voluntad. Algunas prácticas que se pueden señalar son establecer propósitos a corto y mediano plazo que sean realizables y mantenerlo presente todo el tiempo. Por ejemplo, una joven que ahorra una cantidad de dinero mensual para comprar un auto. Por ejemplo, tú quieres estudiar, o sea, volver a estudiar, a ponerte moderno en tu conocimiento. Tú ahorras para eso. Tú quieres hacer un nuevo negocio. Tú ahorra y estudia para eso. O sea que tenemos que tener claro qué es lo que queremos hacer, pero hacerlo con todo lo de la ley, como se llama. O sea, que no es que lo voy a hacer por hacerlo, sino que voy a tener los conocimientos para tal. Ordenar las necesidades por nivel de prioridad para enfocar la energía y las acciones en aquellas que resulten más importantes. Por ejemplo, un padre que determina que la educación de su hijo es más importante que pasear en el parque, y eso lo lleva a fijar un horario los fines de semana dedicado al repaso de los temas vistos en la clase de ese niño. Y si son tres niños, hay que dividirlo. ¿Cómo voy a la pareja? Va a trabajar para ver qué pasó esa semana con ese niño. O sea, que hay que vivirlo monitoreando todo lo que se está haciendo para saber dónde uno entra, dónde uno puede ayudar más. Saber reconocer lo bueno y lo malo según los principios y estándares morales con los que cuentan para hacer firmes sus decisiones. Por ejemplo, un político que tiene un gran sentido de la honestidad tendrá templanza para decir no a la corrupción. O sea, que la templanza es algo que tenemos que ponerlo vivo día a día, porque día a día nos zarandea.
3: Es así, es así. Algunos beneficios de cultivar la templanza. Mejora la toma de decisiones. Al mantener la calma, podemos analizar de manera más objetiva y racional las diferentes opciones que nos presentan. Segundo, mejorar las relaciones interpersonales. La templanza nos ayuda a ser más comprensivo y respetuoso hacia los demás, evitando reacciones exageradas o agresivas. Tercero, mayor bienestar emocional. Al no dejarnos llevar por impulsos emocionales negativos, conseguimos mantener un estado de ánimo más estable y positivo. O sea, la templanza nos da más de lo que nos quita. Entonces vamos a cultivarla, vamos de una manera u otra tratar de que nuestros hijos la vayan conociendo, la sociedad vaya conociendo, nuestro entorno vaya conociendo, y nosotros multiplicar con nuestras acciones ese ejemplo de que cuando la gente nos pregunte, ¿por qué tú eres así? ¿Por qué esto? ¿Por qué tú? Tú digas, yo estoy cultivando la templanza. La templanza es para cultivarla en día tras día.

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0: Vamos al swing, vamos al swing. Buenos días, buenos días. 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Arriba, arriba. 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El día primero, Rey Supremo Luis Vargas, Agua Azul de Mao, junto a Banda Real. 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
1: Sí.
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0: pero bien duro. El romántico Eric Manuel iniciando el programa con el tema titulado Se Muere. El romántico Eric Manuel, que donde quiera que se presente, esa casa llena. La gente del cruce del pasado sábado, el cruce. El pasado sábado no lo querían dejar salir. Johnny Clase, salúdame a JR. Felicitar a mi hermano y mi amigo Santo Agripino Gómez, Abel Pichardo,
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0: Club Deportivo de Entrada de Mao. Gracias por la invitación. En la tarde de ayer estuvimos entregando por allá los uniformes. Gracias, Sandy, por hacerme la invitación para yo compartirle en las redes. Gracias a la Fundación de Osvaldo Fernández por el aporte de los uniformes para el equipo de voleibol femenino del Club Deportivo Entrada de Mao. Así que felicidades a todas esas chicas, las niñas que estuvieron participando y recibiendo su uniforme de voleibol para seguir destacándose en tan importante disciplina. Así que el éxito está en sus manos, la disciplina, la educación, el respeto al deporte es todo. Así que muchas felicidades a mi hermano Santo Agripino Gómez, Abel Pichardo, que son los entrenadores del Club Deportivo Entrada de Mao.
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0: Y la verdad que el deporte se sigue desarrollando en la comunidad de Entrada de Mao, Distrito Municipal de Amina. Gracias por la invitación.
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0: Estuvimos dando inicio ya también a lo que será el Play Yato Nuevo. Ya le estamos dando mantenimiento al Play Yato Nuevo el día de ayer, en la mañana. Estuve a cargo de ahí del Chemi. Antonio Zenón, el encargado de deporte Andrés Jiménez. Y le estuvimos dando inicios a lo que será el campo deportivo de Hato Nuevo. Vamos a ver la diferencia, ya lo estamos acondicionando. Y posiblemente, Dios mediante, la Liga Campesina va a iniciar en ese play.
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0: El vocal Wilson Luis y Salmonte, siempre presente, siempre cerca en cada una de las comunidades.
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0: en días anteriores también estuvimos por la comunidad de Taitabón, donde estuvimos dando el primer Picasso para darle inicio a la remodelación de la Capilla San Roque de Taitabón. Estamos trabajando, estamos dando la cara, estamos entregados a cada una de las comunidades. En Hato Nuevo también

0: saludar que continúan los juegos en el día de hoy en el Play de Laguneta, Marcelino Abreu. Play de Laguneta. La verdad que felicitar a mi hermano Georgie Polanco, Santo Gómez, Andy, por tan lindo evento. Un llamado a la fanaticada, vamos a cuidarnos entre todos. A los deportistas también, cuidar el evento. Porque es un evento que se está llevando a cabo en el Distrito Municipal de Amina que está dando de qué hablar. Mucha gente sale a recrearse de Jinamagao, de Guatapanal, de Boruco, Batey, Esperanza, Mao, Ato Nuevo, Entrada de Mao y Güerito Peñuela. Entonces, si los deportistas y la fanaticada no cuidan ese evento, lamentablemente pueda desaparecer y no queremos eso. Así que felicitamos a Georgie Polanco, a Santo Agripino Gómez, que están activos en el softball masculino y están llevando entretenimiento nocturno a esas comunidades. Así que vamos a apoyarlo con la disciplina, con el respeto, y que gane el mejor, que gane el mejor. Se calienta la zona este, ya se están haciendo las reuniones para el torneo más esperado, el torneo de la zona este, la Liga Campesina. Ya los Martínez estuvieron un evento en los Marineros hace dos domingos ya, ¿verdad? Hace dos domingos los Martínez mandaron un mensaje claro y contundente. Los campeones de los Martínez dicen que hay que contar con ellos para la final de la Liga Campesina. Mandaron un mensajito en el evento de los Marineros. Que fue a casa llena el evento de los Marineros. Qué bonito, Eduardo Torres.
1: Jochi Gutiérrez.
0: Y los Martínez mandaron un mensaje claro y preciso a la gente de Nuestra Pasión, a la gente de Güerito Peñuela, a la gente de Taitabón. Que se preparen, que los Martínez vienen duro, duro, duro, duro. Vienen con una nueva camada porque el torneo nocturno, hay que decirlo así, es para captar nuevos talentos. Y ahora los equipos están preocupados porque hay unos viejitos que no están rindiendo y los nuevos talentos están dando la talla.
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0: Los nuevos talentos están dando la talla y esos muchachos están en eso. Y hay que ver cómo se reestructuran los equipos, Nuestra Pasión, los muchachos de los Martínez, Taitabón, Güerito Peñuela, Sabana Grande, Ato Nuevo, gente de Laguneta, Amina, Batey Amina, Jinamagao, Guatapanal, Boruco. Hay que ver cómo se estructuran los equipos porque hay unos muchachos que le están dando en la madre. Y hay problemas para los rosters. Saludos para la gente que se conecta a través de Facebook conmigo. Qué bueno, Nandy Vargas, Luigi Rodríguez.
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0: Nuestra pasión ha estado en los últimos días. Estamos pasando por un momento crítico debido a que no han podido conectar y ganar, pero están haciendo los preparativos para la Liga Campesina para venir con todo. Hoy hay juego hoy allá en el Play Campo Deportivo Chico Gómez de Entrada de Mao, hogar de Nuestra Pasión, Liga Chico Gómez, los Caballeros de Entrada de Mao, los Ganaderos. Elba Maldonado, saludos. El primero de agosto, Rey Supremo Luis Vargas, junto a la Matatánica Banda Real, Agua Azul de Mao recibe a la Matatánica Banda Real, junto al Rey Supremo Luis Vargas.

0: La composición que está solicitando todo el mundo la puede buscar en Facebook, YouTube, Instagram.
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0: Carlos el Gusto, no te vaya, no te vaya. Luis Fernández, el Cabo. Qué guitarra que suena lindo.
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0: Sentimiento, sentimiento, Carlos el Gusto. No te vaya, no te vaya, mami. 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

Carlos, el gusto, no te vaya, autor Elvin Fernández. La verdad que el tema tiene mucho sentimiento, Dios mío.

0: La verdad que esa bachata tiene mucho sentimiento. Cuando el hombre comete un error, o quizás también la mujer, hay que tratar de buscar el perdón.
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0: Fue con la piel, no con el corazón.
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0: compositor, compositor Elvin Fernández, Carlos el Gunto la canta. No te vayas. Y traigo otro hit por ahí que viene bajando también, autor.
1: Elvin Fernández.
0: De Rafa Fernández para Carlos el Gusto, Dios mío. Roberto Fernández. Señor, el torneo hoy para sábado 16 de mayo, sumamente interesante. A primera hora, Sabana Grande, que no ha visto a Linda. Después que se perfilaban como estar en la final, Sabana Grande está descalificado. Acto Nuevo con 1 y 2 estarán jugando a primera hora. Entonces, a segunda hora, choque de Titanes, Jinamagao versus Laguneta. Hay que decir que de Jinamagao ganar continuaría el torneo. De Laguneta ganar, estarían pasando a la gran final con los muchachos de Jinamagao. Así que los actuales campeones deben de sacar las garras en el día de hoy. Los muchachos de Laguneta deben de sacar las garras en el día de hoy, que son los actuales campeones, y decir por qué son los campeones. Se enfrentan a los temidos de Jinamagao con 4-0. Y entonces Taitabón y Güerito Peñuela, no tengo el las posiciones, pero ya de quedar así, como le dije, de Laguneta ganar en el día de hoy, pasarían a la gran final. Laguneta, si gana, pasa a la gran final junto a Jinamagao. Si ustedes no quieren a nosotros, ustedes saben lo que tienen que hacer.
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0: ¡Choco!
2: ¡Te vayas!
0: ¡Las barras! Los muchachos de Jinamagao, saludos, bendiciones para ellos. Equipo grande, grande y muy competitivo. Saben jugar en el terreno de juego. La verdad que mucho, mucho deseo de ver que se siga desarrollando el softball, el deporte, el béisbol. Béisbol, béisbol, nuestra niñez. Vamos a trabajar nuestra niñez con el béisbol. Felicitar a Lisandro Blanco por la Liga de Acto Nuevo, también allá en el campo deportivo de Amina. El venezolano, ¿eh?
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0: La verdad que los felicitamos porque están trabajando los niños. Y esperamos una buena proyección, un buen futuro para esas generaciones que vienen subiendo en el béisbol. Algo para el titán mayor, Sauri Fernández, que está por ahí en sintonía a través de Facebook. Sauri Fernández, el titán mayor.
2: ¿Sabes todo, la
0: qué bueno? Por ahí veo a Alex de León. 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
0: Vámonos para el play de Laguneta también, señores. Muy interesante. Jinamagao y Laguneta. Laguneta, actuales campeones. Un equipo aguerrido que sabe jugar en el terreno de juego.
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0: será un juego sumamente interesante. Vamos a ver si se va a dar esa final, Jinamagao versus Laguneta. Mientras Higuerito Peñuela, Taitabón, Entrada de Mao, Sabana Grande, Acto Nuevo, Amina, la gente de allá arriba, Guatapanal, estarán mirando desde afuera a Laguneta y a Jinamagao de ganar Laguneta en el día de hoy. Que son los actuales campeones del primer torneo nocturno. ¿Quién ganará el segundo? Sea parte de la historia.
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0: De aquí, de aquí.

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0: 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Y la dejo ahí, la dejo ahí. Le pido perdón una y mil veces. Cabo Luis.
2: El mismo Carlos.
0: No te vaya, no te vaya. Búscala en todas las plataformas digitales. Carlos El Gusto, compositor Elvin Fernández.

0: con esta, me voy con esta. Este vallenato, este vallenato. Composición de Rafa Fernández.
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0: Rafa Fernández, composición.

0: Homenaje a mis padres. Autor Rafa Fernández. Ese mismo hermano de Melo. Tío de Kelvin el Amarillo.
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1: Saludos, saludos para mi hermano y mi amigo Melvin Fernández. Qué bueno que está con nosotros.
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1: Estuve ayer por el destacamento policial del Distrito Municipal de Amina, allá, para tratar de hablar con los incumbentes, pero el incumbente, el encargado principal, no se encontraba. Estaba en Santo Domingo en una reunión. Y voy a acercarme hoy, Dios mediante, al destacamento policial de aquí de Mao, para ver si puedo hablar con el general sobre el caso. Pero ustedes saben que hay una resolución o un mandato desde el Ministerio de Interior y Policía. Eso fue lo que me dijeron en el destacamento en el día de ayer. Y estamos tratando de investigar y llegar a la fuente, porque ustedes saben que las autoridades, nuestros policías, que están para salvaguardar vida, no para agredir, están cumpliendo órdenes. Y se le dijeron que es a las 6 hay que cerrar. Recuérdense cuando el COVID, que uno andaba prácticamente era de acechones y a escondidas. Pero vamos a tratar, Melvin, gracias Fernández por compartir esa inquietud por ahí, y vamos a tratar de darle seguimiento para que el joven Eli Castillo, del barrio Batey de Julio Nova, traten de darle la libertad. Yo voy a tratar de ver si puedo hablar con el mismo general en el día de hoy, para tratar de que busquemos una salida. Dios mediante, salgo de aquí y cargo en el destacamento policial de aquí de Mao. Dios mediante. Vamos a buscar una salida. Alguna vez quizá la policía se excedió, o quizás también los municipios se excedieron también. La policía está para mantener el orden, cumplir órdenes, y nosotros tratemos de respetarla. Sabemos que queremos bañar, ¿no es verdad? Estaba comentando. Todavía las 7 son de día. Las 7 y media son de día. Uno sale del trabajo a las 5, 4 de la tarde, quiere ir a pasar por el río, refrescarse un poquito. Y vamos a ver si podemos buscarle una solución, una salida, para que no trate de reprimirse tanto la población. Así que exigimos la libertad del joven Eli Castillo, del barrio Batey de Julio Nova. Y estaré hablando con el comandante a ver qué fue el incidente que sucedió, para ver si la policía faltó o si los municipios faltaron, porque hay que darle la razón a quien la tenga. Y si en dado caso los municipios faltaron, tratar de buscar el perdón y reconocerlo sobre todas las cosas. Pero no creo que por el incidente que ocurrió ahí a orilla del río Amina el pasado miércoles, ¿verdad? No creo que deba de permanecer tanto tiempo una persona detenida. Podemos darle que vaya firme o algo, qué sé yo, y que mantenga la disciplina y darle observación. Gracias, mi hermano Melvin Fernández. Estamos en comunicación más adelante. Si usted está disponible, podemos pasar por la comandancia.
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1: Carlos el Gusto. La verdad que sigue grabando palos musicales. La verdad que hay que decirlo. Ese tema titulado No te vayas, la gente le ha caído sumamente bien. El tema titulado No te vayas. Autor, compositor, Elvin Fernández. La verdad que Rafa Fernández también se votó dedicándole esta canción a sus padres. Honor a mis padres. Un vallenato, la verdad que vean lo que es La Hora del Mambo. Se ha convertido en un programa sociable, interactivo.

que Melvin, que Melvin, vamos a tratar de pasar por allá más adelante. Voy a tratar de estar. ¿Usted fue en hora temprano o ayer o cómo fue entonces? Pero vamos a tratar de estar por ahí para hablar con el general, Dios mediante. Porque fui en el día de ayer y no pude localizarlo para darle seguimiento al caso e investigar.

La verdad que los Fernández tienen una sangre de composición, de sentimiento. Eso mete miedo. 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Primero de agosto. Agua Azul de Mao. Ok, mi hermano. Primero de agosto, Agua Azul de Mao.

sábado 1 de agosto, Agua Azul de Mao, junto a la Matatánica Banda Real, señores. Yes. ¿Qué programa me gasto, Dios mío, Miguel Marrero? Vallenato, bachata, típico merengue, balada. Aquí lo que hace falta es cuarto. ¿Qué es lo que quieren? ¿Qué es lo que quieren? Déjame ponerle.

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0: Joan Ewing,
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0: Señores, todo lo que empieza tiene que terminar. Este programa está llegando casi a la parte final. Pero antes quiero ponerle un chin de esta bachata. Compositor Rafa Fernández, la canta Carlos El Gusto. Mal o vivo, sentimiento.

0: maestro de maestro, la voz autorizada en bachata, típico, merengue, salsa, guaracha, el papi.
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0: Y noticias también. El papi. Ay, ay, ay. El papi. Anthony Rodríguez de la vieja guardia. Carlos el gusto, vivo mal o vivo bien.

Señores, me quedan un par de minutos en la parte final lamentando lo sucedido en nuestro distrito municipal de Amina, Smarlin. El fallecimiento de su abuelo, la verdad, sus tías, lamentamos la pérdida irreparable, pero no estamos preparados para la muerte. Pero ustedes saben que cuando Dios manda a buscar, debemos de darle lo poco o lo mucho que tenemos, y Dios se premia de lo mejor siempre. Sabemos que han perdido un ser querido, al igual que la familia Vargas en Entrada de Mao, una muerte inesperada de nuestro hermano y amigo Nelson Vargas. A la familia Vargas nos unimos al dolor que embarga la familia allá en Entrada de Mao. Ustedes saben que este es un programa divertido, dinámico. Alguna vez se lo dejo para el final, la nota luctuosa, porque no es fácil entrar. Pero la verdad que estamos bastante adoloridos la comunidad de Entrada de Mao con la muerte irreparable a destiempo de nuestro querido Nelson Vargas. Así que Ramoncito, Nésima, las hermanas, hermanos, nos unimos al dolor que embarga la familia Vargas por la pérdida irreparable de nuestro querido hermano, amigo, hombre trabajador, luchador, que quería seguir hacia adelante, echando para adelante su familia, con el sudor de su frente trabajando. Nelson Vargas, que papá Dios te conceda el mejor de los lugares y conformidad a la familia. Bye bye, queden con Dios. Wilson Almonte se va cuando sean las 9 de la mañana. El próximo sábado estaremos por aquí.

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2: Cop San José, tu mano amiga en línea 106 te da la hora, 10 de la mañana.
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0: Buenos días, señoras y señores. Ya iniciamos hoy, ustedes lo estaban esperando, con su programa Conozca sus Derechos. Los temas, se lo he dicho a ustedes, pero ustedes son tímidos, los temas los ponen ustedes. Yo vengo aquí siempre preparado con una agenda, pero a veces la agenda ni la desarrollo, porque cuando ustedes hacen un comentario o piden que le expliquen un tema, por eso que estamos nosotros, el programa se llama Conozca su Derecho. Y le hemos puesto una seccioncita que se llama Cafecito Jurídico. Así que preparen su café, que después de este troleo que nosotros vamos a hacer, esta pequeña burla, ustedes se van a reír. Pero antes, señores, y después de saludarlo a todos y a todas, en la República Dominicana y en todo el mundo, vamos a saludar a mi amigo Anthony, que está por aquí, uno de los locutores decano de la locución de la provincia de Valverde, un locutor nacional. Pero estábamos recordando aquellos tiempos de la locución maeña, ¿eh? ¿Sabe que la locución maeña nació en Radio Mao y en Radio Santa Cruz? Más en Radio Santa Cruz que en Radio Mao. Porque Guarione aquí no tenía una escuelita.
1: Teresa Brea de Luna.
0: Se llamaba la escuela. Teresa Brea de Luna, una escuela de locución. Después de la escuela de locución de la Voz Dominicana, yo creo que esa era la única escuela que había. En la capital estaba el Círculo de Locutores. Pero Guarionet salió de la Voz Dominicana, barítono y actor de la Voz Dominicana. Luego el hijo de él, era músico de Juan Luis Guerra. Guarionet Aquino, hijo, se llama su hijo. Guarionet Aquino es una gloria maeña. Su último deseo, supe yo, era que lo enterraran en su pueblo natal. Eso fue su último deseo. No sé, Anthony, si tú te enteraste de eso. Ese fue su último deseo. Sin embargo, su familia siempre vivió en Santo Domingo. Y ese último deseo de él no se cumplió. Lamentablemente. Pero yo supe eso de fuente de entero crédito. Vamos a poner esto, señores. Miren, se trata, señor director, eso no dura. Sí, no dura ni 40 minutos. Es sobre la gasolina, debe de estar. La gasolina subió, señores, ayer entre 8 y 10 pesos. 40 pesos lleva en 4 o 5 semanas la gasolina. ¿Hasta dónde el gobierno dominicano va a llevar este país? ¿Hasta dónde? Escuchen esto, señores. Pensé que como lo tenía en pantalla, ya lo tenía pautado. 40 pesos. ¿Dónde van a ir? ¿Dónde se van a ir los motoconchos? ¿Dónde se van a ir los taxistas? ¿Dónde se van a ir las empresas de transporte? Todo el que utiliza, ¿dónde se van a ir las amas de casa? Porque ellos están comenzando con la gasolina y con el gasoil. Pero ahorita le entran a ese combustible básico que utiliza la población dominicana, que utilizan la mayoría de los choferes, pero que utiliza la mayoría de las amas de casa. Porque es un gobierno que se ha quedado sin dinero, señores. Pero se ha quedado sin dinero porque en 6 años que tienen, no han sabido administrar el presupuesto nacional, que ya antes se hablaba de millones y ahora se habla de billones. Uno dice que no han sabido administrarlo. El problema es que ellos lo han administrado para ellos. El robo, el saqueo. Así mismo. Sin ponerle como ningún adorno. Robo, saqueo y otras barbaridades, además de la mala administración, han hundido este país económicamente. Escuchemos esta parodia sobre la gasolina.
2: Si usted está viendo esto, es porque las gasolinas volvieron a subir. Todo es la crisis de Irán. En casa, el gobiernazo del PRM se queda sin ideas. Lo que vemos es un gobierno que se victimiza, que nos dice a todos que se sacrifica porque subsidia una parte de los combustibles. Un gobierno que ha llegado al descaro de ponernos en la factura eléctrica con cuánto dinero supuestamente ellos se están sacrificando. Pero, ¿cuál sacrificio? ¿Ese dinero acaso sale de sus bolsillos, de sus cuentas bancarias? Lo que ponemos el subsidio somos nosotros. Por ende, quienes nos estamos sacrificando al fin de cuentas somos los ciudadanos.
0: Ahí está. Dice el gobierno que ellos están sacrificando. Oh, pero ¿y quién es que mantiene el gobierno con sus impuestos? No somos nosotros, usted que me está escuchando y me está viendo. Yo pago mis impuestos. Y toda la reforma fiscal, señores, yo se lo he repetido muchísimas veces. La reforma fiscal que el gobierno intentó introducir a través de un proyecto de ley que casi este país implosionó, porque explotar es hacia afuera, pero implosionar es hacia adentro. Este país casi implosionó con un proyecto de ley que sometió el gobierno de reforma fiscal hace como un par de años. Pero, ¿usted sabe lo que está haciendo el gobierno? El gobierno, a través de subir la gasolina, está introduciendo la reforma fiscal por ahí. ¿Usted sabe por qué? Porque la gasolina se compra a futuro. Si no es como cuando usted va al colmado, usted compra una mercancía, usted tiene que pagarla ahí mismo. Es a futuro que se compra. La gasolina que hoy ellos están aumentando, ellos la compraron ya. Son contratos que se hacen 3, 4, 5, 6 meses antes. Es a futuro que se compra el combustible. Entonces, cuando el gobierno venga a comprar la gasolina con los nuevos precios, será dentro de 5 o 6 meses. Ya la gasolina de 6 meses de anticipación está comprada. Porque si no, un Estado no puede planificar su presupuesto. Es a futuro que se compra el combustible. No es cuando sale, cuando usted ve que sale en la televisión, que el barril de petróleo subió en el mercado internacional. Esa es la situación que se está dando aquí, que nos están engañando, señores. Debo recordarle que de cualquier parte del país y de cualquier parte del mundo pueden escribirnos por WhatsApp o enviarnos nota de voz al teléfono 809-299-1874. Repito, desde cualquier parte del país o de cualquier parte del mundo, ustedes pueden participar en nuestro programa Conozca su Derecho, ya sea colocando un tema que a ustedes les interese, que nosotros se lo comentemos, haciendo una pregunta que a ustedes les interese que se la podamos responder, escribiéndonos o mandando una nota de voz de participación en el programa. Repito, el WhatsApp es 809-299-1874. WhatsApp 809-299-1874. Ese también es nuestro teléfono personal, nuestro teléfono de la oficina de abogados. Y ahí ustedes pueden entonces contactarnos. Ahora, si usted quiere participar de manera directa, puede llamar vía directa al teléfono de la emisora 809-572-7216. Directo, llamando a la emisora. Nota de voz, un escrito breve. WhatsApp, 809-299-1874. Gracias, Mabel Vargas, por estar con nosotros. Hay muchas personas que se han conectado tanto por WhatsApp como por Facebook en vivo, pero la tenemos un poco, Georgina, un poquito lejos, Y ustedes saben que la vista no nos alcanza. Para leer los nombres que salen bien pequeños. Vamos, ojalá que en Texas nos esté sintonizando nuestro hijo Germancito. Vamos a anunciarle a todos ustedes, porque lo hicimos la semana pasada, a Maya Díaz, hija de Germancito, que a su vez Germancito es hijo de nosotros. Sí, a Maya Díaz, nieta, se encuentra representando el estado de Nueva York en una olimpiada de ajedrez, en una competencia de ajedrez que hay en la capital de Texas. La capital de Texas es Austin. Austin, Texas. Ahí está compitiendo con niños de su edad. Y en el día de ayer, en la primera ronda, las informaciones que tenemos, hay 7 rondas, fue que ganó su primera partida. Esperamos un buen desempeño de nuestra nieta Amaya Díaz en Austin, Texas. Se ha dedicado ella, si ustedes supieran la historia de cómo ella aprendió a jugar ajedrez, se ha dedicado y le ha gustado el ajedrez, y miren hasta dónde ella ha llegado. Está en la elemental, ya allá en la ciudad de Nueva York. Señores, muy lamentable. Muy lamentable. Este jueves, o en esta semana, falleció en la ciudad de Santiago el profesor, escritor y abogado maeño Santiago Rosario, mejor conocido como Chago. Profesor, escritor y abogado. Desde nuestro programa, Conozca Sus Derechos, vayan nuestras condolencias a sus familiares. Chago era bastante conocido en el municipio de Mao, muy fogoso en todo lo que se proponía, tanto como escritor, también fue político. Perteneció a las filas del Partido Revolucionario Dominicano. Santiago, esperamos que descanse en paz en su última morada. Otra noticia importante que nosotros tenemos. Vamos a seguir después de la llamada. Buenos días, Conozca Sus Derechos.
3: Gracias, buenos días,
0: licenciado. Buenos días, don Cheche Jackson, abonado con nuestro programa.
3: Sí, sí, no, porque eso es lo bueno, hay que mantenerlo.
0: Adelante, adelante.
3: No, estoy un poco acongojado todavía, Nini, por la muerte de mi esposa, 50 años juntos. Óigame, Nini. Los muchachos me dicen, mayor, usted es un héroe, porque usted tiene casi 90 años.
0: Qué bien.
3: Pero yo dije, Dios dispone, él que sabe luchar, luché con ella, cuando yo como mi hijo vitalino, pero Dios dijo que no, que ya era, ya necesitaba. Y dije que, como siempre, yo soy un programa inclusivo, decente y respetuoso, y yendo a las realidades.
0: Eso es.
3: Okay, Nini, buen día. Gracias.
0: Muchas gracias a usted y muchas bendiciones por esa, siempre nos lleva esa experiencia de vida que usted nos indica a través siempre de su participación en bueno, Robert Diloné nos dice que está en sintonía. Robert, se me hace muy dificultoso leer porque tengo el teléfono un poquito lejos. Robert Diloné en sintonía por Instagram. Le decía, señores, le voy a dar dos noticias. La primera es que el machismo le quitó la vida a una gran mujer. Yo digo gran mujer porque esa señora que falleció en Santo Domingo Este tenía 2 hijos, un hijo de 10 años y un hijo de 4 años. El último, el de 4 años, era hijo precisamente de la persona, del matador, del victimario. Era apellido Moronta, Esmeralda Moronta era su nombre. Y ¿En qué sitio fue ese señor, ese macho, fue a matar a esa mujer trabajadora, laboriosa, madre? Precisamente a la Fiscalía de Santo Domingo Este. La Fiscalía de Santo Domingo Este, al igual que todas las fiscalías del país, o la mayoría de las fiscalías del país, tienen una unidad de violencia de género. Esta unidad de violencia de género queda en Almas Rosa, en la calle Puerto Rico, en Santo Domingo Este. Al parecer, según las crónicas, las noticias y las crónicas de los periódicos y de las redes sociales, el victimario le colocó un GPS al vehículo de la señora. Con el GPS, él monitoreaba para donde quiera que se movía esa persona que tenían 2 meses que habían terminado. La acechó y le propinó 5 disparos. Eso es lo que nosotros estamos viviendo en el día de hoy. Y ustedes verán más cosas en el programa. Pero vamos a darle paso a la llamada. Buenos días. Buenos días.
3: Desde la Hacienda del Diablo.
0: Robert Diloné.
3: Adelante, Robert. En Laguna Salada. Vecino de Cheche Jackson. Vecino de Víctor Núñez. Me tienen ahí medio esos dos bandidos, pero estoy vivo, niní, carajo.
0: Amén,
3: no importa
0: amén.
3: Que ellos me tengan crucificado como Jesucristo.
0: Amén, amén.
3: Vamos a hablar un poco de esa desgracia que pasó en esa familia. El feminicidio y el suicidio al mismo tiempo.
0: Increíble.
3: La joven fue a la violencia de género que le correspondía o más cercana, en protección, en seguridad de su vida. Mi pregunta es, ¿ella fue sola? Si ella fue sola...
0: Según se dice, Robert, fue con una amiga.
3: Ok, vamos a hablar entonces. Sí. La amiga tiene que estar presa. ¿Por qué? La coordinación de violencia de género, lo primero que le propone a la víctima que va a hacer la denuncia en busca de ayuda y protección, es de una casa acogida para cuidarla.
0: Es correcto.
3: No le pueden asignar a un policía porque hay tanto, porque los policías están para los políticos. Hay políticos que tienen hasta 10 policías. Pero eso no es el tema. Y a ir a no aceptar de no ir a la casa de protección, si va sola, ella tiene que llamar a un familiar para que se haga responsable de cuidarla y llevarla. Y si es la amiga tuvo que firmar. Y si es un abogado que la lleva, y si no quiere aceptar de entrar a la casa de acogida de protección, el abogado tiene que firmar para que la entreguen. Porque inmediatamente la coordinación de violencia de género, inmediatamente usted está como víctima, va a poner sea hombre o mujer, usted ahí mismo le ofrecen la protección. Pero hay muchas personas que no le gustan ese tipo de protección a las casas de acogida, sabiendo que están evitando una desgracia. A veces queremos culpar a las autoridades, pero a veces usted mismo es culpable de su propia desgracia. Pase buen día y gracias.
0: Gracias, Robert, por ese análisis tan importante que usted acaba de realizar. Resulta, señores, que la población se está sintiendo desprotegida. Sigo con el comentario después de la llamada. Buenos días, conozca sus derechos. Buenos días.
4: Yo quisiera saber qué es lo que van a hacer con nosotros, la gente de 65 años más, con la cuestión de la licencia, porque yo no le voy a dar mi vehículo a esos delincuentes manejando en la calle como andan, porque yo tengo 50 y pico de años manejando camión y patana. Y ahora tengo mi vehículo y yo no me he pasado nunca nada porque yo ando por mis reglas.
0: Bueno, Wilson Luis Almonte Gómez está también conectado. Gracias por su llamada. Mire, le decía que la ciudadanía se siente desprotegida. Porque yo creo que no hace un mes, señor director, que un chofer de un camión del Ayuntamiento de Santiago tuvo una pequeña colisión, un pequeño choque con un motoconcho. Los motoconchos, cuando vieron esa situación, lo persiguieron en manada. El chofer del camión se paró en un destacamento de la policía y los policías parece que estaban viendo el celular, era porque los policías no salieron a ni siquiera a ver por qué ese camión se paró en el frente, porque él le voceó a los policías. Como los policías no salieron, porque él le dijo, mire, me quieren matar, él entonces siguió al Palacio de Justicia de Santiago y entró por uno de los parqueos, específicamente por el parqueo de los jueces, que se supone que ese parqueo debe de estar súper vigilado, porque los jueces son los que imparten justicia, 20, 10, 30 años. Por ahí entró esa persona. Y esa manada de motoconchos lo asesinó a cuchilladas. Y miren esta joven, saliendo de violencia de género, en Santo Domingo Este, de la Fiscalía de Violencia de Género. Vicente, gracias por unirse con nosotros. Buenos días, conozca sus derechos. Felipe.
5: Buenos días, don Nini. Su día de bendición.
0: Buenos días, Felipe. Checho Díaz, gracias por tu sintonía. Checho está en Estados Unidos. Adelante, Felipe.
5: Sí, estoy por aquí.
0: Darinel Almonte, también de Miami.
5: Que próximo domingo es Día de la Madre. Vamos a felicitar a la Madre Dominicana. Oiga, permítame hacerle un comentario sobre, especialmente nosotros los hombres, que no sé por qué razón tienen que llegar a quitarle la vida a una pobre infeliz, porque ya no quiera vivir con él. Porque nosotros nos llenábamos de orgullo de decir que a nosotros nos tocaban 7 mujeres y una vieja de ñapa. Entonces, ¿dónde están las otras mujeres que uno siempre decía que le tocaba indicar a los hombres? 7 mujeres y una vieja de ñapa. Entonces, porque una no quiera vivir con uno, hay que matarla también. Y sobre el caso del abogado del diablo, que estaba haciendo un comentario sobre de que había de proteger o cuidar o ir con él, con otra persona, a donde ella fue a defender, a tener la protección. Pero ¿y qué cree el abogado del diablo? Con un hombre que tiene el mismo abogado del diablo arriba montado, que le tiene una vaina siguiendo una mujer, oiga, que le tiene un GPS para seguir donde quiera que va. Anda con el diablo montado que hasta se quiere matar. ¿Y quién se le va a meter adelante a ese demonio que va a acabar con todo el mundo? ¿Por qué se quitó la vida? ¿Quién se atrevía, aunque que no fuera con una ametralladora, que se le parara adelante a defender a esa mujer? Lamentablemente, habemos muchos que tenemos valor, pero cuando vemos una pistola sobada apuntando, oiga, nos tiramos al suelo y nos volvemos niñitos. Yo soy uno que me tiro fácil a decir, bueno, yo no voy para adelante, ¿no? Que siga el entierro con él. Mire, ella mató a él y él se mató. ¿Cuánto te crees que hubieran muerto ahí que hubieran defendido a ella? Es todo lo que tengo que decirle, lluvia de bendición, y al abogado que, ay, carajo, no es fácil enfrentarse. Pues nada.
0: Gracias, Felipe. Buen comentario ese. Miguel Andrés Almonte desde Maryland, Estados Unidos. Gracias, Miguel Andrés. A Felipe, mire esta reflexión. Para querer y amar a alguien, escuche esta reflexión, para querer y amar a alguien, no se necesita irrespetarla. Cada persona es dueña de su cuerpo, de sus sentimientos, de sus acciones. Y una mujer, cuando decide entregarse a un hombre, es por su propia voluntad. Entonces, si la mujer se entrega por su propia voluntad a ese hombre, entonces la mujer, por su propia voluntad, decide separarse, y eso hay que respetarlo. Lo que pasa es que el hombre entiende que la entrega de esa mujer significa que es su propiedad. Y ahí es que está el fallo, señores. Cuando se acaba el amor de parte de la mujer hacia el hombre, este cree que se le acabó el mundo. Y lo que piensa es en matar y en matarse él. Evidentemente, ese es el colmo de la ignorancia, del analfabetismo y de la bestialidad. Eso es lo que está pasando con los hombres dominicanos. Bestialidad, ignorancia y analfabetismo. Buenos días. Conozca sus derechos. Buenos días.
6: Buen día, doctor.
0: Buen día, Víctor Núñez.
6: Correcto. ¿Usted escuchó a don Felipe? Ese soy yo.
0: No. Ese Felipe.
6: Sí, doctor, sí. Escuchándolo como siempre.
0: Ese Felipe no es fácil.
6: Sí, mi saludo a don Felipe, doña Ramona, ya que es un toque de queda, sí, don Cheche. Y el abogado del diablo, que nosotros, don Cheche, lo tenemos trabajando duro por la comunidad. Y se ha sumado y lo felicitamos, sí, señor. Qué bendición bueno para él. Doctor, soy muy bruto, soy un campesino. Pero he escuchado que tanto el diablo acotejó a sus hijos que le sacó los ojos. Aquí la ley, se busca la modernidad, de la ley y la justicia. El código viejo, el viejo, cuando una mujer o un ser humano iba y ponía una querella en un cuartel, la policía venía y se iba a su casa, a la comunidad, al barrio, e investigaba. Or, la justicia no se mueve. Tenemos una justicia haragana, una justicia que no se mueve de ahí sentada. Hay que creerle al psicólogo, a la psicóloga, de lo que les dice quien va a querellarse. De antes veía yo que venía el ministerio y hacía una audiencia donde había un accidente. Ya no se hace, doctor. No, doctor, no se hace. Y la mujer exige el 50%. Y la criminalidad contra la mujer va a existir. El matrimonio no se respeta. Usted muda a la mujer, le hace la casa a la mujer, le compra el vehículo a la mujer, y la mujer sale, el hombre sale a trabajar, se acuesta la mujer con un hombre, y si el hombre la halla, le dice así, de esta manera, doctor: cállate y no hables, que te meto preso. Yo tengo hija hembra y varones. Le ha dicho a las hijas mías: deje ese hombre, que usted no está respetando el matrimonio, usted le está pegando cuernos, y ese hombre la puede matar. Y eso es lo que está pasando aquí, que ya el matrimonio no se respeta. Doctor, feliz día, se me cuida.
0: Bueno, Víctor Núñez habló, pero Miguel Andrés Almonte Lama, desde Mérida, dice: la justicia dominicana es una verdadera vergüenza. Ya en Estados Unidos solo se habla de la corrupción y la impunidad. Ya no hay credibilidad. La justicia solo funciona para aplicarla al que menos puede. Atentamente, su amigo, el Cintero, Miguel Andrés Almonte Lama. Buenos días. Conozca sus derechos. Buenos días.
7: Buen día, licenciado.
0: Buenos días, José Durán.
7: Escuchando ese comentario de Víctor Núñez, un comentario machista, un comentario lleno de toda esos prejuicios que tenemos los dominicanos, para querer, vamos a decir, ¿por qué esto de la violencia intrafamiliar? Esto se estudia. Usted que es un jurisconsulto, usted que tiene una vasta experiencia, 26 años en fiscalía, todo el mundo sabe la medida que hay que tomar. Lo que pasa es que esto hay que decirlo. Cuando usted tiene un gobierno descalabrado, un gobierno que ni siquiera se entiende su partido dentro, porque eso es una olla de gritos, entonces cogen a una fiscal general de la República que tiene la boca como un pato de tantos votos que se ha hecho. Pues yo no sabía eso. Vea, si me lo dijo mi esposa que trabaja eso, que lo pone. Debe ver la mujer, la boca a Jenny Berenice, eso parece un pato de tantos votos que se han hecho, para que le vean esos labios. Y la ceja de un pajuí. Entonces, dígame usted, con una cosa así, que priva más en actriz, en vedete, que en ser una gente que vaya. Bueno, ya usted ve el papelón que hizo aquí con cuando la muerte de Yasmín, la exhumación. Un papelazo lo que ella hizo. Eso no tuvo ningún resultado. Ella le sacó el cuerpo cuando estaba en la Procuraduría en Santiago. ¿Te recuerda ese caso? Lo que pasa es que aquí hay que decir el pan pan, el vino vino, aquí hay que dejarse de pendejada. Esto es un gobierno que no tiene, la gente no trabaja, no hay una empatía, no hay un trabajo con las mujeres, con los hogares, porque el crimen, esos tipos que hacen ese tipo de crimen son perfectamente ubicables. Oiga, existe un patrón, o sea, hay línea. Telefónica, hay oficina ahora de que casa ha cogido. Hay forma incluso de que un familiar, hasta una vecina, diga: mire, ese señor tiene problemas. Pero el policía que mató a la mujer, que quieren ponerlo como un accidente, pero ese tipo tiene un historial que eso da vergüenza, hijo de un general. Lo que pasa es que aquí el gobierno, los socios del gobierno están calculando cómo se reparten el botín. ¿Usted me entiende? Están calculando, y ahora que ellos van a quedar, que todo el mundo se quede igual, y que dentro de 2 años que van a elegir autoridades. O sea, porque esto es una mafia, esto no es partido, esto no es gobierno, esto es una mafia. Y ahora que le van a mandar los presos de Garitán, aquí van a mandar el preso que no lo quieren en su país, siendo, si usted de Burundi, si usted de Jamaica, si usted de Puerto Rico, vaya a Puerto Rico, ahora lo va a recibir a Abinader. Pero ¿en qué diablo es que vamos a parar? Así que lo sigo escuchando.
0: Gracias, José Durán, interpretando el sentir de la población dominicana, José Durán. Eso es lo que está sintiendo la población dominicana. Señores, yo dije que se prepararan, que le íbamos a poner un cafecito jurídico. Se prepararan con su café. Gracias, Wilton Payero, desde New Jersey, Estados Unidos, desde Camden. Nos da los buenos días. Tenemos un cafecito jurídico. Lo tiene ahí en el cafecito jurídico se llama demanda en validación de apellidos. Atención, señores. Atención, demanda en validación de apellidos. Eso es cuando usted nace, le ponen un apellido equivocado y usted se cría con ese apellido. Atención a las instrucciones, al cafecito. Adelante, señor director.
8: Por ejemplo, hay una demanda que viene a salvar mucha gente, que es cuando la Junta te da un matiz como hijo natural, que ahora resulta que la madre tuya era hija legítima. Te cambia los apellidos. Sencillo, usted nada más me tiene que hacer una demanda en validación. ¿Qué es eso? Valídame mi acta de nacimiento tal cual se instrumentó cuando a mí me declaran. O sea, que si mi madre nada más figuraba como Ramona Reyes, que me pasó a mí, y ahora la Junta se dio cuenta 43 años después que ella es Ramona Peña Reyes, me iba a afectar mi vida a mí. ¿Qué yo hice? Me mandé corriendo. Una demanda en validación. Yo mismo me representé y representé a todos mis hermanos. Ahí está la demanda ganada.
9: Excelente.
8: A la Junta no le interesa lo que te va a afectar a ti. A la Junta, bloqueate el documento, defiéndete tú como tú puedas. La suerte es que yo mismo soy abogado, sí. Conozco la materia, conocí la materia, logré la sentencia y me salvé yo y mis hermanos. Pero imagínate el muy infeliz feliz que no sabe nada de eso.
0: Ahí está, señores. Anoten eso. Mucha gente está en ese mismo problema. Así que, ¿cómo se resuelve eso? Un abogado. Por eso este programa se llama Conozca Sus Derechos. Estamos a sus órdenes para cualquier orientación o trabajo en ese sentido. El otro cafecito, señor director. Miren, antes de que el señor director nos ponga el otro cafecito, que dura menos de un minuto. y que quiero que ustedes lo escuchen. Aquí hay gente que se han dedicado a asociarse, a cometer crímenes. ¿Y ustedes saben qué tipo de crímenes cometen las personas? Robando tierras. Esos son los invasores de tierra, que a sabiendas que un terreno está registrado a nombre de otra persona, lo ocupan manos militares y entran con machete, con cuchillo, con armas de fuego y cercan ese territorio que está registrado y no hay quien lo saque. Eso se ha convertido en una profesión aquí. Donde hay personas que son los invasores directos, pero hay otros que lo dirigen desde afuera también. Es una asociación criminal. El código, el actual código condena a 2 años a la persona que haga eso. Pero escuchen lo que van a enfrentar los invasores de tierra a partir de agosto, del 6 de agosto de este año. Faltan 3 meses, creo, en el nuevo código. Escuchen este cafecito jurídico, señores.
10: A partir de la entrada en vigencia de este código, se modifica drásticamente el tema de violación de propiedad y de invasión de propiedad. Una persona que invade una propiedad en el código viejo, la pena máxima oscila en 2 años de prisión. No importa el daño que le cause al propietario. En el viejo son 2 años. En el nuevo, el código le va a dar un saludo de una vez imponiéndole 10 años de prisión a los invasores de propiedad, que es algo muy común en el interior del país y en la provincia de Santo Domingo. Pero con el cúmulo de penas, las personas van a tener penas adicionales, como por ejemplo, le van a agregar asociación de malhechores con 10 años adicionales. Entonces, si comenzamos con 10 y la asociación ya tiene 10, ya van 20, pero también es difícil que a esos invasores no lo encuentren utilizando armas. Entonces, ¿qué considera el código armas? Cualquier cuchillo, machete, bate, punzones, lo que sea.
11: Cualquier herramienta que pueda agredir a...
10: Que pueda causar una herida o pueda causar la muerte. Entonces, por el uso de armas, tendrá 5 años adicionales.
0: 25 con todos ustedes, señores. Bueno, señores. Eso lo habían cogido como deporte. Un saludo a Betty Reyes.
12: El Farpo.
0: Lo habían cogido como deporte. Y ustedes verán personas clamando e hincándose y dándose 3 veces en el pecho.
12: Ni el abogado del diablo va a salvar.
0: Porque las cosas hay que respetarlas. Y malas cosas que se consiguen con sacrificio. Buenos días. Conozca sus derechos. Buenos días.
3: Gracias, Lili.
0: Sí.
3: Brevemente, yo soy alcalde aquí por más de 40 años. Y el día pasado vino un señor y me dice, alcalde, si no va a mi casa, vamos a estar muerto anoche. Yo me dejé 7 mil, le digo, esa mujer. Y está mirando por comer. Y yo, oye, ¿qué es lo que le pasó a usted? No, que vean cómo estaba borracho y me quiero romper la puerta. Y que volver a entrar esa noche. Y acuérdate para los pies y voy a mañana para que lo estoy esperando.
0: Qué bien. Así mismo es. Esa es la situación, señores. Hay gente que su profesión es esa, que se han dedicado a eso. Ana Vargas, desde Estados Unidos, también acaba de integrarse con nosotros. Señores, nosotros participamos en una actividad, que yo comentaba que hace falta.
12: Pero, Germán, ¿un regidor tiene inmunidad?
0: No, solamente tiene inmunidad en sus discursos que hace en los consejos municipales, pero no tiene inmunidad en términos de general, como los diputados y los senadores.
12: O sea que el regidor que promueve invasión de tierra,
0: hay que agarrarlo preso y aplicar el nuevo código penal. Participamos en una actividad que precisamente Betty fue el maestro de ceremonia. Una actividad que yo quiero decirle, señores, que tanto en Laguna Salada, Esperanza, Mao, pero me voy a centrar en Mao. En Mao hay entidades. Ahí creo que hay asociaciones de culturales, asociaciones de escritorio, de escritores, bloques de juntas de vecinos, sociedad de padres y amigos de la escuela, comité de historia, Betty. Pero esas entidades pasan 365 días del año y ustedes no ven qué aporte le hacen esas entidades a la población. Ahí está, por ejemplo, el salón de actos del ayuntamiento, que nosotros queremos felicitar al alcalde que cedió el salón de actos para una actividad de puesta en circulación de un libro, Justicia para las Mujeres, ante una situación que está pasando ahora. Esto cayó como anillo al dedo, Betty. Sí. Esta puesta en circulación que se convirtió en una especie también de conferencia, de panel, por las palabras, por ejemplo, de la misma autora del libro, Sumaya Rodríguez, y de otras personalidades. Y quiero decirle, para no hacer muy largo mi comentario, decirle a las autoridades que si no le llega directamente las palabras de nosotros, a veces se las graban y se las llevan. Esa puesta en circulación del libro debió ser apoyada por todas las instituciones del Estado, de la provincia de Valverde. Le estoy hablando por experiencia, porque yo duré más de 30 años como autoridad del Ministerio Público. Y señores, la autoridad es un símbolo. La autoridad es lo que usted hace, lo que usted dice. Eso es para la población palabra de Dios. Si usted actúa con autoridad. Felicito a dos autoridades más que estaban ahí. El alcalde se hizo representar por la vicealcaldesa Frías. El senador de la República. Esas son señales que se envían. Esas son indicaciones de que esa autoridad, que tiene muchos seguidores, respalda ese tema. Por eso yo digo que la autoridad es un símbolo. Creo que estaba también, sí, estaba la diputada Ángela. ¿Y usted sabe por qué yo le digo eso? Porque no sigo hablando de más autoridades. Había más autoridades. Sí, estaba el jefe de la policía, el director regional, el procurador fiscal. Hubo una delegación, felicidades al Ejército Nacional, mandó más de 10 militares, entre militares, inclusive militares del sexo femenino, el Ejército Nacional. ¿Qué otra autoridad se nos queda?
12: Estaba la de la Procuraduría de Niños.
0: De niños, niñas y adolescentes, NURIS. NURI es de la directora, Ana Marrero. Sí, NURI Espinal es directora de la unidad de violencia de género. Estaba presente. La licenciada Ana Marrero, que era fiscal de niños, niñas y adolescentes. Y la gobernadora, Betty.
12: Ese día la operaba.
0: Bueno, pero ella debió delegar un representante. Porque por lo que yo estoy diciendo, la autoridad es un símbolo. Y la excusa es válida, pero la causa por el cual se celebró eso era también muy válida. Ante una situación de emergencia.
12: Ella nombró una comisión.
0: Que está,
12: yo no la vi.
0: No fue.
12: Yo no la vi.
0: Bueno, pues ahí hubo falta de responsabilidad de esa comisión. Miguel Andrés dice, bloque de Junta de Vecinos está secuestrado hace mucho. Ahí hay un anillo que no da paso a nadie. ¿Será verdad eso, Betty Reyes?
12: Es verdad.
0: Ay, bueno, y Betty no se enconde nada. Y menos Miguel Andrés Almonte. Entonces, señores, la autoridad es un símbolo. Hay que tener compromiso con lo que es urgente, con lo que ahora mismo nosotros estamos viviendo. Estamos viviendo una pandemia. Y es una pandemia de muerte que se asemeja a los accidentes de tránsito, que son los asesinatos a a plena luz del día, en la calle, de indefensas mujeres dominicanas. Nosotros queremos dar un agradecimiento, para terminar con este tema, a la magistrada procuradora general de la Corte de Apelación de Santiago, licenciada Sumaya Rodríguez, que en estos momentos está ocupando el cargo de procuradora fiscal titular de Santiago Rodríguez, pero que fue ascendida. Es procuradora general de la Corte de Apelación de Santiago. No sabemos cuándo será su toma de posesión en Santiago. Por la valiosa e importante labor de concientizar sobre los derechos de las mujeres víctimas de violencia. Debemos imitar ese ejemplo de solidaridad y respeto por los valores humanos que se necesitan en esta sociedad. Yo estuve escuchando parte del programa Debate del sábado pasado que ustedes entrevistaron a Sumaya, Betty, y hubo algo jocoso, pero muy serio, de Rafaelito, que Rafaelito dijo: los comunicadores no maltraten a las mujeres. ¿Tú te recuerdas eso? Y yo le escribí un mensaje a Rafaelito, pero él lo vio ya muy tarde, donde decía: los funcionarios no maltraten a sus mujeres. Los funcionarios no maltraten a sus mujeres. Sí. Hay uno que sometieron por maltratar a su mujer, alcalde, director de distrito, y salió bajo fianza. Es decir, a la mayoría de los hombres, por ser pobres, le aplican la medida de coerción más gravosa, que es la prisión preventiva. Y ese que yo te estoy diciendo, le impusieron 1,000,000 de pesos en efectivo. Cogió

0: Víctor Soto de Boston. Saludos para don Betty Reyes y Rafael Sosa. Licenciado, hay muchas cosas que usted no lo ha mencionado, o es que, a veces me pregunto, es que la audiencia de la emisora está muy pobre, porque este miércoles, subieron 75 pesos a la caja de aceite, subieron la pasta de dientes, los jabones de baño, toda la batería, toda la mercancía importada, subió un 15 y un 20%.
1: Víctor,
0: o sea,
1: Víctor,
0: cada, si lo escucho.
1: Al principio del programa nosotros estuvimos comentando, pero no esa subida que usted nos dice, sino el subión que le dieron a la gasolina.
0: Sí, yo adelante. Lo escuché, porque estoy viendo el programa, lo que no he podido comunicarme con usted todavía.
1: Ah, perfecto.
0: Entonces, licenciado, con toda esa subida, yo creo que este presidente se gasta 40 y 35 mil dólares en un viaje privado para todos los que lo invitan. Se va allá a Panamá, a donde un ultraderechista que tanta conquista que le costó a Torrijos reconquistar el canal, este sinvergüenza de Pulido, viene y se lo entrega otra vez a los norteamericanos. El presidente de la República, sin pedirle permiso a nadie, pone al homosexual que está en la cancillería a que haga un pacto con los Estados Unidos de que nosotros seamos cárcel de los Estados Unidos, porque aquí hay reglas que si no se cumplen, los presidentes tienen problemas. Ah, sí, nosotros aceptamos que nos traigan todos los deportados de otros países a República Dominicana. O sea, estamos viviendo como un estado como de relajo, como que no se está respetando al pueblo dominicano. Pero encima de todo eso, licenciado, el pueblo no se ve haciendo huelga ni manifestándose ni nada absolutamente. Escuche esto, el señor, el juez Vargas, que lo admiro, ese señor fue comediante de Telemicro, locutor de Radio Popular.
1: Alejandro Vargas.
0: Y estudió y se hizo juez, tremendo juez, que hoy está, lo pusieron ahí en la Corte Constitucional.
1: Sí, el Tribunal Constitucional.
0: Vargas, sí, Alejandro. Alejandro fue a cambiar su licencia y lo bloquearon por 2 años. Cuando él tronó, de una vez que cambiaron el decreto ahora, que cuando tenga 75 años, que van a ser 2 años. O sea, lamentablemente, no hay un plan de gobierno serio. Ahora yo me pregunto, ¿y a quién diablo le van a coger prestado ahora? Porque ya van 54 mil millones de dólares que se ha cogido prestado. Ya no hay cuarto para subsidiar la gasolina. Ya no hay cuarto para subsidiar los estudiantes de las becas que le paga el gobierno a los colegios privados. Hay una de problemas, licenciado, que lamentablemente llamé muy tarde y no me voy a tomar mucho tiempo para que usted cierre el programa. Lo voy a dejar ahí y que pase un excelente y maravilloso día.
1: Gracias, Víctor, gracias. Interesantísimo. Señor director, me interesa pasar esto. La policía, creo que en el día de ayer o antes de ayer, apresó, golpeó y desalojó de manera brutal a varias familias que se encontraban bañándose en Amina. Le echó gas pimienta. Parece que ellos están estrenando. Es como un niño cuando le dan los juguetes. Están estrenando el gas pimienta, los taser, que son las pistolas eléctricas. Esa gente sufrieron muchísimo. Se recreaban. Es decir, parece que la reforma policial lo que ha embrutecido a los policías. Yo quiero, señor director, que usted me ponga, y ya terminamos con ese video ahí, un audio de Rosa Encarnación, que yo le he puesto ese audio, la policía degradada. Rosa Encarnación ahí comenta la muerte de un coronel cuando la policía hizo una intervención. Lo ponemos de un minuto, lo dejamos usted ahí, le calcula. Sí, usted le calcula un minuto ahí. Adelante con el audio.
2: Una policía salvaje, arbitraria, abusiva, asesina, criminal, delincuente. Eso es lo que nos ha dejado la mal llamada reforma. Y el caso del coronel Carmelo es un ejemplo más de muchos que vemos constantemente. Ahora fue un uniformado pensionado que cayó. Da vergüenza cómo se maneja esa institución. Pero además han dado estreno a una nueva frase cuando se trata un civil que se convierte en víctima de

0: la Policía Nacional para justificarlo, hablando de un intercambio de disparos. Ahora, con el coronel Carmelo, que lamentablemente perdió la vida, se refieren a un disparo accidental. Hay 4 policías investigados. Los nombres, como siempre, un gran secreto muy bien guardado. Es como un déjà vu que uno siente cada vez que habla de casos sangrientos. Miren, a manos de la
1: policía. Eso, sí, no, ellos no tienen distinción. La policía no tiene distinción, pero además no tiene entrenamiento para abordar situaciones de la población civil, de la ciudadanía. No hay entrenamiento. Es decir, la policía de antes era mejor que la de ahora. Indiscutiblemente. Así que con esto terminamos el programa. Gracias, señor director, y gracias a ustedes por seguirnos. Compartan, comenten y denle me gusta.
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3: El follón de Yamasá. Siento mucho relatar lo que al fin relato hoy, porque ya dirán que soy amigo de exagerar. Y el que me ha de murmurar, desde ahora ya sabrá que tres pitos se me da, que figuren que es un cuento lo que pasó en el convento del pueblo de Yamasá. Pues un día de la Asunción, estando yo en Yamasá, vino el cura de Boyá a celebrar la función. A mediados del sermón hubo allí un pelotero, que hasta vino un tal Peguero, que es el jefe del lugar, queriendo allí disparar un trabuco naranjero. Un ahito que, por cierto, fue a gozar de la función, se largó allí un follón que di a perro muerto. Yo no diré que es incierto que estuve al perder el tino, pues el follón tan dañino de aquel ahito infeliz me picó en la nariz como un ají montesino. Del púlpito descendió de cabeza el reverendo y al caer iba diciendo que peo se han tirado fo, y el sacristán que le dio esa brisa tan impura dijo fo y este asadura, aquí no lo aguanto yo. Y enseguida se tiró de cabeza tras del cura. Como el campanero es ciego al oír la corredera, sin averiguar siquiera, comenzó a tocar a fuego. Salió el cura sin sosiego, con chichón cuatro veces más grande que la frente, gritando más que un lechón y presuntando igualmente, ¿quién ha sido el indecente que se largó el follón? A una vieja de la jagua le tumbaron el pañuelo y se vio caer al suelo una peineta de yagua. Dejaron allí una enagua por el maldito follino, que por tener palomino nadie la quiso tocar. Al alcalde del lugar le aplastaron el gallino. Según la opinión del cura y del sacristán también, el follón fue del herén de mondongo de asadura. Pronto irá a la sepultura quien soltó ese marrano, pues si no se hallaba sano ese maldito cochino, no debió en lugar divino follonear así al cristiano. Después que aquello pasó y que fue calmado todo, dijo el cura de mal modo, ese follón me mató, pero ahora quiero yo, en bien de la religión, echarle la excomunión, si no declara al momento el que vino a este convento a largarse ese follón. Salió un viejo setentón, hinchado y descolorido, y al cura dijo, yo he sido el que me tiré el follón. No fue esta mi intención, le digo, padre bendito, sepa usted que estoy ajito y creo que no tengo cura. Calculé que es de asadura que comí cuando chiquito. El sacristán dijo al cura, saltando y con alegría, mi amo no te decía que el follón fue de asadura. Tú tienes razón, criatura, son buenas tus condiciones, rogaré mis oraciones al divino sacramento, que no salgas del convento para que huelas follones.
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0: querida.
1: Rafaelito, antes que salgamos al aire, tú, que eres muy inteligente, a veces te haces bruto, el pendejo. Ese follón de Yamasá es como dos follones que se tiraron en esta semana aquí en el país. La encuesta Galo.
2: Ay,
1: que se me parece al follón de Yamasá.
2: Ay.
1: Y el acuerdo del Comité Nacional del PRM ratificando
2: a Títiri Mundi.
1: A Títiri Mundi. Son dos follones.
2: Bueno, habrá que hablar con Juan Antonio.
1: Hay un follón internacional.
2: El
1: de Trump y los muchachos de Irán. Trump dijo, ya, va arriba. Y dice la gente de
2: Irán.
1: No. Del propio Estados Unidos, de seguridad. Irán tiene todavía un 70% de su fuerza intacta.
2: Ay. Hay otro follón.
1: ¿Cuál?
2: Hay otro follón.
1: ¿Cuál?
2: Es de este gobierno de aceptar los presos indocumentados que tengan Estados Unidos para acá. Entonces habrá que ver si la contraparte que nosotros también le podemos mandar indocumentados para allá, para mandarle dos o tres haitianos. Entonces.
1: Yo te voy a decir otro follón.
2: Sí.
1: Germán Díaz dijo que tú, el pasado sábado, en la entrevista con la doctora Sumaya Rodríguez,
2: aflojaste
1: una suave. Porque no era tan suave.
2: Ajá.
1: ¿Cuál? El que había comunicadores sociales que le pegaban a la mujer. Germán te mandó un mensaje.
2: Sí, yo lo leí, pero no me atreví a leerlo en el aire.
1: Que tuviera presente que hay funcionarios que le pegan a la mujer.
2: Ay.
1: Y alguien me mandó un mensaje.
2: Ay.
1: Que hay diputados que le dan a la mujer.
2: Ay, vaya, espérate. Vamos en el aire. Buenos días. Ay, coño.
3: Gracias.
2: Don Cheche, ya.
1: Dígame, don Cheche.
2: Nuestra solidaridad Rafael con usted.
3: Rafael Sosa, Federico, de antes de aquí. La me llama ahí. Está guapo con Betty, que no vino a buscar los mangos.
2: Betty, que está, vive casi siempre aquí en Mao. Nuestra solidaridad con usted a raíz de la pérdida de su esposa.
3: Sí, hombre, don Betty. El cafecito que le da a mi esposo a usted, a don Betty. Ya.
1: Sí.
3: Desde yo que brindazo me vuelvo aquí, será un placer recibirle.
1: Bueno, don Cheche, ¿qué usted dice del follón de Yamasá?
2: Ay.
3: Señor.
1: ¿Qué usted dice del follón de Yamasá?
3: Don Betty, no entendí bien la pregunta.
2: Está bien. Bueno, pues muchas gracias, feliz día, feliz sábado. Ay, Betty. Y si usted hubiese dicho que hay diputados y que le meten el puño a las mujeres también.
1: Sí.
2: Ay. No, espere.
1: ¿Te digo cómo se llama ese
2: No. Buenos días, amables oyentes. Feliz de estar aquí nueva vez en el programita de los sábados. Vamos a la otra llamada.
1: Buenos días.
3: Buenos días. ¿Qué dicen ese binomio?
1: Don Felipe, ¿cómo se siente?
3: Muy bien, gracias al Señor.
1: Disfrutando don Felipe.
3: De los días venideros.
1: Don Felipe.
3: Vienen bien sabrosos, diga usted.
1: Y dice la gente de seguridad de Estados Unidos que Irán tiene un 70% de su fuerza intacta.
3: Dicen en Estados Unidos.
2: Uh-huh.
3: Pero dicen allá, República Dominicana,
2: ajá,
3: que la fuerza del pueblo tiene un 62% de simpatizantes.
1: ¡Coño! ¡Ay, qué follón!
3: La fuerza del pueblo está convocando a toda esa madre que tienen esos hijos que ya van a cumplir 18 años, que la lleven a la dirección del partido, la fuerza del pueblo, para agilizarle la cédula, para que sean nuevos votantes.
1: ¡Ay, papá!
3: Porque vamos a registrar 1,500,000 de votantes. ¿Cómo? Para llevar a nuestro candidato
2: bájale algo.
3: A la presidencia. Porque dice un viejo refrán en el barrio mío que más vale un malo conocido que un bueno por conocer.
1: Ay, don Felipe, no qué follón.
3: Lo vamos a llevar al poder.
1: Don Felipe, qué follón.
3: Lo vamos a llevar al poder.
1: Pues muchas gracias, don Felipe, por ese follón de Yamasá.
2: Ay, ay, yo quisiera ver el 16 de mayo. Bueno, el día de la elección, ¿qué viene? Un encuentro entre Felipe.
1: Pero hoy es 16 de mayo.
2: Hoy.
1: Hoy.
2: Caramba.
1: Las elecciones ahora son el domingo 3 de mayo.
2: Sí, pero yo quisiera, después de las elecciones, una semana después, un encuentro entre Felipe y Buceta.
1: Vámonos para la calle. También. Buenos días.
3: Don Messi.
1: Sí.
3: Pero amigo, mi opinión en relación a los deportados con los Estados Unidos. Un refrán nuestro que dice, donde van a capitán
1: nomás los soldados. Bueno, Rafaelito, tú sabes mucho de encuestas, fórmula, la ficha técnica, sabes de metodología, de aplicación.
2: Un poquitito.
1: Yo quisiera preguntarte, y esa definición que alguna gente se ha inventado, de que la encuesta no es más que una fotografía del momento. Como que ahora la Galo como que se vio.
2: Patinó, estaba lloviendo. Patinó.
1: Alguien me dijo que no tiene escuela. Tú sabes que yo, para entender esas cosas, me gusta hablar con la gente que no tiene escuela. Que no me conceptualiza, que no me lleva un esquema, que no llega una metodología. Don Betty, cuando usted se va a tirar una foto en su casa, usted el escenario como que lo arregla, pone lo más bonito detrás de usted o al lado suyo, o al lado de su esposa, o al lado de sus hijos. Dice, para que la foto quede bonita.
2: O sea que para que la foto quedara bonita, arreglaron la cosa. Betty. Pero aún si fue así, Betty, la cosa es peligrosa.
1: Dime.
2: Ah, pero sí arreglaron la cosa.
1: A la franca. David Collado. ¿Adentro tiene fuerza?
2: No, hacia adentro no.
1: ¿Afuera?
2: Sí.
1: ¡Oh!
2: Pero hacia adentro no.
1: ¿A una encuesta?
2: O sea, tiene más fuerza hacia afuera que hacia adentro.
1: Ahora sí, ahora sí. Pero no es el David Collado que está listo para que lo tiren a la gallera.
2: No, porque David Collado es un gallo pelón.
1: ¡Vámonos para la calle! ¡El follón de Yamasá! ¡Buenos días!
0: Buenos días, Aníbal Betty Reyes.
1: Don Vito Soto.
0: De la sociología. Estamos bien, estamos de maravilla. Asustados de lo bien que estamos aquí en Estados Unidos. Mire, yo quisiera contestarle a don Felipe, allá, hijo de un maeño, Felipe es de ahí de Esperanza, hijo de un maeño casado con una honorable señora de Puerto Plata. Debo decirle que Felipe no es político, él está por Lionel, pero yo estoy seguro que Felipe nunca ha ido a un comité de base. Y yo le tengo mi admiración y respeto a él y a la primera dama, que es su esposa. Yo tengo esto, escuchen bien, esta aseveración de Víctor Soto en este borrador. Don Pepe, cuando un paciente tiene presión alta, se toma un antidepresivo, pues entonces él controla su presión alta. Pero ¿qué sucede si ese paciente tiene problema coronario, un edema pulmonar, insuficiencia
2: renal
0: en los riñones,
2: y renal,
0: o el paciente renal se mueve de una vez? Entonces, ¿qué consiste? Igual cuando vamos en un avión, el avión está borracho, hay tormentas eléctricas, hay tormentas de viento, el avión para abajo se jodió todo el mundo. Entonces, Felipe, escuche esto. ¿Usted cree que un hombre, que Leonel Fernández, que con la corrupción de Félix Bautista, la corrupción de los tucanos, la corrupción de Zulán, la corrupción de Barrigol,
2: la corrupción del PM,
0: la corrupción del escándalo de las rentas de los estudiantes de la Vía Noroeste, que Ariel Jiménez es parte de la prueba del delito, que él estudió con esa beca de los niños de la línea noroeste, él y los hijos de Bauta Roja, los hijos del de San Cristóbal, los hijos de la Alejandrina Guzmán y todos esos delincuentes estuvieron con esa beca.
2: Se, queda, tío, se te quedaron los tucanos.
0: Dígame, Rafael.
2: Los tucanos. Ah, lo mencionó.
0: No, no, porque aquí está todo notado. La carretera de Samará. El peaje Sombra. El caso Vía Rúa. La Fungüele. El caso Narcisazo. El entregó a los de Yankee Vicini, a Cera, Felipe y a Juan. Desde la Avenida España, el muelle de San Susi y la base naval de la Caldera con lo más bella adentro y todos sus componentes. Es para que se sinvergüenza de Leonel Fernández y que tenga aspiración otra vez. Ahí lo veo y lo sigo escuchando a distancia.
2: Ajá. Gracias. Ay, y eso que nos metió la carretera a San Juan, Neiva.
1: Volvemos al viejo amigo mío. Él me dice, Betty, cuando usted quiere que la fotografía le quede bonita, usted como que arregla el ambiente.
2: El ambiente, ahí, para que quede bonita la fotografía. Sí. Entonces, o sea, la fotografía del momento, arreglaron el ambiente para que quedara bonita.
1: Sí. ¿Y quién David Collado.
2: Espere, no me
1: arreglaron. Le arreglaron el ambiente adentro.
2: Y afuera.
1: Y afuera.
2: ¿Cómo? Betty, pues entonces fue ese sector que pagó la encuesta.
1: Bueno, cuando tú pagas una encuesta que con un fin político, tú dices, son estas las respuestas.
2: Vamos a la llamada telefónica. Buenas.
1: Saludos.
3: Buenas, Marcos.
2: Ay, Felipe.
1: Dígame, don Felipe.
3: Muy agradecido con el señor Víctor Soto allá en Massachusetts por esos saludos. Pero déjeme decirle algo, don Víctor. No es la misma orquesta que viene ahora. Se va a tocar un músico nuevo que tiene el deseo de trabajar. Y que se dé cuenta que Leonel modernizó el país. Que se dé cuenta de los cambios que hizo y el precio que se pagó barato para modernizar el país. Que se haya sucedido.
2: Dele duro ahí, dele duro. Con otra orquesta.
3: con unos músicos que estudiaron música. Esto no me va a tocar yo oído como se tocó con el PLD. Gracias y seguimos escuchándolo.
2: No. Entonces, espérate, la tiro dura. Dije que el PLD dice que toca música de oído.
1: Rafaelito. Primer arreglo de la fotografía. Mire, póngame a David Collado lo más bonito.
2: Maquíllenlo
1: afuera y adentro.
2: No, Betty, espérese, no. David Collado es el niño bonito de ese sector.
1: Yo cogí todos los nombres de la gente que aspira a la presidencia en el PRM y el nombre de David Collado, tres gente la sacaron.
2: Bueno, yo hice un análisis que es una copia del pensamiento de Super Nene que está aquí y que no le di los créditos como debía dárselo. Super Nene fue el primero que dijo que el candidato del PRM iba a ser Luis Abinader. Yo hice un escrito tomando la fotografía del momento. Entonces yo decía, sí, es verdad que Luis Abinader tiene 51% todavía de aprobación, que es un desplome de 76 que decía el PRM. El PRM llegó a decir que tenía hasta un 81 una vez.
1: Y la gente tiene
2: Entonces, a 51 es una gran baja. Pero sin embargo, si es 51, Luis Abinader sigue siendo la figura política más influyente. Entonces, yo soy de los que creo, partiendo de ese supuesto de que el PRM no va a querer aflojar el poder, porque hay unos sectores ahí que no van a permitir entregar el poder. Yo soy de los que creo que ellos van a convencer, entre comillas, a Luis Abinader para que Luis Abinader sea el candidato.
1: Segundo arreglo.
2: ¿Por qué? Porque me parece que ese muchachito que le arreglaron la fotografía del momento, no sale con Leonel Fernández.
1: Segundo arreglo. Omar es la figura afuera y adentro tiene un buena aceptación. ¿Por qué se prefiere a Omar como candidato presidencial y no a Leonel?
2: Porque al que le arreglan la fotografía no sale con Leonel.
1: Mira, anoche me dice un señor que sabe mucho de béisbol. Me decía, Don Betty, ¿usted recuerda cuando Mao se jugaba a Maté? Sí. Que el equipo casino estaba dando palo. Uh-huh. Y los muchachos de Pepe Game tenían uno que tiraba recta muy dura, pero venía Pepe Game solo ahí. Y ponían la bola.
2: Al pasitico.
1: Al pasitico, ese, donde él quería. Y se acaba el bateador.
2: De, sí.
1: De
2: concentración.
1: De concentración. Sí. Y yo, sí, yo fui. Dice, parece que algo pasa por ahí, igualito a eso. Es decir, sí, la gente interpreta que la gente del PRM prefiere a Omar como candidato presidencial y no a Leonel.
2: No, porque Omar es una hechura del PRM.
1: ¿Eso?
2: Sí, sí, sí, Omar es una hechura del PRM. Evidentemente, hay dos cosas que el PRM ha hecho. Decir que entre el PLD, entre Danilo y Leonel nunca se van a arreglar. Es una hechura del PRM.
1: Ese pleito, tercer elemento, empate, PLD y Fuerza del Pueblo.
2: No, no, eso no lo cree nadie.
1: En la encuesta que yo hice, incluso de maldad, apota, entrevisté gente del PLD hasta el 2024. Y no salió.
2: Es que no, es que el PLD no está en esa posición. El PLD está mucho más para abajo.
1: Ah, entonces tú estás asumiendo lo que me dijo el amigo aquel.
2: ¿Cuál?
1: Betty, si usted quiere una foto bonita, tiene que preparar el ambiente.
2: El ambiente, sí, sí, sí, sí. Si no, el PLD no está en esa posición. Pero, evidentemente. Claro.
1: ¿Y por hay qué? Que entender, y, pero hay que espérate, pero espérate. ¿Por qué el PRM prefiere al PLD como su gran candidato a vencer?
2: Porque es más fácil ir con el Penco que con Leonel.
1: ¡Ay! ¡Chacho! ¡Chacho!
2: Sí, mucho más fácil con el Penco que con Leonel. Con el Penco sí sale cosas. Eso lo salen. Y el Penco. Ellos son Penco de candidato.
1: Eso vámonos no para la calle antes que Rabrito siga desplegando el Penco. Buenos días.
4: Usted sabe que ese muchachito le ganó el gobierno a la capital, el gobierno se tiró a la calle.
1: Ajá.
4: Y le ganó la senaduría.
1: Ajá, ajá. Ajá. Rafaelito, el muchachito en la capital ganó la senaduría.
2: Sí, ampliamente.
1: ¿Y el país? ¿Tú crees que lo gana?
2: Yo creo que a ese muchachito le falta más fogueo en AAA.
1: Todavía.
2: En AAA.
1: Tiene que jugar uno o dos años
2: en AAA. En AAA, sí. Tiene que batear curva, sinker, recta, interpretar cuando le mandan esos bolazos a la cabeza, porque es un bolazo a la cabeza lo que le tiran ahora. Y interpretarlo, ¿verdad? Interpretar un bolazo a la cabeza y entonces botar el casco, sacudirse y venir, porque ahora le tiran por el centro.
1: Raúlito, ¿es deshonesto poner a Wellington Cano en cero punto?
2: No, eso no. Yo creo que o falló la ficha técnica.
1: Ajá.
2: O arreglaron la fotografía.
1: Qué no, Raúlito.
2: Espérese, es que no obedece a la realidad.
1: Es que antes de hacer la encuesta, le dijeron a la gente de Galo, mire, vea, ese es lo que usted va a publicar.
2: No, vete, no, eso no, no, así no. No, no, no, no, así no. No, adiós. Galo no acepta eso, no. No. Vuelve. ¿Cómo fue que usted me está diciendo? Espérese, déjeme decirle. En pelota. Dijo un día Steve Brenner a Billy Martin, mira, Billy Martin, llevaban los Yankees 10 juegos perdidos consecutivos. Entonces le dijo, mira, Billy Martin, tiene 3 juegos para que enderece la cosa. Entonces Billy Martin puso el piche de 4 bates y ganaron. Entonces cuando Costa le dijo, mira, ese line-up que tú vas a presentar.
1: Vámonos para la calle antes que Rafaelito siga cuadrando el no. Buenos días.
5: Gracias, don Bente. Cruz, señora Feliz.
1: Sí.
5: El amigo Vito Soto es mi amigo porque él está casado con una joven de aquí en la Luna Jalada.
2: Sí, sí. Y además él lo quiere mucho.
5: Ya ha venido a mi casa.
2: Sí.
5: Pero, Vito, decimos aquí que no es lo mismo llevar el diálogo que me lo llega.
1: Ay, esa, ay,
5: esa,
1: ay.
5: Esa plataforma corrupta nuestra es genética de aquellos que vinieron en el país. Lo hipotecaron a los americanos y ahora hay que aceptarle todo lo que yo diga, porque ellos son los que mandan. Este es un país hipotecado por mercenarios.
2: Espérese. O sea que no es Abinader que manda.
5: No, es la plataforma corrupta.
2: Ahí misma. Vámonos a jugar dominó.
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0: Amigas, amigos, estamos en debate. ¿Qué se transmite por línea 106? La emisora que no se pierde en el camino. Usted sale de Mamos Restauración y la escucha sin ninguna interferencia. Rafaelito,
1: bueno, Betty,
0: estamos esperando una llamada de don Percio Ascona y de otra persona de Puerto Rico. Vamos a darle paso a la siguiente llamada. Buenos días.
2: Buen día, buen día, don Betty.
0: Saludos, don Víctor Núñez.
2: Rafaelito.
1: ¡Ey!
2: Ya no somos nada.
1: Sí, sí, Víctor, discúlpeme que estoy dándole seguimiento a un problema que hubo en Puerto Rico, un sismo. Entonces, estoy en internet buscando la información para poder informar adecuadamente.
2: ¿Se recuerda que son 25 años que vamos y faltan 25 más?
1: Ay, ay, ay, ay.
0: ¿Cómo fue?
2: Ay, sí.
0: ¿Qué, qué?
2: Don Betty.
0: Ajá.
2: Hablando geopolítica.
0: Ay, sí, coño.
2: Parece que acaban a Quirino del sistema, que oí que Víctor Soto laigó ahí un comentario y no me metió a Quirino. Parece que ya que Leonel le pagó a Quirino. Sí.
0: Es que también Danilo le debe a Quirino.
2: Don Betty. Sí, don Betty, mi saludo al abogado del diablo, don Cheche. No sé qué pasa, que Ricardito ha llamado, sí.
0: Pues muchas gracias,
2: sí.
0: Mi amorita. Hay otra llamada en progreso. Buenos días, buenos días.
3: Buenos días, Betty, buenos días.
0: Tenemos, señoras, señores, a don Percio Ascona, presidente del circuito radial liniero, propietario de línea 106 y la consentida. Esta llamada de don Percio tiene mucha importancia, ya que hemos recibido la información de que acaba de producirse un sismo en Puerto Rico y estamos aquí un poco inquietos. Adelante, don Percio.
3: Sí, bueno, fíjese, acabamos de recibir la información de Telemundo Puerto Rico dando cuenta de un terremoto de 6.1 grado y no hay más detalles.
0: Uh-huh.
3: Eso hace justamente 17 minutos y no descartan la posibilidad de un tsunami. Eso es una noticia en desarrollo que hay que estar pendiente a lo que pueda ocurrir o que el desarrollo de la información tenga más detalles. De manera que estaremos pendientes y le estaremos dando seguimiento a esta información. Les repito, un terremoto de 6.0 grados hace 17 minutos en Puerto Rico, específicamente en la costa este. Esta es la única información, no hay más detalles.
0: ¿Cuáles ciudades más o menos en la costa este de Puerto Rico están ubicadas?
3: No, no dan cuenta. Eso es así, hasta ahora es muy hermético.
0: Wow.
3: Eso solamente está destacando Telemundo Puerto Rico la información con un titular sin detalles.
0: Acabamos también de poner en contacto con una pariente,
3: sí,
0: de Rafaelito Sosa. Y ella se sorprendió con la información.
3: Sí, así es. Vamos a ver, ojalá que las cosas, porque los terremotos muchas veces, aunque la intensidad sea fuerte, si,
0: uh-huh,
3: si el, la

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3: Amables oyentes, muy buenos días, qué bueno que están aquí con nosotros. Tenemos la información ya servida en internet oficial de 6.1 del terremoto, o el sismo, más bien, en toda lo que es la magnitud de las Antillas Menores, y se sintió en Puerto Rico. Hasta el momento no tenemos alerta de tsunami, se está investigando, pero fue de 6.1 en las Antillas Menores, afectada toda la parte este de Puerto Rico y la parte de las costas de San Juan y Río Piedras. Así es que nuestros amables oyentes estarán informados al dedillo de lo que ha pasado con este sismo. Hasta el momento, para República Dominicana, no tenemos anuncio de alerta de tsunami. No dice para las demás islas, pero aquí, para Dominicana, no tenemos alerta de tsunami. Pero no se suelten los tenis.
4: En el programita de los sábados, queremos que se den una vueltecita por...
5: Muchacho, va bien. Muchacho, va bien.
3: Sí, señor.
5: Rafaelito. Uh-huh. Oye, el Código Penal, el nuevo código, uh-huh, entra en vigencia a partir del 6 de agosto.
3: De agosto.
5: Hay un muchachito que es regidor en nuestro municipio de Mao, uh-huh, que llegó sobre la base de provocar que gente empobrecida, ajá, invadiera tierra.
3: Ey.
5: ¿Tú sabes
3: Betty Reyes?
5: ¿Tú sabes cuánto tiene el Código Penal para los que promueven invasiones de tierra?
3: Betty Reyes.
5: 10 años. Y a eso, si le adicionan
3: Betty
5: el
3: Reyes,
5: que actuó el grupo, entonces hay una acusación de asociación de malhechores. 10 años más.
3: Betty Reyes.
5: Y a eso.
3: 20 años no es nada, dijo Gardel.
5: Y a eso, si tú la adicionas. Tú sabes que cuando uno iba de tierra, va con corines, cuchillo, punzón.
3: No, yo no sé, yo no he invadido tierra nunca. Pero,
5: 5 años más.
3: ¿Se agobia también?
5: Son 25.
3: ¿Cómo?
5: A ese regidor, apellido del segundo apellido mío, que invada de
3: vamos a dar la vuelta.
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3: Había una frase que me gustaba mucho a mí de mi abuela.
5: Ajá.
3: Decía, cría cuervos.
5: ¡Ay!
3: Y te sacarán los ojos. Y eso cabe para alguna gente.
5: Espérate, Rafaelito, espérate. Sí, sí. Pero yo creo que hay una canción...
3: ¿Que cría cuervos?
5: Sí, cría cuervos. Olga Guillobe, óyela.

0: señores, eso cabe la hermana Berta. Hablando de invasiones de tierra.
1: ¿Cómo?
0: Sí. Doña, ay, es que esa misión tan bella, preparando gente, enseñándole a la gente lo bueno y lo malo. Y hay desgraciados que la invadieron, Berta. Sí.
1: Que lo hagan a partir del 6 de agosto.
0: ¿Para qué?
1: Para que le pongan 25 años en la costilla.
0: ¿Y el tirigüillo? ¡Ay, mamá!
2: Dale. En el programita de los sábados, queremos que se den una vueltecita por...
1: ¡Ay, Raferito Sosa! Ni cuánta gente molesta contigo. Comunicadores sociales que le pegan el puño a su mujer.
0: Ah, no, ¿por qué no le peguen el puño?
1: O sea, funcionarios del gobierno que le pegan el puño.
0: Pero yo no dije nombre.
1: Y hay una gente muy brava contigo. Dice, apreciado Betty, Rafaelito priva como en Japón. ¿Por qué no dice que hay un diputado del noroeste que le pega el puño a la mujer de él?
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0: Amigas, amigos.
1: Ay, doña Justina. Espérate, ¿qué canción?
0: Corazón prisionero.
1: Sí, sí. Pedido por doña Justina de anoche.
0: Bien, amigos, amigas, como habíamos anunciado, tenemos en nuestra cabina a un amigo, a un compañero, a un hermano, al maestro Miguel Ángel Fernández.
1: Desde antes de entrar con Miguel Ángel, queremos actualizar la información de que acaban de poner alerta para tsunami para Antigua y Barbuda. Uh-huh. Todavía para Puerto Rico no hay aviso de tsunami ni para República Dominicana, solo para Antigua y Barbuda.
0: Para la gente que nos sintoniza y que tal vez no tiene la información, hace ya prácticamente más de una hora,
1: fue a las 10:54,
0: se registró un sismo en el área de las Antillas Menores. Se sintió fuertemente en Puerto Rico. Hasta este momento, ninguno de los partes noticiosos de diversas agencias no ubican, no informan sobre consecuencias negativas.
1: Bueno, tenemos ya aquí con nosotros nuestro invitado de lucha. Oye, se va a pelar yuca aquí, de verdad. Miguel Ángel Fernández, dirigente nacional del ADP, un dirigente de larga data de la izquierda dominicana y un orgullo para nosotros maeños. Miguel Ángel, qué bueno que está aquí en el programita de los sábados. ¿Qué tal? ¿Cómo andamos?
2: Bueno, gracias por invitarme.
1: Tú sabes que suspendiendo te busco una silla chiquita porque cuando uno es de PRM le busco una silla chiquita.
2: Sí. compañero Betty, Rafaelito, muchas gracias. Y buenas tardes ya a esta hora a todo el auditorio de Línea 106.
1: Miguel Ángel, hay un lío ahí. Y yo creo que como que la educación no sale de... Ahora el lío es el... La evaluación, danos un panorama de la evaluación.
2: Bueno, antes quisiera un poco contextualizar para que se ubique el público.
1: Ajá, sí.
2: La carrera docente que está instituida en la Ley de Educación del 96-97, que es del año 1997, la carrera tiene ya 29 años. Y esa carrera establece cómo se ingresa a educación, que es mediante el concurso de oposición para todos los cargos. Todos los cargos. Quiere eso decir que un docente inicial, básica o media debe concursar para ser de carrera. Pero además de concursar y aprobar previamente de haberse graduado en educación. Y si se graduó en otra carrera, debe haber hecho habilitación docente, que es un programa que lo pone en condiciones pedagógicas para ser docente. Luego de un año en ejercicio, que se supone que debe haber un proceso de acompañamiento y de inducción, se evalúa y eso le corresponde al Ministerio de Educación para dejarlo formalmente de carrera. De manera que no es una persona provisional, no es un contrato provisional, sino un ingreso permanente. La carrera tiene una serie de atributos, como las conquistas sociales que ha alcanzado el magisterio en materia de seguro médico, seguridad social, y los derechos al ascenso y a programas de apoyo social. Luego dice la norma que cada 3 años el Ministerio de Educación debe hacer una evaluación de desempeño docente para diagnosticar dónde están las glorias del magisterio y dónde están las bajas para en su programa de formación continua en el desarrollo profesional no ofrecer cualquier diplomado, sino diplomado focalizado en la población docente, en la regional, en el distrito, en la seccional, en el municipio, justo que se detecta que hay esa necesidad formativa en el desarrollo profesional. De manera que tiene el Ministerio de Educación desde entonces 2 instituciones adjuntas, como el IDEICE, que es encargado de supervisar la calidad, y el INAFOCAN, que es el encargado de la formación continua.
0: ¿Y cómo miden el avance o el retroceso de esa calidad?
2: Bien. En la Ley de Educación, quisiera que anoten esto, lo que son más estudiosos, los artículos 58 y 59, se identifican 13 parámetros para abonar, para tributar a la calidad, que es un resultado, ¿verdad? Uh-huh. ¿Qué ocurre?
1: 13
2: parámetros. Entre esos 13 parámetros está el programa, la innovación educativa, la investigación educativa, la gerencia, la administración educativa, el desempeño docente, la participación de la familia, la participación de los estudiantes, la participación de la comunidad. Óigase bien, pero aquí se ha creado un relato queriendo acusar al magisterio de ser los responsables de la baja o poca calidad educativa, cuando el maestro solamente impacta de esos 13 parámetros, 3.
0: Uh-huh. Hay 10. ¿Cuáles son esos?
2: El maestro impacta en el aspecto pedagógico.
1: Uh-huh.
2: Sí. Uh-huh. En el resultado de los aprendizajes efectivos de los estudiantes. Y también impacta, lógicamente, en la cualificación y las calificaciones. Luego, el maestro no puede impactar variables como la participación de la familia.
1: Ni de la comunidad.
2: Es social, ni de la comunidad. Pero además, la investigación está en cero en educación.
1: Pero está en cero en las universidades.
2: La innovación está en cero.
1: En cero.
2: La gerencia educativa es un desastre.
1: Bueno, pero cada partido manda a uno técnico sin pasarlo por concurso.
2: La inversión en educación está siendo distraída. El 40% del presupuesto educativo está gestionado por actores privados.
1: Sí.
2: Y esta misma evaluación de desempeño, y por cierto, le adelanto que posterior a que pase esta cosa, hay que reflexionar sobre el tema de la evaluación del desempeño docente. Porque está vinculado al salario. Y entonces se crea mucha tensión. Uh-huh. Cuando eso se asocia al salario, entonces ocurre que se vuelve pugnaz. Se vuelve punitivo en el sentido de que las autoridades, por bajar salario, prefieren sacar maestros con baja calificación.
0: Sin embargo, Miguel Ángel.
2: Y no necesariamente apuestan a la correcta inversión en el desarrollo profesional docente. Quiero decirle lo siguiente. Resulta que el Ministerio de Educación está invirtiendo cientos de miles de millones de pesos en programas de desarrollo profesional que no tienen ninguna, no compaginan, no tienen consistencia con la necesidad de la población docente en ejercicio, sino que se limitan a que los grupos que tienen la educación privada superior le llevan al ministro una carpeta ofreciéndole diplomados, posgrados, maestría y doctorado, y el ministerio, ya estos funcionarios, estos han pasado por el palacio,
0: Compre el paquete. Mandan
2: a INAFOCAN y le compran ese paquete. Tú tienes en este país que todos nuestros profesores son licenciados y una alta proporción tienen maestría y otro tipo de posgrado y tienen mucho hasta doctorado. Entonces la gente dice, pues eso no ha impactado en la calidad educativa. Entonces, si eso no ha impactado, entonces se perdió el dinero porque entonces no se hizo siguiendo los criterios técnicos que corresponden. ¿Cuál? Que a partir de una evaluación de desempeño seria, objetiva, el ministerio va a tener un diagnóstico, una información que te va a decir, en esta regional los docentes de matemática van bien. En la regional tal o el distrito tal, los docentes inicial hay que apoyarlo en esto porque muestran un desempeño que hace falta más. Si se le diera seguimiento y se elaborara el programa en función de esa necesidad puntual y no venir con una carpeta desconectada, descontextualizada, de la verdadera necesidad de la inversión en la formación.
1: Miguel Ángel, entonces no se tomó en cuenta la realidad local.
2: No. Incluso hay maestros, señores, que no bien terminan un programa cuando ya están inscritos en otra. Oigan bien, es que el presupuesto público está siendo despelotado por actores privados insaciables. La gente grita y grita que el presupuesto de educación tiene el presupuesto más grande, que educación tiene el presupuesto más grande del Estado. Sí, pero también tiene las aves rapaces
1: más grandes del Estado.
2: Más grande del país. El CONEP, el Consejo
1: Nacional
2: de la Empresa Privada, tiene ONGs que son parapetos que ponen adelante para supuestamente abonar al esfuerzo público de la calidad educativa. Pero lo que están es haciendo negocio con el presupuesto educativo. Ellos mismos son los dueños de las universidades privadas. Resulta que este país, que es chiquitito, tiene 50 universidades privadas.
1: ¡Ay, mi madre!
2: Muchas de ellas no estuvieran ni abiertas si no fuera porque Educación convierte en matrícula de esas universidades la nómina de Educación. Oigan bien de qué estamos hablando. Ellos necesitan entonces seguir creando ese relato público que ha calado, lamentablemente, de que el desempeño docente es lo que está afectando el sistema educativo. Cuando el docente lo que es víctima de un contexto que además el maestro puede estar full. Aquí puede venir un maestro, un ingeniero nuclear de la NASA. Y usted lo pone en un politécnico con estos niveles de laboratorio y estos equipos.
1: No se quemó.
2: Y estos adolescentes que tú tienes distraídos, trasnochados, porque no duermen. Y sale dando gritos. Ese ingeniero de la NASA sale dando gritos.
1: Bueno, yo te voy a dar un ejemplo.
2: Politécnico que tiene
1: yo te voy a dar un ejemplo. En Santiago, Junior Ureña, hijo de don Arsenio Ureña, hizo dos doctorados en física nuclear y tuvo que irse del país porque no cabía.
2: Así
1: ¿Tú,
2: es.
1: ¿Tú te imaginas? Entonces, tipo dos veces en Harvard, dos doctorados en física nuclear.
2: Es que el coloniaje es otra cosa, señores. Porque el tema de educación no es didáctico. Miren, el tema es político. Hay un coloniaje. Porque el país no solamente ha perdido soberanía económica, política,
1: alimentaria,
2: financiera, alimentaria. Y miren lo que está haciendo Abinader, entregando totalmente el país para que esto se convierta en una base de operaciones contra Cuba, contra Nicaragua, contra Venezuela, contra Colombia. Este es el gobierno más conservador y entreguista que jamás nosotros hemos tenido. Una cosa descarada que contraviene toda la normativa constitucional de la República Dominicana.
0: Y ahora,
1: opinando del caso
0: y ahora, de Rusia y Ucrania. Y ahora el descaro es más fuerte cuando va a recibir gente que Estados Unidos deporte.
2: Hacia va a ser un reservorio de gente azotada por el ICE que tienen allá. Un Bukele, esto es un Bukele, o sea, vamos a convertir a la República Dominicana como un Salvador que tiene un gran campo de concentración para recibirle a Trump, vea qué aliado más lindo la República Dominicana. Oiga qué aliado más lindo tiene este gobierno. ¿Ustedes saben con qué este gobierno se relaciona? Con el de Ecuador, que es un narco. Con el de Costa Rica, con el de Panamá,
1: con el de Chile,
2: esos son los aliados. Con el de Chile, esos son los aliados de Abinader. No los gobiernos latinoamericanos que hacen un esfuerzo por concertar la unidad latinoamericana y la independencia y la soberanía.
1: Ya, déjalo, entonces, déjalo.
2: Volviendo a educación.
1: Vámonos para educación.
0: Y digamos, Miguel Ángel, bueno, vamos a respetar ese derecho, pero...
2: ¿Cuál derecho, Betty? ¿De entregar la soberanía a una potencia?
0: No, la relación.
2: Las relaciones,
0: sí.
2: Porque deben ser multilaterales.
0: Claro.
2: No tiene que ser excluyendo.
0: Allá reconozco
2: el gobierno de Venezuela. ¿Y tú quién eres para reconocer o legitimar un gobierno?
1: Sin embargo, reconoce el de Israel.
2: No.
1: El genocidio de Israel.
0: Peor. Recientemente se acaba de firmar un decreto declarando grupos de terroristas.
2: La lista negra
0: a Hezbollah y a las fuerzas revolucionarias de Irán.
2: Sí. La lista negra de Estados Unidos, la lista negra de Abinader. De Abinader, que no es de los dominicanos.
1: La de Abinader. Mira, siguiendo en educación. La situación, porque yo oigo los gritos, todo el mundo. Que fulano se quemó. ¿Qué va a pasar con esta evaluación de desempeño?
2: Es bueno que ustedes sepan que si hay en marcha un proceso de evaluación de desempeño docente, es gracias a la Asociación Dominicana de Profesores, que ha tenido, sin ser autoridad, sin tener rectoría en el sistema, ha tenido que echarse encima, en sus hombros, todo el proceso. Aquí, el Ministerio de Educación no sabe quiénes son sus maestros ni dónde están. Los únicos que saben quiénes son los maestros y dónde están es la ARIP. Sí, señor. Aquí hay personas que empezaron en un distrito y en otra regional, ya han andado dos para el distrito y todavía aparecen en el original porque la plataforma del MINER no la actualizan. Y resulta que si tú vas a ser evaluado por un par evaluador que te anda buscando en una escuela donde ya tú migraste, no te encuentra, entonces...
0: Lo sacan.
2: Eso se genera incluso permanentemente hasta con las auditorías de nómina. Que tú apareces en una escuela y estás hace tiempo en otra. O sea... El nivel tecnológico deficiencia administrativa del Ministerio de Educación es obsoleto, casi digamos
1: rudimentario,
2: artesanal, y además un funcionariado con poca voluntad. Y debo decirle, con respecto a las quejas que hay en calificaciones que se han publicado, es que hay una distorsión en el par evaluador. Los maestros están preparados para evaluarse y salir bien. El tema es que está concebido que para una maestra de inicial o un profesor de matemática de un liceo o de un politécnico en electricidad, en el área que sea, debe ser evaluado por un par evaluador, que quiere decir una persona de la misma área y del mismo nivel, ¿correcto? Entonces, usted como profesor de educación física no puede permitirse que lo evalúe un par evaluador que de inicial.
1: O de biología.
2: Porque no tiene la afinidad con la experiencia que tiene. Sí. Pero además hay unos instrumentos. Hay un instrumento para evaluar tu planificación que vale 15 puntos y que debe subirlo 48 horas antes de ser evaluado. Y otro instrumento que es el observador se sienta en tu aula a observar el desarrollo de tu clase que tú estás dando.
0: Sin intervenir.
2: Sin intervenir en absoluto. Entonces, ¿qué ocurre? Que ese par evaluador es un actor muy sensible y está siendo, en algunos lugares, mal escogido. Por ejemplo, nosotros siempre hemos criticado que el MINER coja los técnicos que tiene y lo ponga a ser pares evaluadores de docentes. ¿Por qué? Porque hay una gran cantidad de técnicos que tienen prejuicio con los docentes. Ese prejuicio ya te hace dudar de la autenticidad de la observación. Y por tanto, te pueden marcar en la pauta etnográfica que tienen, porque eso viene en una tablet, es electrónico, el despacho. Pueden hacerte cotejos maliciosos.
1: Prejuiciados.
2: Y si no saben bien de qué es lo que tienen en la mano, pues peor todavía.
0: Ay, tenemos.
2: Por ejemplo, casos que han sido identificados.
1: Pero eso es grave.
2: De técnicos distritales y regionales, ellos lo mueven. Los de aquí lo mueven a Montecristi, los de Montecristi a Puerto Plata, los de Puerto Plata a Esperanza. Bueno,
0: manipulan la imagen.
2: Y es correcto que no se conozcan para que no haya el afecto, no contamine el levantamiento.
1: El proceso, sí.
2: Pero tú tienes, por ejemplo, un Elvis Robles, técnico de educación física en la regional, que sube como técnico por ser político, no por ser académico. Y luego le hacen una evaluación para normalizar su condición de técnico y también reprueba el instrumento.
1: ¿Y a ese lo manda evaluador?
2: Ese está evaluando en Montecristo.
1: Coño, pero vea.
2: Y está arrasando. arrasando de manera abusiva con los maestros que observa. Entonces, todo eso va a ser apelado. Porque en los casos que se compruebe el vicio de este tipo de funcionarios, habrá que hacer otra vez la observación de clase para no perjudicar la dignidad y el derecho del docente
1: a
2: ser evaluado con objetividad y con respeto a su dignidad.
1: Dame un segundito. Los técnicos que han enganchado como políticos, está lleno de políticos ahora, que no han ido a concursos, están evaluando.
2: Esas personas le están poniendo a observar clase de docentes.
1: Miguel Ángel, espérate. Es una denuncia muy grave y muy seria. Los técnicos, que lo hizo el PLD y ahora lo hizo el PRM.
2: Sí.
1: Los políticos lo están llevando a ser técnico.
2: Sí, como político.
1: Y lo han enganchado, algunos todavía cobrando como profesores, como maestros.
2: La tarjeta docente.
1: Sí. Que no fueron evaluados para ser técnicos. No fueron a concurso para ser técnicos.
2: Y algunos fueron evaluados con un instrumento acomodaticio para naturalizar su ascenso.
1: Y aún así se quemaron.
2: Y aún así se quemaron.
1: Y eso
2: lo dejaron ahí.
1: Y eso están evaluando.
2: Muchos
0: de ellos. Sí, Rafael.
2: Los maestros tienen razón.
1: Coño, pero ven acá.
0: Porque Miguel Ángel.
2: Usted, para ser observado y evaluado, tiene que ser con un par evaluador que tenga autoridad.
0: Miguel Ángel.
1: Claro.
2: Pero no autoridad por el cargo,
0: la ADP, cadena, Miguel
2: sino
0: Ángel,
2: autoridad por la academia.
1: Académica.
0: La ADP Miguel Ángel acaba de hacer un gran evento de tipo pedagógico. ¿En qué consistió el evento? ¿Quiénes participaron y cuáles hallazgos encontraron?
2: Aquí interesante esa pregunta. Sí, el 19 de marzo. Sí. El ADP le solicitó al ministro, que ese día son los terceros miércoles de cada mes, el ministerio hace una especie de grupo pedagógico, pero que van con la agenda, ¿verdad?, del Estado, a domesticar y adoctrinar maestros en una lógica pedagógica que ya no es pedagogía. Y yo ya le he puesto pedofactoría, porque lo que están enseñando los maestros es hacer lo que hace un operario de zona franca y no a tener la soberanía y la iniciativa y el ingenio pedagógico necesario para gestionar aprendizaje. Pero bueno, ese congreso llama a sí mismo Primer Congreso Pedagógico Nacional de la ADP, con 6 mesas de trabajo, y en el que participaron 87 mil docentes de todo el país y más de 5 mil centros educativos. Y generaron, a partir de esas 6 mesas, con temas, ejes temáticos variados, diferentes. Por ejemplo, uno de ellos era la conexión entre práctica docente y currículo, el tema de la inversión educativa, la calidad educativa, lo que propone este nuevo ministro, ese era un eje, los 5 pilares que presenta el licenciado Miguel de Cans. Estaba el tema de la soberanía pedagógica, de la iniciativa pedagógica, los problemas de aprendizaje, la participación de la sociedad, la participación de la familia. Habían 6 ejes. Y eso ha generado, vamos a publicar un libro con esos resultados, porque eso fue una consulta en la base, y luego tuvimos la sesión plenaria nacional con participación importante de destacados pedagogos de Puerto Rico, de Cuba, de Argentina, de Colombia, y también con la participación del propio Ministerio de Educación. Lo fundamental de esto es generar, y así se llamaba el Congreso, generar desde el magisterio la propuesta de educación que necesita este país, porque estamos sometidos a consumir lo que otros piensan y traen, pero que no tienen ninguna conexión con el contexto,
1: con la realidad
2: educativo de la República Dominicana. Por eso se dice la educación dominicana pensada desde la escuela, porque hay que tener...
1: No traérsela a la escuela.
2: No hay que la ver desde allá, no, es que cómo se ve desde la escuela, que esa cotidianidad del docente, ese día a día, esa relación con familia poco participativa, con una matrícula escolar cruzada por la pobreza, el teteo,
1: con hogares disociados,
2: hogares disueltos, inseguridad, violencia, enfermedades. Señores, este es un tema muy serio, porque la gente cree que, bueno, que el maestro le paga y que debe de enseñar. No. Que los muchachos no aprenden. No, los muchachos aprenden. Lo que pasa es, señores, que los muchachos aprenden lo que les da la gana. Y todo el que ha estudiado, en cualquier nivel que haya quedado, sabe muy bien que cada vez que usted tiene que estudiar obligado para una prueba, para un examen, es odioso. Cuando usted estudia de manera libre, a gusto, lee un libro, fácil. Pero cuando usted tiene que leerlo para someterse a una prueba, usted está sometido a una especie de compresión.
1: Yo tuve un ejemplo.
2: Entonces, aquí hay un tema. Los aprendizajes escolares son formalizados y hay que desarrollarlos siguiendo un guión. Hoy día ya hay estudios científicos que dan cuenta que después de 15 o 20 minutos el grupo pierde la concentración.
1: Sí.
2: Y hoy día es un problema serio con esto, los cross. Esto, sí. Que los niños no ven ni un segundo una imagen cuando están poniendo el dedito para adelante, para adelante, para adelante. Nadie está concentrado.
1: No.
2: Y el aprendizaje escolar formal necesita método, sosiego, paciencia, concentración.
1: Para poder
2: fijar. La matrícula educativa que va a la escuela hoy no la tiene. Y peor, muchos se acuestan justo con el celular de madrugada y van al liceo a dormirse.
1: Claro. Miguel, es una situación medio complicada. Y que a mí me llama mucho la atención. Yo, ¿sabes? Mi esposa maestra, la de Betty maestra también. Y yo siempre me pregunto, ¿pero es que no hay descanso? Por ejemplo, llega a la casa y tiene como en ese evaluar, a llenar papeles y toda la cosa. Después que viene cansada de 8 horas de escuela.
2: Es el servidor público más abusado Aquí se habla mucha tontería los días 8 de marzo, hay mucha marcha. Ah, es de no violencia contra la mujer. Pero educación tiene el 90% de la matrícula docente es mujer. Uh-huh. Y la mujer que es madre y maestra está siendo abusada por lo mismo contexto social del país y por el Estado dominicano. Aquí la gente tiene que saber que 8 horas de jornada son 8 horas para todo el que es servidor público. Pero el maestro se convierte en 12 horas adicionales. A después que llega y antes de salir.
0: Ay,
2: y no son horas pagadas.
0: Explícalo.
2: No son horas pagadas. Por eso cuando se habló de jornada escolar extendida, nosotros planteamos que en esas 8 horas estuviera habilitado el espacio y el momento para la planificación, claro, la administración de planificaciones, claro, y la creación de unidades de aprendizaje y de recursos educativos ahí. Y que la maestra llegue sin bulto, sin cartulina y sin crayones a su casa.
0: Incluso
2: y el muchacho también, porque señores, después que un niño dura 8 horas en un centro educativo, no es para llegar con 8 tareas otra vez para su casa. Ahí debe haber la sala. Ahí tiene que haber, en esas 8 horas tiene que haber la sala de tareas.
0: Claro.
2: Y para eso tiene que haber un centro educativo.
0: Allá iba.
2: Para eso tiene que haber un centro educativo en las condiciones físicas, ambientales, lumínica, climatizada, que permita que esos seres humanos puedan aprovechar el tiempo y los aprendizajes. Y la gente no sabe que el 33% de los centros educativos ya a mediodía no hay un sanitario que sirva.
1: No.
2: Si usted tiene entonces 2 millones de estudiantes y 100 mil maestros sometidos al suplicio de la constricción
1: fisiológica,
2: de necesidades fisiológicas, porque a mediodía la maestra no puede cambiarse una toalla sanitaria en la escuela, ni la niña adolescente tampoco, porque no hay un baño que baje, ni con agua, ni detergente, ni papel, ni toalla. Estamos hablando de una población que está siendo severamente expuesta a enfermedades.
0: Aparte, Miguel Ángel, del ambiente del aula.
2: Esa es la realidad de la escuela pública.
0: El aula, oye, a las 12 quema cualquiera.
2: Encima, en un país como este, caribeño, en el mismo trayecto del sol, tenemos temperatura ya a partir de mediodía, que es sumamente alta, y techos de alucín bajos, que aumentan la temperatura interior.
1: Yo fui a la escuela, de Gurabo los otros días y le pregunté si era horneando niños que estaban.
2: Ay, sí, lo hornean vivo.
1: Sí.
2: El cráneo se calienta tremendamente. Y debo decirle algo, aunque el niño esté animado y quiera poder aprender algo,
1: no hay condición.
2: No, porque el cuerpo reacciona en autodefensa. Hay un mecanismo natural del cuerpo,
1: sí,
2: que frente a la hostilidad, al ambiente hostil, en materia de temperatura, el cuerpo entonces segrega sudor para enfriarlo.
1: Uh-huh.
2: Y está en modo de autodefensa.
1: Claro.
2: Concentrado en eso.
1: Y toda la energía está concentrada en la autodefensa. Eso.
2: Por tanto, animar aprendizaje en esas condiciones es difícil.
0: Miguel Ángel, una pregunta. ¿Las conclusiones del Congreso Pedagógico vuelven otra vez a las escuelas? ¿Se convertirán en herramientas e instrumentos para un plan de trabajo junto con las autoridades del BINEN?
2: Sí. La idea es presentar a cada distrito el levantamiento, los insumos, las conclusiones grupales del puñado de centros que corresponde a cada distrito.
0: Exacto.
2: Y que que en cada centro vean el resumen de la producción de ellos para generar la retroalimentación. Y seguir trabajando, porque hay que volver a seguir haciendo este tipo de ejercicios de congreso. Porque tenemos que reivindicar al docente como el pedagogo nacional.
0: Claro, claro.
2: Y que incluso la tecnología educativa y los recursos educativos, las propuestas pedagógicas se pueden generar desde el país y nos ahorramos muchos recursos, nos ahorramos muchos expertos que tienen aquí 30 años que nos dan pie con bola. Y es exactamente pensando la escuela, pensando la educación desde la escuela. Nosotros emplazamos a la participación. Creo que si algo hace falta es una escuela democrática, que el director y su equipo de gestión tengan tan amplia soberanía como para diseñar el plan de esa escuela para ese año escolar en el contexto de la población que tiene.
1: Exacto,
2: en el contexto familiar.
0: Hay un aspecto...
2: La estandarización de asumir que todos son iguales como conejos de laboratorio está dañando la educación porque la han convertido en una amplia zona franca.
1: Miguel Ángel,
2: que no puede ser.
1: Hay algo que yo no he entendido. Y yo quiero que tú me ayudes. Yo estoy pidiendo bruto, bruto, bruto. Los profesores que el sistema no lo asume, los partidos políticos de momento lo contratan como profesor contratado. Mm. Es cierto, a mí me llama la atención eso, me da sospecha. Mm. Este tipo de, yo pregunto, este profesor contratado, ¿es cierto que tiene que ir varias veces a renovar
2: el contrato?
1: El contrato. ¿Es cierto que no tiene derecho a ningún tipo de reivindicación, incluirse inscribirse en ADP, que no tiene seguro médico? ¿Es cierto toda esa desprotección?
2: Sí, porque son contratos temporales, pero además es
1: parte, pero viola la ley.
2: Es parte, no, porque el Estado tiene contratos permanentes con diferentes servidores, diferentes ministerios.
1: Ajá.
2: Y la ley de función pública tiene ese capítulo. El daño que se está haciendo por ese orden es el siguiente.
0: Sin violar la ley.
2: Sin violar la ley.
0: Exacto.
2: El daño que se está haciendo es que el ministerio no tiene necesidad, si cumpliera la norma, de contratar docentes.
1: Eso
2: es. Porque el contrato es una medida provisional cuando tú tienes, por ejemplo, un ejemplo, ¿verdad? Que hay, ¿verdad? Va a empezar un año escolar y tú no tienes en el banco de elegible docentes que hayan pasado el concurso, pero va a empezar el año escolar y tú tienes varias sesiones de física y no tienes un profesor de física. ¿Qué tú haces? Que mientras concurse, tú lo contratas.
1: Mientras concurse.
2: Hasta que concurse.
1: Sí.
2: Porque debe ir al concurso. No, pues entonces han ido masificando ese contrato temporero y es una forma de lesionar la carrera docente, porque además aquí se construyó una narrativa de que no se necesitaba un pedagogo, sino que el profesor bueno era el químico puro, el matemático puro, el filósofo puro. No, es el pedagogo que se necesita.
1: Sí, claro.
2: Incluso la licenciatura que nosotros hicimos dice, licenciado en educación, mención biología y química.
1: Ajá.
2: Licenciado en educación, mención física y matemática. Mención inglés. O sea, primero que usted es licenciado en educación.
1: Sí.
2: Y lo otro es una mención que usted se concentra al final de la carrera afinando su vocación.
0: Hay un tema,
2: y lo están
0: Miguel
2: haciendo
0: Ángel,
2: al revés.
0: Hay un tema, Miguel Ángel, que me gustaría que tratemos. El tema de la seguridad a lo interno de las escuelas y en todo el sistema educativo. Recientemente veía que la ADP hizo un pronunciamiento en esta línea. ¿Puedes referirnos un poco las motivaciones de ese pronunciamiento?
2: Sí, miren, ese otro tema que antes no existía. Por eso que siempre, siempre recurrimos a observar el contexto. La violencia que sufre el país, la violencia generalizada, de todo tipo,
1: llega a la escuela.
2: Llega a la escuela.
1: Claro.
2: La escuela no está en la luna, está aquí. La llevan los chicos y lo llevan hasta los profesores, porque los profesores también son seres humanos.
1: Sí, sí, sí. Sí.
2: Cruzados
1: con miles de problemas.
2: Con miles de problemas. Entonces, ¿qué ocurre? Que ha habido una tendencia a satanizar al maestro y a la maestra, a quitarle autoridad al maestro respecto a la disciplina escolar.
1: Ay, sí. Ay, sí.
2: Los directores están desautorizados y nadie puede sacar un violento de la escuela. No se le puede, hay que elegir las palabras para dirigirse a él, no se le puede tocar ni con el pétalo de una rosa.
1: Resulta, ¡ay, mi tiempo! ¡Ay, mi tiempo!
2: Y resulta que la madre que nunca fue a la reunión de padres, se le invitó a que viniera, que su hijo nunca vino, pero el día que el hijo llegó allá con un chisme de que le arañaron, viene toda la brigada del mundo a comerse el maestro y hasta llevarlo a juicio.
0: Hasta con colines.
2: Y hay madres que han ido a la escuela a agredir maestros. Están siendo agredidos físicamente, verbalmente, psicológicamente y moralmente.
1: Sí.
2: Las maestras, sobre todo. Hay maestras que han ido madre a su casa, la llaman al frente,
1: ven a pelear,
2: y llevan un tipo para grabar. Uh-huh. Ven, grábame, que le voy a dar una tabana a la maestra. Y dice, en San Cristóbal yo vi eso.
1: ¿No? Sí, sí, sí, sí, sí.
2: Señores, entonces estamos en una situación muy, muy, muy delicada, Porque cuando usted...
1: ¿Y el profesor, la profesora desprotegida entonces?
2: Totalmente desprotegida. Entonces la ADP llama la atención a que el Estado, el MINER, tiene que crear las condiciones de seguridad que garantice la integridad física del magisterio dentro y también en su comunidad, que no hayan los riesgos de agresiones y violencia.
0: Vamos a darle paso a la siguiente llamada. Buenas tardes.
3: Buenas tardes, Betty, Rafaelito y Miguel Ángel.
0: Fran Crespo, ¿cómo te sientes?
3: No es para hablar de educación ni del tema, que es muy interesante lo que está tratando. Además, que es una autoridad en esa materia, Miguel Ángel. Pero mire, yo no sé si ustedes recibieron alguna noticia referente a lo de Puerto Rico, que llamó el mismo Percio Ascona para darla, de un terremoto en Puerto Rico.
0: Sí, sí.
3: Yo acabo de hablar con una hermana que tengo que vive en Puerto Rico. Digo, la llamé, no lo cogió. Digo, bueno, debe ser que las redes están rotas, algo así. Pero hace un ratito ella me devolvió, dio la llamada, estaba en el baño. Digo, bueno, acá, ¿qué es lo que hay? Me dijeron esto. Y dice, no, aquí. Oh, ella no está enterada.
0: Es extraño eso.
3: Ahí en Carolina, próximo a San Juan, eso. Tú sabes. Y entonces me dijo que no, digo, ¿y dónde? Digo, no, dicen que en el este de Puerto Rico se espera tsunami y todas esas cosas. Pero me dice que yo no he sentido nada. Tú sabes que Puerto Rico es del tamaño más o menos del Cibao.
0: Exacto.
3: Aquí un temblor en San Francisco de Macorís, en Pimentel, allá se va a sentir más también. Por lejos que fuera, ¿verdad que sí? Pero quise eso porque hay gente como yo que tendrán familia e interés en Puerto Rico que quisieran estar enterados.
0: Claro.
3: Pero nomás es eso, ¿no? Que sigan con su programa, que está muy interesante.
0: Pues gracias, Frank.
2: Respecto a eso, no es un terremoto propiamente dicho, sino un maremoto, porque se dio en el fondo,
1: en el,
2: del mar.
1: En el fondo del mar.
2: Y por tanto, en tierra allá, aunque isla o firme, se siente menos, porque la misma agua es una presión fuerte.
1: Sí, es como un amortiguante.
2: Entonces lo que se teme son los tsunamis, que la onda de agua.
1: Sobre todo para Antigua y Barbuda, es que está el aviso de tsunami. Entonces, para Puerto Rico y República Dominicana todavía
2: es peligroso,
1: no,
2: porque la gente no siente el temblor, pero le sorprende la ola.
1: La ola.
0: Miguel Ángel, o sea, retómate al tema. Entonces, ¿es un desafío en cuanto a los indicadores de la calidad de la docencia, que no debe ser trabajada por el maestro, la maestra? Entiendo que el MINER debe trabajar este aspecto con políticas, estructuras y personas totalmente diferentes al magisterio.
2: No, al contrario. Lo que debe haber es la seriedad en la gestión. Porque la tercerización, que es delegar a contratistas terciarios exteriores ciertos servicios del Estado en cualquier secretaría o ministerio, está sangrando también los presupuestos. Porque si tú tienes un ministerio que tiene el Instituto de la Calidad Educativa, el IDEICE, debe gestionar y centrarse en gestionar la calidad.
0: Claro.
2: Y tener el personal suficiente. Si tú tienes un INAFOCAN que está para hacer los programas que respondan a la necesidad específica de formación, el desarrollo profesional en ejercicio, tiene que hacer sus funciones, no puede cruzarse de brazos y volverse una agencia de contrato, que es lo que ha estado pasando. Ahora, Betty, yo creo que se refiere al tema de quiénes deben de evaluar a los maestros. Nosotros siempre creemos que una maestra inicial puede ser bien atendida por otra maestra inicial, que se la entrene y se la escoja con criterio, ¿verdad? Serios, profesionales, y que se mueva, por ejemplo, además, o que se vaya a evaluar la maestra inicial de Esperanza. El maestro de media de Esperanza, que venga a evaluar el maestro de media de Mao. Por decir un caso, porque los docentes no tenemos confianza en el staff de técnicos que tiene el MINER en la escala municipal, los distritos y regional. Más, en una reforma educativa, y que por cierto están volviendo a hablar de fusión y cuantas cosas, y para eso habría que hacer un programa nada más centrado en eso, porque es bastante largo.
1: Y complicado.
2: Hay que

0: ¿De cuántas regionales hay?
1: Bueno, tú sabes que el Cibao es una sola región con 14 provincias, ¿verdad?
2: Ajá.
1: Ese es un criterio, ese es un criterio, pero tú tienes, en el Cibao, tú tienes regional en Mao, Montecristi, Santiago, Nagua.
0: Ay, mi madre.
1: La Vega, San Francisco de Macorís, tú tienes como 6 o 7 regionales.
0: Pero para regionalizar porque, la educación, o sea, hacer las regionales, sí toma en cuenta la cosa. Ahora, para aplicar la educación con la realidad del contexto, ahí sí no.
1: Mira, el país tiene, aunque han ido unificando los criterios de administración territorial, y demográfico del país. Salud pública tiene otro esquema de regional.
2: Diferente.
1: Agricultura tiene otro.
0: Diferente.
1: O diferente. Educación, o sea.
0: Obras públicas.
1: El país tiene instituciones incluso que se superponen.
2: O sea, que el mismo gobierno no tiene como una coherencia.
1: No, entonces hay un problema que tiene que ver con la división y la administración política de la República Dominicana. Porque tú no puedes, por ejemplo, Santiago Rodríguez, que tiene ¿cuántos distritos? Tiene 3 distritos. Tú puedes centrar en los distritos de Santiago Rodríguez la administración de educación atendiendo al contexto de Santiago Rodríguez.
2: Y está más cercano.
1: Está más cerca. Tú tienes a Valverde, que por aproxima a Esperanza y a Laguna Salada y Mao, que tienen más proximidades y tienen más similitudes en términos, digamos, no solamente territorial, sino demográfico, histórico, cultural, claro, etcétera.
0: Está más afinidad.
2: Miguel Ángel, anoche veía en televisión las declaraciones de un dirigente del ADP que parece que hablaba a nombre del Comité Nacional del ADP. Hay un conflicto actualmente entre el director del Distrito Educativo de Laguna Salada y el dirigente del ADP en Laguna Salada. Brevemente,
0: ¿qué está pasando?
2: ¿Qué está pasando y cuál será la postura a seguir por parte del ADP?
1: El presidente del ADP de la seccional Laguna Salada ha sido víctima de violencia verbal, intimidación de parte del director distrital, según las informaciones que tenemos.
0: ¿Carlos Juan?
1: Sí, Carlos Juan.
0: Pero Carlos Juan es mi amigo.
1: No, y amigo mío también.
0: Sí, compañero de maestría y todo.
1: Sí, pero presenta unas conductas violentas.
0: Ay, coño.
1: Que no se compadecen con la función que debe de hacer. Tanto los funcionarios del ministerio como los dirigentes de la ADP tenemos que dispensarnos respeto y trato digno, lo cual de Carlos Juan ha habido dificultades por propia.
2: ¿Y la ADP qué va a hacer? 72 horas le dio.
1: El presidente dio un plazo, presidente de Laguna Salada, para que el ministro responda a la destitución de él, pero yo me imagino que el ministro hará más tarde eso o hará otra cosa.
2: Rafaelito.
1: El tema sigue en la mesa.
2: Rafaelito.
0: Dígame, Betty Reyes.
2: Tú vas a tener que tomarte un cafecito con mi amigo Juan Carlos. Carlos Juan.
0: Sí. Turán. Buen profesional, él.
2: Sí.
0: Sí, para que se le baje.
2: Sí.
0: Esto es temporal. Tranquilo.
2: Ajá. Sí. Y no es que hay ciertos PRMistas que igual que los PLDistas en el poder, como que se están emborrachando.
0: ¡Ay, vámonos de aquí!
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7: Gracias, gracias del alma por siempre esperar esta costumbre sabatina que es tan positiva y diríamos que a veces tan amena como participar con nosotros aquí en Pulsaciones a través de Línea 106. Hoy tenemos un menú exquisito. Exquisito por los temas que vamos a tratar con nuestros invitados y por los comentarios que realizaremos tanto nuestro compañero licenciado Nelson Mercado como nosotros. Sé por su capacidad que tienen cada uno de ustedes que se imaginan la agenda del programa de hoy, que tendrá con nosotros en el primer tiempo al licenciado Adán Jaques. Si uno menciona el nombre de Adán Jaques, sabe que vamos a tratar con él el asunto de la última decisión que tomaron las altas instancias del Partido Revolucionario Moderno con relación a la extensión de los actuales dirigentes medios y altos del Partido Revolucionario Moderno. En el caso de los altos, quiere decir que tanto José Ignacio Paliza como Carolina Mejía van a durar un año más en su ejercicio. Y en el caso de los medios, es que las direcciones medias y bajas del partido van a durar 2 años. De eso vamos a hablar tanto con Nelson, pero con más detalles y más decisiones de último minuto con Adán Jaques, quien además nos tiene una primicia que va a gustar a un sector importante de nuestra provincia Valverde. Pero en el segundo tiempo estaremos conversando con el agrónomo Frank Crespo. Todos ustedes saben, lo que le dan seguimiento a este programa, que cuando hay temas sumamente nodales en el quehacer noticioso de nuestro país, nuestro auxilio es precisamente Frank Crespo. Con él vamos a tratar diversos temas, temas de actualidad. Damos paso a la primera llamada de este programa de hoy, que se nos fue precisamente en el momento que las íbamos a presentar. Mientras tanto, bueno, ahí está. Vamos a ver si es la misma. Sí, buenas tardes.
0: Buenas tardes, Mario.
7: Qué bueno.
0: ¿Cómo está la cosa? Está caliente el ambiente para acá y no sé para allá, donde tú vives.
7: No, yo estoy en Mao.
0: No, yo digo que está caliente aquí. Está más caliente en el país. Y
7: pero ¿En qué sentido está caliente? ¿En qué sentido es que está caliente? Vamos a ponerle nombre y apellido.
0: Bueno, está caliente la temperatura.
7: Sí, porque está caliente la temperatura y también.
0: Y está caliente el atraco que pretende hacer la alta dirigencia del PRM. Mario, por favor, cuando tú menciones a Frank
7: sí, Reyes, Crespo.
0: Crespo, exactamente. Menciónalo como politólogo, por favor.
7: Sí, para... sí, mira,
0: pues Frank... Tú le bajas categoría.
7: Sí, eso, mira, te doy toda la razón. La verdad es que hablando de política pura, profunda, hay que sacarle su comida aparte a Frank. Pero espérate, hablando de geopolítica, oye, mira, por la zona no hay cinco como Frank, ¿eh?
0: Oye, no, cinco no, menos.
7: Ah, bueno, yo...
0: Oye, no hay tres. Desde que yo llamaba en el programa, que ya dejé de llamar.
7: Sí.
0: Yo le decía, el obispo del PLD, cuando estaba en el gobierno.
7: Sí.
0: Él debe recordar esa frase, el obispo del PLD, tú sabes que un obispo tiene...
7: No, imagínate.
0: Tiene hasta rango militar y tiene conocimiento de la feligresía, tiene conocimiento hasta el secreto de Estado.
7: Así es.
0: Ahorita estuvo ahí Miguel Ángel Fernández, una estrella.
7: Una estrella, Miguel Ángel, señores. Es un orgullo de Mao, de nosotros los maestros.
0: Es una estrella del dominó y del ajedrez.
7: Él juega dominó duro y ajedrez también.
0: Oye, su papá jugaba ajedrez, pero.
7: No, yo digo, no, voy a desafiar a Miguel Ángel, porque yo primo una estrella.
0: Una estrella en educación.
7: Sí, en educación Miguel Ángel no tiene desperdicio.
0: Te iba a decir.
7: Sí.
0: Yo observo, porque yo últimamente, no es que sea independiente, tú conoces mi línea, que es un poquito dura.
7: Sí.
0: Hasta yo me da pena conmigo mismo. Porque Víctor Soto, ese personaje que tú conoces, muchas veces llama cuando él logra tener un chance de comunicar. Tiene, vamos a decir, una... algo personal con ese expresidente tres veces, que fue expresidente. Oye, y nosotros hicimos protesta, y nosotros no la lucimos. O sea, te estoy hablando de la izquierda, porque había una oposición de busca vida que hoy está en el gobierno, que a veces uno tenía que juntarse, pero tú sabes que a lo largo de la historia se conoce la gente. Entonces, él insiste de... que le debe 200 millones a un delincuente, se llama Quirino, que solamente en Cuba hubiese estado fusilado. Él insiste, no sé si se va a convertir en abogado de Quirino. Y en otra parafernalia, porque yo alabo a ese tipo de personajes cuando le entran a esos presidentes que tienen sus cosas sucias, sus secretos. Tienen también, son seres humanos, porque vamos a decir, por más que quiera, y yo no quisiera decir, pues Leonel es un ser humano. No sé si le cambiaron. O sea, Leonel, incluso había un compañero tuyo, comentarista, decía el ladrón Leonel Fernández. Así lo decía en su programa.
7: ¿Cómo?
0: Pero resulta que el ladrón fue aliado de su partido en el 20 y compartieron candidatura. O sea, pues usted comparte con ladrones. O sea, que hay contradicción. A veces uno dice cosas, la palabra, el cerebro dice cosas, pero que la realidad no lo puede sustentar. ¿Tú me entiendes, Mario?
7: Claro, perfectamente.
0: El ladrón, así decía, ¿eh? El ladrón, Leonel Fernández, entonces el ladrón fue aliado. Entonces vamos a decir, si es que salía el ladrón igual, ¿verdad? Aliado el otro ladrón. Vamos a decirlo así, claro. Mario, pero te voy a dejar porque yo quiero que tú me analices ese atraco que se está por perpetrar dentro del PRM.
7: Bueno, vamos.
0: Tú sabes que es un partido, para tú ser regidor de Los Cajuiles, por ejemplo, tú tienes que buscar 4 millones como buscó José el Barbero, que ahí tienen la deuda.
7: No, hay que gastar
0: y
7: más.
0: Tuvo que ser por otro partido porque no le permitieron dentro del PRM. Domingo tuvo que endeudarse con 2 millones. Entonces, si es un partido que tú no tienes la oportunidad de servirle al pueblo, de que te escojan, como dice la Constitución, el derecho de elegir y ser elegido. Pero esta gente son como extraterrestres. Estos son los que no entienden la realidad que estamos viviendo, los derechos mínimos que tiene un ciudadano. No vamos a decir un militante, porque para mí el PRM no existe, porque esa vaina ni se reúne, eso es una entelequia, eso es una compañía por acciones. Pero deben respetar, porque si no, ahí va a haber problemas, Mario.
7: Bueno.
0: Ahí va a haber, pero problemas serios. Así que te sigo escuchando.
7: Gracias, muchas gracias a José Ito Durán, compañero de lucha cuando estaban en el liceo de Nelson Mercado, a quien le deseamos las buenas tardes. Nelson.
8: Buenas tardes, don Mario. Buenas tardes a todos y cada uno de ustedes que nos dispensan la sintonía, así como a nuestro control máster. Y a todos en sentido general. Ya estamos acá.
7: Nelson, no hay dicho más certero que hecha fama. ¿Cómo es? Hecha fama
8: y
7: acuéstate a dormir. Este país tiene varias firmas encuestadoras. Unas son nacionales y otras son internacionales. Pero no menos cierto es que la Gallup es la que siempre llama la atención de manera poderosa. Vamos a sacar la llamada para seguir en la temática. Buenas tardes.
0: ¿Sí?
7: Sí.
0: Mario, Uzeta Minier.
7: Uzeta Minier, dígame, don Uzeta.
0: Sí, saludo para ustedes ahí, para Nelson. Para Félix Joel Almonte, en el que se encuentre. El Carlito Gil y el alcalde de Isabela.
7: Rudy Leandro Gómez.
0: Exactamente. Mario, ajá. Yo no sé si usted recuerda que en el 25, yo llamaba a la emisora,
7: uh-huh,
0: y pedí también cuando eso, Sergio Vargas, ni tú ni yo. Oye,
7: uh-huh.
0: Entonces, la posición, óigaselo bien, anote la fecha hoy. La exposición nada más le va a quedar. Usted sabe cuando una gallina se echa y ya está abajo en el nido y no sacan los pollos porque los huevos se han cochado, no sacan. Así le va a pasar a la oposición. Se van a quedar ladrando. Y el PRM seguirá en el poder en el 28. Muchas gracias.
7: Gracias a usted, señor Uzeta. Nelson, te decía antes de la llamada del señor Uzeta que las encuestas siempre traen esas ronchas que ha surgido naturalmente en la última de ahora de la Gallup. Y yo vaticinaba en nuestro programa de televisión que iban a salir más. Que ya esta semana, bueno, ya salió a Sisa, que la manda a hacer el doctor Leonel Fernández y le da como con una puntuación duplicada de lo que le da Gallup. Pero también Hipólito dijo que ustedes saben que Hipólito es de los políticos dominicanos que siempre se maneja con encuestas, como debe ser el sentir de cada político que se respete. Saber, porque las encuestas, señores, no solamente publicarlas, sino es un instrumento de trabajo. Bien. Para usted saber dónde está mal, dónde está bien, en
8: eso,
7: qué sector tiene que trabajar
8: eso
7: más.
8: Eso lo sabemos ahora. Vamos a hacer uso de la memoria histórica reciente.
7: Pero espérate, te voy a enseñar el dato de lo que dice Hipólito, que Carolina está 70-30 con relación a David.
8: Es, ¿cómo le digo? Es una parte interesada.
7: No, porque todos son interesados, espérate.
8: Espérese, pero para entrar a la memoria histórica de lo que se ha dicho en este programa.
7: Ya.
8: ¿Usted recuerda el día que hicimos el análisis aquí de que no iba a haber convención? Sí. Que no se iba a votar. Hubo gente que...
7: Hace mucho de eso,
8: Y hubo gente que me maldijo.
7: Sí.
8: Oye, este hablando mierda ahí. ¿Y esto qué? ¿Eso no sabe de eso? ¿Qué? Y le dije, señores, no se busquen problemas. Porque cuando saliera la Galu, que para responderle a usted, la Galu es la madre de todas las firmas encuestadoras.
7: Sí.
8: No porque sea la más certera, sino por la que ha sembrado más prestigio. Aunque no peguen una, pero la gente cree en la Galu. Y que alguien me desmienta. Una cosa es usted ser pasional y otra cosa es ser objetivo. A veces ser objetivo genera mal humor y entre otras cosas. Leonel puede tirar todas las encuestas que él quiera. El PRM puede tirar todas las encuestas que él quiera. Hipólito puede decir lo que él quiera. La gente está basada en lo que dijo la Galo. ¿Qué dice la Galo? Que el PRM bajó 12 puntos.
7: Que lo bajó.
8: Que bajó 12 puntos, sí. Dice la Galo.
7: Y el PLD subió...
8: De un 42 como partido, bajó un 30. La fuerza del pueblo tenía un 29%. Bajó a un 19. Bajó 10 puntos. El único partido que subió fue el Partido de la Liberación Dominicana, que tenía 10 y subió a 19. Ahora, alguien que me contradiga, que me diga que es mentira, porque están ahí los resultados.
7: Los números...
8: Números. Yo decía, usted recuerda, dije, miren, hay dos opciones. El PRM está confinado a convocar una convención donde la gente vaya a votar, pero no se va a votar. Y la otra es por consenso. Ahora, si ninguna de las dos se logra, van a dejar a los que están. Con algo específico que establece el interinato. Es decir, los que están se quedan por 2 años y la presidencia nacional, que es Paliza, y la secretaría general, que es Carolina, siguen un año más.
7: Un año más.
8: Por el tema de las elecciones internas para elegir el candidato presidencial. Pero, ¿qué ocurre? En el 2028, que es que se le vence el interinato de los 2 años a los que se quedan, hay elecciones. Hay elecciones.
7: ¿Eso significa qué?
8: Que no, que va a seguir igualito. Dentro de un año, ¿quién asume el control del PRM? Luis Abinader coge la presidencia. Se habla de que Gloria Reyes podría ser la secretaria general por un tema de equilibrar entre hombre y mujer, y como Gloria Reyes goza de mucho aprecio dentro del PRM, ella podría ser. No tienen nada que creerme, absolutamente nada, como he dicho siempre. No me crean nada. Ahora vamos a confrontar los hechos. Una cosa es mi simpatía. Como yo decía, el candidato mío a la presidencia se llama Filiberto Blanc y sigue siendo Filiberto Blanc, pero hay una realidad. Ahora, ¿por qué pasa eso, Mario? Bueno, si el PRM, que está en el poder con una crisis económica que está golpeando al mundo y a la República Dominicana, un partido del poder va a un proceso de elección interna, usted sabe cómo es en este país, que el que perdió dice que le hicieron trampa. Y se le puede complicar el escenario a lo interno del partido de gobierno, lo que el presidente no va a permitir eso. Es decir, una crisis hacia afuera, incremento de los precios de los combustibles por el tema de la guerra y por el tema de las alzas, la inflación que hay a nivel del mundo, tampoco me lo estoy inventando, ustedes pueden entrar a internet o pueden ir a cualquier periódico nacional o internacional y ver qué es lo que está pasando. Sin embargo, crear una crisis a lo interno del PRM podría marcar el inicio del fin. Y ahí entonces sí es verdad. ¿Qué es lo que ha hecho el PRM? Bueno, que se ha guardado. Dice, muchachos, miren, hay una situación... Bueno, de hecho, en la justificación, así lo plantea. Hay una situación mundial, un momento de crisis, de tensiones mundiales, mientras el país está viviendo en situaciones difíciles, y convertirnos nosotros en un ente disociador a lo interno del partido de gobierno generaría una catástrofe. Entonces, por lo tanto, ratificamos a los que están en un periodo de 2 años y a la presidencia nacional y secretaría general un periodo de 1 año. Está ahí publicado.
7: Así es. Mira, Nelson, a propósito de Filiberto Blanco y a propósito de lo que decía José Durán, Filiberto Blanco hizo un escrito sumamente interesante que le vamos a dar lectura.
8: Y,
7: por y entender, Moisés y Moisés también, por entender que no hay tal debacle. Los PRMistas como que han asumido la situación porque se ha entendido y se ha explicado. Pero vamos a escuchar lo que nos escribe Filiberto Blanco. Valoramos con respeto, compromiso y sentido de responsabilidad las decisiones asumidas por la Dirección Ejecutiva Nacional del PRM. Consciente de que en estos momentos los intereses de la nación deben estar siempre por encima de cualquier aspiración particular. La República Dominicana necesita estabilidad, madurez política, institucionalidad y unidad para continuar avanzando frente a los desafíos nacionales e internacionales que impactan al mundo y a nuestra región. Por eso, consideramos esta decisión como una muestra de prudencia, visión y compromiso con el bienestar del pueblo dominicano. Hoy más que nunca, dice Filiberto Blanco, corresponde actuar con serenidad, empatía y vocación de servicio, colocando el interés colectivo por encima de cualquier interés individual. El compromiso debe seguir siendo siempre trabajar por el fortalecimiento del país, la estabilidad democrática y el desarrollo de todos los dominicanos. De igual manera, agradezco sinceramente a cada compañero y compañera que creyó en nuestro proyecto para dirigir el Partido Revolucionario Moderno en el municipio de Mao. Su respaldo, confianza y apoyo representan un compromiso que valoro profundamente y que me motiva a continuar trabajando con humildad, respeto y dedicación por nuestro partido y nuestras gentes. Filiberto Blanco. Oye, cuánta profundidad.
8: Un mensaje de madurez.
7: No, madurez extraordinaria. A mí no me extraña porque conocemos perfectamente.
8: Sí, el mismo caso de Moisés.
7: Y Moisés hizo, también.
8: Pero hasta ahora los demás no han hecho.
7: No, no han hecho tampoco. Han hecho. Buenas tardes.
0: Hello.
7: Sí,
0: Mario.
7: Sí.
0: Víctor Núñez aquí.
7: Don Víctor Núñez.
8: Adelante, don Víctor.
0: ¡Necho!
8: ¡Uy!
0: ¿Y Adriano?
8: Adriano, está como este 6 premios de la lotería. Todo el mundo sabe que salió, pero nadie sabe dónde cayó.
0: A ver, y saludo a él. Sí, Mario.
8: Sí. ¿No? Y el tirapiedra de Henry, que lo vi ahorita.
7: ¿Y por qué no trajiste para acá, Henry?
8: Tú sabes que Henry... Deme un segundo, Víctor. Déjame responderle algo a Mario. Henry... Está en una etapa de esta, cuando usted se retira a disfrutar de sus bienes,
7: sí.
8: Él está en eso.
7: Igual que él le adquiere.
8: Está cosechando mango del patio.
7: ¡Ay, mi madre! Adelante, don Víctor Núñez.
0: Sí, Mario, mi saludo ahí a todo el interactivo, especialmente el Ricardito Río, soy Dominique, tío, don Cheche, sí, José Durán.
7: Sí,
0: y,
7: sí.
0: Y todo y todas. Sí, Mario, conocemos los estatutos del viejo PRD. Que usted en su municipio, distrito, en la provincia, hacía su trabajo y después de ganar una candidatura, entonces los estatutos le impedían a que usted fuera inscrito hasta la decisión de la dirección arriba. Sí, oye, qué democracia. Víctor Núñez ganó dos candidaturas aquí a regidor, pero fue tumbado por el acuerdo de allá, de partido, UB, por el bien de partido. Por el bien del partido. Ok, vámonos ahora al PRD o el PRM, que somos la misma gente, somos los mismos. ¡Oh! Eso que acababa con Ramón, ¿lo van a seguir respetando? ¿O con la dirección a nivel nacional la van a seguir respetando? Esa decisión del partido yo la veo bien para que la silla blanca no vuelvan a volar. No,
8: Víctor, ¿usted sabe cuál es la lectura de eso? Que precisamente eso que usted dice, que estoy de acuerdo con lo que usted está planteando, es que también esos dirigentes tienen que ser más humildes, bajar a la base y limar a pereza, porque fue que se alzaron con el santo y la limosna.
0: Sí,
8: y entonces Necio, las bases demandaban cambios.
0: Sí,
8: por
0: Necio,
8: eso.
0: Sí, Necio, escúchame, Necio, escúchame. En política la tocha no se entrega.
9: Los estatutos dicen que es por 4 años, pero no dicen que determina ahí. Que pueden seguir sus aspiraciones, Nelson.
8: Claro que sí.
9: Pueden seguir. Ahora, Luis, lo que tiene que ser, por la paz del partido, la llave que la Guayma, que ya un buzo la sacó, por el bien del partido, por la unidad, sea el candidato.
7: ¿Cómo?
9: O sea, no, eso es lo que, le cuesta, sea el candidato. Porque yo escucho candidatos que no pasan de tasa cero y no renuncian.
8: La tasa cero lo prestan.
9: Óyeme, y no renuncian. Cero, 0.0, y no renuncian. Ya el partido debía ya de tener los candidatos, David y Carolina. No, eso ahí, hasta que no llegue lo último de partido y los desorden de partido, están ahí. Ahora, el llamado, qué bonito le había quedado a estos candidatos de alta gama que Víctor Núñez le anunciaba. Es mejor que pida una senaduría con buena posición, renuncie de eso. La que quedó bonita en estos desorden, aquí, para mencionarte uno, la licenciada Ángela Rodríguez, que mientras se paralizaban trabajar por el partido y no seguir trabajando como funcionario, Ángela Rodríguez no se paró de trabajar. Porque a estos que querían lograr una dirección del partido teniendo función en el gobierno, se le olvidó la función y trabajando por una dirección. Entonces, quiere decir, licenciada Ángela Rodríguez, la felicito que usted salió muy bien, nunca se paró de trabajar como diputada comprometida con el país y esta provincia. Oigan eso, uh-huh. Víctor Núñez decía que si celebraban otra vez escoger la candidatura de la dirección del partido con el DEO, porque esa era una consulta, el partido se iba a ir a la mierda, una división. Se me cuidan ahí, lo quiero de gracias.
7: Gracias, gracias, okay, don gracias, Víctor. Gracias, Víctor. Y ya está con nosotros, porque quiero sacarle el juguito. Y sobre este tema que a ustedes les interesa, porque señores, eso es lo que está en el momento. No es solamente la Gallup, sino esa decisión que se tomó y que inclusive algunos hasta han querido decir que es incorrecta, que viola los reglamentos, pero las leyes, la constitución.
8: Los que están diciendo eso no pertenecen al PRM.
7: Ah, no, naturalmente. Buenas tardes.
8: Los PRMistas son los que tienen que decirlo.
7: Gracias, don Cheche Jackson.
10: Gracias.
8: ¿Cómo está usted, don Cheche?
10: Quiero con el permiso dar las gracias por la condolencia expresada a todos los medios, por el que yo tiene que ir
7: a Soca. Así es.
8: Sí, sí, sí. Doña Milde, caramba.
10: Entonces, a mi nivel, criticando a nuestro presidente por haber aceptado la orden de los americanos con respecto a los refugiados, quiero recordarle que él, Río no es culpable, es culpable de la plataforma aquella que vendieron el patrimonio al poder americano. Y donde van a capitar los más soldados.
7: Gracias a usted. Mire, yo voy a tocar este tema con Adam, no como él como dirigente del partido, sino como buen abogado que es. Pero antes, buenas tardes.
0: Sí. Y buenas tardes otra vez, Mario.
7: Adelante.
0: Mario, yo estoy de acuerdo con todo lo que dijo Víctor Núñez, como un hombre que viene de la base del PRD, hoy PRM. No me gustó esa última palabra que dijo porque tiene como mal olfato, mal olor. Eso que dijo, que si hacían con eso el PRD se iba a ir a lo que él dijo, ¿tú? Que uh-huh. Tiene mal olor. Uh-huh. Mario, hay que preguntar a los PRMistas qué opinan, a Eddie Nolasco. Mira que ayer estaba yo hablando con Domingo Peralta, que es mi amigo.
7: ¿Qué te dijo Domingo? ¿Qué te dijo Domingo, José?
0: ¿Cómo?
7: ¿Qué te dijo Domingo? ¿Está disgustado? ¿Está bravo? ¿O dijo, bueno, yo entiendo esto? Que la situación. ¿Cuál fue la posición de él?
0: No, pero yo, él no se había enterado. Y dijo, no, yo tengo que ver porque Domingo es abogado y Domingo...
7: Precisamente. Precisamente.
0: Porque esto es un asunto de derecho. Esto no es... Que yo te voy a decir una cosa. La mejor decisión que todo el mundo sabía... que eso era lo que iba a hacer el PRM, porque el PRM no es partido, es que la gente tiene que quitarse esa... Es una compañía por acciones, de los Abinader y comparte, Hipólito tiene un pedazo. Es una compañía por acciones. Pero ciertamente el Zambá puede opinar también, porque el Zambá es un conocedor del PRM. Domingo Peralta, a Blanquito también puede opinar sobre eso. Tú ves, a Blanquito que lo guayaron, para que él aspiraba a ser regidor y lo guayaron. Y reclamó, bueno, sometió recursos. O sea, son esos sabihondos de la política PRMista que tienen que opinar. Porque el PRM es un coto cerrado, lamentablemente, y tiene la misma enfermedad del PLD, pero en estado avanzado. Yo pienso que la fiesta comienza ahora. Es muy bueno, ¿verdad?, que tiene la ñoña, que tiene poder, porque el poder es bueno, Mario, los pinetes, su vehículo con esos aires. Yo tengo mucho tiempo que no me... Yo tengo más de 10 años no me monto en un vehículo con aire.
7: No relaje, José.
0: Claro, es un vehículo mío con aire, madre, tengo como 10 años. Y me siento mejor ahora, oye, porque ahora bebo más cerveza, bebo como mejor. Pero eso que están arriba en la cima, Mario. Bueno, yo solamente las previsiones de Chichero salva. Así que sigo escuchando.
7: Bueno, gracias José Durán Hito. No, yo le quité el hito después que tenemos un ministro que tiene ese mismo apodo. Mi querido hijo Adam Jaque con nosotros.
11: Gracias, Mario, mi papá, Mario Domingo García, papá y profesor. Qué bueno estar en mi casa, aquí en Línea 106 del Grupo Radial Liniero. Saludo allá a don Percio y Javier Ascona.
7: Donde quiera que se encuentre.
11: Donde quiera que esté. Don Nelson Mercado, mi amigo, hermano, también.
7: Compañero
11: que me abrió las puertas. Don Nelson es que iniciamos la consolidación en los medios.
7: Sí, sí. ¿Cómo así se llamaba el programa de ustedes? Hablando claro también, porque le gusta.
11: Opiniones encontradas.
7: Opiniones encontradas. Después, opiniones encontradas, que era muy bueno. Claro. Yo lo veía siempre allá. Buenas tardes. Sí, buenas.
12: Buenas tardes, Mario.
7: Hola.
12: Buenas tardes, Mario. Javier Ascona.
7: Ah, bueno, ahí está, Javier Ascona.
11: ¡Qué eureka!
7: Sí, bueno, mi hija.
8: Es nada más saludo bueno a don Mario.
7: Oye, qué chismoso.
12: No, Nelson, espérame, Nelson. Para que sepan ustedes que tanto Percio como yo estamos aquí en Mao.
7: Están en Mao.
11: Pero es una buena noticia porque yo tengo algo de Sabina que ponerle a escuchar a ustedes.
7: Ya.
11: Ustedes saben dónde.
7: Ya nos invitan.
12: eso. Eso va a ser después del programa.
11: Claro.
12: Sí. Bueno, pues, en primer lugar, Mario, Nelson, y todos nuestros oyentes, como sabemos, la cumbre mundial de el presidente Donald Trump y Xi Jinping, el primer ministro chino, pues ha sido la atención mundial. Y precisamente en esa cumbre, ¿ustedes me están escuchando bien ahí en cabina? ¿Me están escuchando bien o debo llamar de nuevo?
7: Ahora sí, Javier, adelante.
12: Ok. Bueno, pues les decía, ha sido la cumbre de este siglo y ha sido la cumbre del momento. Y el presidente chino, primer ministro chino, ha traído a colación una teoría política de la antigüedad, la famosa trampa de Sicilia, es decir, es la famosa teoría que está en un libro famoso, que todo lo que estudiamos y conocemos la geopolítica mundial, que es la guerra del Peloponeso. Es aquella guerra en la antigua Grecia en la que las dos ciudades más importantes de la antigüedad, es decir, Esparta y Atenas. Entonces, el general Tucídides, que se considera el principal o el primer historiador historiográfico de la antigüedad. Es decir, porque además de general, fue un historiador famoso de la antigüedad y es el que acuña esa frase famosa de la trampa de Tucídides. ¿Y qué significa esto? Es la teoría en la que una potencia hegemónica que en ese momento era Esparta, le teme al crecimiento de una potencia emergente, en esa ocasión Atenas. Hoy día, en esta cumbre famosa, el presidente chino, el primer ministro chino, ante Donald Trump, le cita esa famosa frase y dice: lo importante de esta relación de los Estados Unidos con China es que ustedes, es decir, Donald Trump, no intenten favorecer a la provincia rebelde de Taiwán, sino que mantengamos nuestras relaciones y que no intenten ustedes apoyar la independencia de la isla rebelde de Taiwán. Y por eso Donald Trump dijo: no estoy promocionando ninguna independencia de ningún país ni de ninguna isla rebelde. De manera que lo importante es que ha sido la cumbre del momento. Naturalmente estamos hablando de la primera potencia económica mundial, que son los Estados Unidos, y la segunda, que muchos analistas geopolíticos entienden que ya por el nivel de desarrollo económico y por ser sobre todo los tenedores de los bonos soberanos de los Estados Unidos, China es la principal potencia económica del mundo, porque son los tenedores de toda la deuda estadounidense. Entonces, qué bueno que estamos aquí y qué bueno que Adam Hack está ahí. Qué bueno que ahorita vamos a escuchar a nuestro amigo Frank Crespo con esa capacidad incuestionable que tiene para el análisis local e internacional. Y bueno, pues, saludos de Percio. Estamos aquí en Boca de Mao haciendo unos mantenimientos normales de los transmisores. Lo vamos a seguir escuchando. Y Adam, después de las 3, escuchamos a Sabina.
7: gracias al licenciado Javier Ascona. De los jefecitos aquí, de los ejecutivos, sí, la palabra no, queda que mejor.
8: Vienen con un plan de remodelación completa de la emisora.
7: Así es.
11: Quiero significar, sin hacerle un culto a la personalidad de don Javier Ascona, que tocó un tema muy importante.
7: Sí.
11: Porque la situación mundial, la geopolítica, obliga a Donald Trump a ir a China. La situación del estrecho de Hormuz y la guerra Estados Unidos-Israel con Irán han cambiado el tablero mundial, y algunos lo ven, algunos analistas, yo estaba viendo a Steven Johnson del Sun de Inglaterra diciendo que era una muestra de debilidad
7: de parte de los Estados
11: de
7: Unidos,
11: de parte de Trump y el equipo de Trump, y yo digo que no, él jugó una buena ficha. Porque China es determinante, porque de los países que más consumen el petróleo de ese estrecho de Hormuz, China es el mayor perjudicado.
7: Sí, así es.
11: Entonces puede haber una salida diplomática a través de China, que afina muy bien con Rusia, son socios estratégicos. Además, Trump, de manera particular, lleva una buena relación con Putin. Y por ahí podría venir una gran solución a ese gran problema.
7: Así
11: que muy, muy, muy bien enfocado el problema, el tema de Javier Ascona.
7: Buenas tardes.
13: Sí, buenas tardes, Mario Domínguez.
7: Sí.
13: Buenas tardes, Adán Jaque. y los radioescuchas de ese prestigioso programa. Este lado, Hanseli Almonte, Mario.
7: Ah, claro, Hanseli. Me dejaste a tu amigo Nelson, ¿eh? No me saludaste a Nelson.
13: Ah, Nelson Mercado, está bien.
8: Está bien.
13: A propósito de que Adán Jaque está ahí, Nelson Mercado, yo quiero una inquietud.
7: Ajá.
13: Como las autoridades del PRM se postergaron su mandato, ¿será que el presidente de la República habrá una modificación para una posible reelección del presidente de la República?
7: Ay, muchacho, qué duro la bajaste. Gracias, Ansel. Sí, sí, gracias.
11: Mire, Mario.
7: Vamos a hablar del problema.
11: Sí, yo vine, usted me dio la oportunidad para dar una información.
7: Sí.
11: Es pública, pero quería que fuera de manera oficial en el benemérito de la comunicación que pulsaciones. Pero yo le decía a un diputado el día pasado allá en el Congreso, en una comisión bicameral, un diputado que le tenemos mucho cariño, y le dije, el populismo es peligroso, porque usted tocó en un medio o dio unas declaraciones que se andaba buscando habilitar a Luis Abinader y a Danilo Medina. Y usted fue parte de esa asamblea revisora. Y usted sabe que ese artículo constitucional se le estableció una cláusula petrificado en el tiempo, que la misma constitución prohíbe modificarse esa parte. Como el artículo donde dice qué tipo de Estado somos, republicano, representativo, entre otras cosas. Eso tiene un artículo, eso tiene una cláusula petra. La cláusula petra nada más lo tienen 5 artículos en este país, y Luis Abinader, en un desprendimiento y una vocación democrática, establece en esa asamblea a través de los legisladores del PRM y aliados de que a no más 4 años y no más.
7: Y no más.
11: Y no más.
7: O sea, 2 períodos y no más.
11: Y no más. El que lo logre, ¿verdad? Se le pusiera una cláusula petra y lo tiene constitucionalmente. O sea, no hay forma de modificar jamás ese artículo.
8: Para provecho personal.
7: Para provecho personal.
11: Para nadie.
7: Para nadie.
11: Pero
7: Porque ciertamente, Adán, en el gobierno de Leonel Fernández, se le pusieron candado a eso para que no se...
11: Pero no tenía cláusula petra.
7: O sea, una capita especial.
11: Especial.
7: Para...
11: Especial.
7: O sea, que no hay manera de que Luis pueda...
11: No sí. Hay manera constitucional.
7: De que Luis pueda seguir.
11: No,
8: porque los requisitos que tiene esa cláusula, según lo que Adán plantea, establece una serie de procesos que implica plebiscito.
11: No.
7: Ah, no, pero si, espérate, así no.
8: No.
7: Así se pasa, entonces.
11: No, ni siquiera eso.
7: Ni siquiera eso. Espérate.
11: Mira, esa cláusula petra es como, le digo, por ejemplo, hay un artículo de la Constitución que no es preciso, que establece cómo es nuestra forma de Estado, que es representativa,
8: republicana,
7: civil.
11: Eso nunca se toca en una modificación porque tiene una cláusula petra. La misma constitución dice, tú no me puedes modificar como somos.
7: No me puede, ni la misma constitución, ni la misma asamblea.
11: Ni una asamblea constituyente puede hacer eso. Y entonces...
7: Ni el plebiscito que dice Nelson.
11: Nada.
7: Hay dos
11: condiciones para modificar la constitución. Asamblea revisora, que es la que se ha usado, y la figura de la Asamblea Constituyente. Ninguna de las dos tiene la facultad para modificar ya ese artículo.
8: Para prolongar el periodo de un mandatario.
11: No, que 4 años y nunca jamás. Aquí nadie jamás va a volver a ser presidente después de 2 periodos consecutivos.
7: Oigan bien. Nadie más.
11: Nadie más. Porque eso tiene una cláusula petra.
7: Y no hay manera de que, como Luis tiene mayoría absoluta, que si Danilo quiere, entonces se suman los muchachos del PLD y vamos arriba. Ni así.
11: Porque es que tiene la cláusula petra que le prohíbe a la misma constitución y la forma de cómo modificarse, tocar ese artículo. Cláusula petra.
7: Así se llama.
11: Así se llama. Miren, en otro orden, antes de entrar al PRM, antes que venga mi tío Frank, yo quiero que me permitan, por favor, dar una información que ya es pública, pero quisiéramos darle como de manera oficial a través de acá, de Benemérito de la Comunicación, Mario Domingo García y Pulsaciones, Mario y Nelson Mercado. El jueves, antes de ayer, en la comunidad de Maizal, específicamente en el distrito municipal de Maizal, estuvo la Comisión Permanente de Asuntos Municipales que la preside el senador de San José de Ocoa, Aneudi Díaz Sajión, acompañado del senador Antonio Marte, del senador Secundino Velázquez, la senadora Mercedes Ortiz Sosa, Mecho, y el equipo de protocolo municipal del Senado de la República al más alto nivel, porque se hicieron dos vistas públicas, primero en Maizal y luego en la comunidad de Damajagua. El senador por la provincia de Valverde sometió un proyecto de ley que fue enviado a comisión de elevar al distrito municipal de Maizal a municipio y la comunidad de Damajagua ser elevada a distrito municipal. Se hizo los estudios que establece la ley, las condiciones que debe tener el territorio, y en todo Maizal clasificó, al igual que Damajagua, para distrito municipal. Quiero aportar también a nivel electoral que Maizal es el distrito municipal más grande de la provincia y ocupa el número 6 entre los distritos más grandes del noroeste. Aparte de eso, que también Damajagua reúne las condiciones según la ley para ser elevado a distrito municipal. Las vistas públicas se dieron en ambos lugares y el martes ya se va a rendir un informe favorable.
7: El martes,
11: ahora. El martes de esta semana, que está la Comisión Permanente de Asuntos Municipales. Tiene reunión de trabajo. Como único tema de agenda será la elevación de Maizal a municipio y de Damajagua a distrito municipal. Fue muy interesante escuchar las fuerzas vivas de ambos territorios, cómo se sienten, porque ya Maizal tendrá una categoría donde vendrá más fondos, se puede desarrollar.
7: Mucho más diferente.
11: Y decía que a nivel electoral, Maizal, con respecto a Laguna Salada, el municipio, sin los distritos, tiene más votantes. E incluso siempre se ha establecido que quien gana Maizal a nivel provincial
7: es que gana
11: tiene la posibilidad de ganar la provincia. Es el distrito municipal más grande que tiene esta provincia. Entonces, esa comisión, luego de los levantamientos, el martes, le dará el visto bueno para que se ponga en agenda para el miércoles.
7: Entonces, se conoce el miércoles
11: en el Senado de la República, tiene todo de manera unánime para pasar y luego irá a la Cámara de Diputados.
7: Que también ahí puede pasar.
11: No, ahí tiene muchas probabilidades porque el diputado Valenzuela, el diputado Peñaló, al igual que Ángela, hay una especie de unidad y ellos han ido trabajando algunas cosas. Además que el doctor Odalí Rodríguez pertenece a dos comisiones bicamerales. Tiene un contacto con los diferentes diputados de los diferentes bloques y ya se le ha ido adelantando, nada más esperando que eso llegue. Así que Maizal,
7: bueno, si Dios hay quiere, alegría.
11: Va a subir a municipio.
7: Vamos a seguir en esa tacitura. Buenas tardes.
14: Sí. Buenas tardes.
7: Sí.
14: Desde la Hacienda del Diablo.
7: Robert Diloné.
14: Aquí en Laguna Salada, observando el proyecto, la propuesta de nuestro señor senador Odalí Rodríguez. ¿Será que es gran territorio o población? Porque para elevar un municipio, un distrito, un municipio, lo mínimo que tiene que tener es 15,000 habitantes. Y en el último censo que se hizo en nuestro país, Maizal llegó a 9,700 habitantes. Y si tiene 15,000 habitantes, la provincia entonces tiene 204,000 o 205,000 habitantes, derecho a elegir y a ser elegido. Por ende, y no solamente eso, que elevar esa categoría o no elevarla, a la provincia de Valverde le sale otra diputación. Y no veo que en ningún momento se ha hablado de eso. Porque yo no sé cómo es que ese proyecto de ley

0: Claro.
1: Robin, una cosa es habitante, otra cosa es votantes. Y si sí hay un estudio de factibilidad y cumple con los requisitos para ser elevado a Maizá de distrito municipal. Ahora, yo te voy a decir algo, que a ti te gusta mucho el cine. Si tú viste la película Cobra de Sylvester Stallone, cuando inicia que el psicópata entra al supermercado, que le reclaman que por qué mató al psicópata. Y él agarró y le dijo al periodista, pregúntale a los familiares del muerto. Pregúntale a la gente de Maizá si están de acuerdo o no con eso.
0: Buenas tardes.
2: No, pero saludos.
0: Sí.
2: Buenas tardes. Ah, deletrea. Voy con el oyente ahora, sácalo. Sí. Dame chance. Sí,
0: dame
2: aquí.
1: Mi maestro.
2: No, deletréame tu nombre. Me dice una letra y te para.
1: Ah.
2: Aquí estoy en esta tarde por la bendición de.
1: De.
2: Dios, que me ha permitido recibir todo el.
1: Ah.
2: Amor de Mario, de Fran, del Bambino, de Adam, gente que quiero, que valoro y que aprecio, pero sobre todo, Mario, Adam, Frank Crespo, son personas que, nadando contra la corriente, entre altas y bajas, han dado pasos lentos pero firmes y tranquilos para sembrar la semilla del buen ejemplo en la sociedad. Y es
1: J.
2: Juventud, no solo acumulada, que ellos tienen, sino una juventud porque son renovados cada día para dar lo mejor de sí.
1: Ah.
2: Aquí, otra vez de nuevo, sin saber que tu nombre tenía una J, para decir gracias a Dios por el privilegio de compartir en estas cuatro paredes de esta cabina con ustedes.
1: Gracias, maestro.
2: Yo no sabía que tu nombre
0: era. Oye, mire. Qué poder, qué poder.
1: Metí el apellido.
0: Qué poder de improvisación tiene este muchacho.
1: Aquí está Fran, nuestro tío.
0: Sí, sí, sí.
2: Me sorprendió con la J.
0: Sí, claro, claro.
1: Mira, y siguiendo con lo de Maizal, que Fran me susurró algo. Un caro es whip, susurro.
0: Sí, sí.
1: Ahí se habló de dónde el coronel Fernández Domínguez. Y que está en el Panteón Nacional. Así y que da más agua llevará el nombre de Fernández Domínguez.
0: Fernando Domínguez.
2: Y es parte de la dicha de Camaño.
0: ¿Es parte?
2: De la dicha de Camaño. Claro. Al coronel Fernández Domínguez lo mataron el 25 de mayo de 1965.
1: 19 de mayo.
2: 19 de mayo.
1: Él intentó el asalto al Palacio Nacional.
2: 19 de mayo intentando el asalto al Palacio Nacional. Y luego el coronel González, que era el que continuaba, también fallece y es por eso que surge el coronel
1: Mida Camaño. González le dio hepatitis. Entonces ahí es que surge la figura de Camaño.
2: Además, eso es lo que estoy diciendo.
1: Tony Rafur escribió un libro muy interesante que dice El azar en los acontecimientos históricos de la República Dominicana de 1930 a 1965. Porque hubo protagonistas que no estaban ni siquiera en la agenda.
2: Y que se sepa que Camaño no fue una blanca paloma.
1: Pero.
2: De eso lo podemos hablar después.
1: Sí, estaban preparados. No, el jefe de la radio
2: patrulla. Estaba preparado, estaba en el lugar correcto y en el momento correcto, pero no fue una blanca paloma.
1: Eso, bien.
0: Vamos a sacar esta llamada. Buenas tardes.
1: Gracias, hermano.
0: Gracias por el aporte.
3: Sí. Buena.
0: Sí.
3: Mario.
0: Sí.
3: Usted también es.
0: Sí.
3: Para saludar ahí a Alan Jaque y agradecerle y para que me le dé. Un saludo al senador, a Ovalé, porque siempre no ha tenido pendiente a nosotros. Y también contento también, porque yo soy nativo de la Majagua, los miñeres y ahí que nacen los miñeres, y que lleven a la Majagua, aquí al municipio. Muchas gracias.
0: Gracias a usted. No, mira, estaba contento el señor Uceta.
1: Pregúntele a la gente
0: a vivir ahora, en vez de un distrito, a vivir
1: en un municipio.
0: Quiero
1: aprovechar con el tema de otra agenda, algo de la agenda legislativa del senador, y pido excusa que tal vez no era el tema. También se va a someter, luego de un profundo estudio y consultas con historiadores, un proyecto de ley para llevar al Panteón de la Patria al coronel Juan María Lora Fernández, que cayó en la batalla del Hotel Matún, que fue jefe del Estado Mayor del Ejército Constitucionalista. Si está Fernández Domínguez y hay una tarja del coronel Camaño,
0: ay,
1: tiene todo el mérito Lora Fernández. No sé si Fran
0: está de acuerdo. Vamos a hablar de eso con Fran.

0: Después de la llamada, buenas tardes.
1: Sí, corre. Buenas.
2: Aló, buenas, Mario.
1: Sí.
2: Víctor Núñez ya.
1: Adelante, Víctor Núñez.
2: Mi saludo a Dan Hacke ahí.
1: Sí. Y a Frank, que se incorpora con nosotros.
2: Uno de los políticos más decentes que puede tener.
1: El político más decente que tiene Mao es Frank Crespo. Es porque le echa.
2: Espérate, Mario, espérate. Uno de ellos.
1: Ah, uno.
2: Porque por eso ha dicho que aquí hay político. Como la doctora Pozo, sí. Frank Crespo, Yayo Matías, Luis Manuel Díaz, que sí. El doctor Colón, que usted nunca lo escucha con boca de nadie.
1: Eso es verdad.
2: No, yo lo, claro, mi respeto. Adán, sí, esa es buena noticia, pero Adán, sí, digo esto así. Cuando se cogieron los distritos, por ejemplo, de Las Cayas, Cruces, Guayacanes, Jaibón, el único que calificó por la regla de los votantes fue Jalbón. Después tuvimos que hacer maniobra, callando gente hasta de Atillo, para poder calificar la calle. Tuvimos que quitar los mesas a Laguna Salada para llevarlo al cruce Guayacanes, porque no calificaban.
3: La pregunta es, ¿valió la pena hacer ese sacrificio?
2: Sí, sí, no, valió la pena.
3: Pues ya yo
2: sí,
3: no respondo
2: y,
3: más.
2: Y quiero que también, ahora Dan, todo para capitular con su alcalde, fueron a darle apoyo de esperanza, fueron a sentarse allí a darle apoyo a de que Maizay fuera municipio, porque es un desarrollo y un crecimiento para la provincia. Fueron a darle apoyo, lo dejo ahí, te me cuida.
1: Gracias, muchas gracias, don Vito. Señores, vamos a un cambio, regresamos de una vez.
3: No, no va a poder hablar del PRM.
1: Vamos a hablar del PRM. No, no, Fran nos da 10 minutos. Y él opina también porque él es dueño de pulsaciones.
4: Estoy aquí congelado con el frío que
1: hace
4: aquí.
1: No, es al revés. Regresamos de una vez.
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1: Están ustedes en sintonía con su programa estelar de cada sábado, Pulsaciones. Y ahora se pone mucho más estelar con la presencia de una persona que desde que iniciamos, bueno, desde allá, para que no sepan la edad, Fran Crespo, y se suma Adam, que nació aquí en este espacio, y naturalmente Javier Ascona. Así es que hoy sí que está estelar Pulsaciones.
2: Gracias Mario. Fran, bienvenido una vez más.
1: Así es.
2: Le comentaba a Miguel de Jesús que yo, como estamos en una emisora nacional, regional e internacional, que yo quería, Mario, y sobre todo con la presencia de Fran Crespo y de Adam Jaques, y sobre todo esta audiencia internacional que tenemos, utilizo mucho la expresión el sacrilegio. El sacrilegio cuando decimos cosas que van en contra de las verdades incuestionables de Jesucristo. Hace unos años, quizás 15 o 20, no sé exactamente, que tuve la ocasión de compartir un vino en un restaurante en la capital, con Juan Daniel Balcácer. Y yo, que es el principal historiador moderno de este país, Fran Moya Pons y todos estos historiadores, y yo le dije en esa ocasión, Mario, Fran, Adam y todos nuestros oyentes nacionales e internacionales, que para mí, que he sido siempre un inquieto de la historia dominicana, y leyendo esa hoja de vida, esa biografía del coronel Fernández Domínguez, precisamente de Damajagua, de Arlette Fernández, su viuda meritoria, entonces yo le dije en esa ocasión que para mí era extraño que por qué el gran héroe o el héroe nacional, con todos los méritos del mundo, es el coronel Francisco Alberto Camaño de Ño, y no el ideólogo Rafael Fernández Domínguez. Y él en esa ocasión me dijo, mira, nadie me había hecho esa pregunta. Nadie me había tenido esa inquietud, pero tú tienes razón, porque el ideólogo fue Fernández Domínguez, y sin embargo, quien recoge los lauros es Francisco Alberto Camaño de Ño. Miguel de Jesús ahorita dijo que ese héroe nacional no es una blanca paloma, pero la historia de los grandes hombres de la humanidad no se recogen por las acciones iniciales, sino por las acciones finales. Entonces, le dije a Miguel de Jesús aquí en los pasillos, mira, tengo que corregir esa herejía que tú has cometido en el aire. Y precisamente, estoy interviniendo y interrumpiendo a Fran.
1: No,
2: a Fran,
1: interrumpe, no.
2: Y a Adam, porque en definitiva hay una parte de la historia inconclusa que no se ha contado. Que no se ha contado porque de manera real el ideólogo, el que lleva a Francis Camaño al movimiento es Fernández Domínguez. Y en una ocasión él le dice, coño, disculpen el San Antonio en el aire, Él dijo, si tú estás, yo voy a estar. ¿Por qué? Francis Camaño era hijo de Fausto Camaño, un general trujillista, pero Fernández Domínguez, también hijo
3: de Ludovino
2: Fernández, otro
3: por
2: un problema de conflicto con el jefe. Entonces él dijo, si tú vas a estar, yo voy a estar. Ahora bien, en el fondo, esa parte de la historia, y estoy y lo analizaba con Juan Daniel Barcácel en aquella ocasión, no se le ha dado el mérito que verdaderamente tiene Fernández Domínguez. Pero la historia...
3: Don Javier, excúseme que le interrumpe ahora. Mira, ¿por qué tal vez lo del coronel Camaño, que se hizo una reunión conjunta del Congreso y lo declaró presidente constitucional después del 24 de abril?
2: Correcto.
3: Los méritos de Camaño es que sin él pertenecer a eso y no tener una ideología, ¿sabe? Una ideología militar, porque él fue, empezó en la Academia de la Marina de Guerra.
2: Correcto.
3: Y fue, y él era el único de las instituciones catrense que pasó por todas. Camaño.
4: Incluyendo policía.
3: Incluyó, claro, porque fue.
1: Los cacos blancos, los cacos blancos.
3: La radio patrulla. Entonces, sí, sí. A él no ser de ese movimiento que se llamaba Enriquillo, que lo creó Fernández Domínguez, que nunca lo enrolaron en eso, que era un movimiento de oficiales correctos y alistados, nunca lo enrolaron por eso de los cacos blancos. El mérito extra es que sin él ser parte de eso, él se entregó a la causa como el que más. Ahora, decía Pinochet que la historia la escriben los vencedores de manera sarcástica, pero también hay que decir que yo era alguien que la historia no lo ha maltratado, que es Claudio Camaño, su primo, porque nadie quiere decir aquí que Camaño en un momento se exilió en la embajada de Honduras y quien va con un comando a buscarlo y sale ahí es Claudio. Y cuando Camaño acepta la negociación, hice de cónsul a Londres, quedó enemigo de Claudio, porque Claudio dijo, nos van a matar a todos. Y te están engañando. Pero hay amigos, sobre todo de la izquierda, don Javier, que no quiere que uno diga eso. Como también no quieren que uno diga que el líder indiscutible a la sazón del 14 de junio era Juan Miguel Román. Cuando Juan Miguel Román...
2: Maeño, de aquí.
3: De origen maeño.
2: Sí.
3: Juan Miguel Román, que era el líder indiscutible a la sazón y brazo armado del 14 de junio, decide enrolarse en el movimiento constitucionalista que manejaron la información. ¿Usted sabía que el 23 de abril del año 1965 a las 4 de la tarde en el local del 14 de junio expulsan a Juan Miguel Román?
2: Así es.
3: Pero bueno, no pues, lo dicen.
2: En definitiva, como estamos en línea y como estamos en pulsaciones, Fran, Mario, teníamos que hacer estas declaraciones.
1: Claro, excelente, excelente.
3: Gracias, Javier.
1: Es que quiero antes de pasar a un detalle con Adam. Bueno, buenas tardes. Buenas tardes. Sí, buena. Corre, mijo.
4: Se cayó.
3: Se fue.
1: Bueno. No, él está ahí. Buenas. No, se fue.
3: Don Javier, un examen de historia, nosotros.
1: Juan Miguel Román, Frank, ¿qué papel jugó en el 14 de junio? Porque yo sé que tú tienes mucha historia de eso, porque tu familia estaba...
4: Del frente, él fue el comandante de la insurrección del 63, del 14 de junio, que comandaba Manolo Tavares. Y un hermano mío, Rafita, que ya murió, fue... miembro de ese
1: frente grupo
4: aquí, que se alzó por la loma aquí de Las Lavas, el Limón de Puerto Plata.
1: Sí.
4: Y ahí habían dos o tres maeños, estaba Anulfo Reyes Gómez también.
1: Maeño.
4: Eran dos familias, habían dos parejas de hermanos. Rafael Reyes Gómez, Pitifa, estaba en Manacla junto con Joseito, mi hermano. Y aquí en el Limón, en el frente del Limón, estaba Rafita y Anulfo Reyes Gómez, médico también. También de Mao estaba aquí en el frente Monchi Valerio, que está vivo y está...
1: ¿Está vivo?
4: Sí, Monchi Valerio. Sí, hoy mismo.
2: Vamos, y yo podemos traerlo.
1: Oye, vamos a invitar a Monchi. ¿Tiene relaciones, Adam, con él?
3: Yo lo conocí porque duró un tiempo en Aguana.
4: Cuando Miguel Coco.
1: Cuando Miguel Coco.
4: Terminó el grupo, él era del grupo de los Palmeros con Miguel Coco y eso.
1: Muchacho.
4: Sí.
1: O sea, una vida revolucionaria.
4: No, mochi, mochi, y a él lo agarraron unos campesinos, fue allá en Alcalde.
1: ¿Lo salvaron?
4: No, y cuando lo traían para Santiago preso, ahí llegando a Santiago, él le hizo que, ay, que tengo un dolor de cabeza, y parece a comprar algo en una farmacia, y cuando se pararon, él le espantó el amor y se fue. Y pero, después él no cayó preso.
1: Frank, no cayó preso.
4: Y el año, escúchame, el año que mis hermanos, los dos, tuvieron presos por un año en la Victoria.
1: Ah, pues tú tuviste dos hermanos en la.
4: En
1: el frente.
4: Porque Joseito, que era. Fue el que. Joseito fue el que condujo el vehículo que trajo a Manolo de la capital a Santiago para de ahí se coge la loma. Ahí comenzó el fallo o a expresarse la debilidad de lo que es la clase del pequeño burgués. Porque había un compañero que debió haber estado primero para ir adelante chequeando los retenes que habían en otro vehículo.
1: Sí.
4: Y ese no apareció. Y aún así ellos se aventuraron. Joseito manejaba, Manolo venía con una también amiga, una compañera fémina aparentando que eran pareja. Sí, y, que sí. Y hubo como 9 retenes en el camino, pero toditos lo pasaron. Llegaron a Santiago.
1: Ahí Santiago.
4: Pero Monchi, ese tipo tenía, o tiene, ¿no? Quitando a los compañeros presos en la Victoria un año, él fue una vez con
1: otra
4: cédula y lo vio y entró a la Victoria.
1: No, ese es un león.
4: Ese Monchi, ese es de los Valerios. Pero, aquí,
3: ¿sabes quién pondera mucho y lo mencionaba mucho Monchi Valerio? Euclides Gutiérrez Félix. Sí. Parece que en algunas ocasiones ellos dialogaron.
1: Sí.
3: Y él resaltaba mucho el papel. Sí,
4: pero Euclides en ese tiempo no estaba.
3: Como historiador,
4: pero ya cuando la revolución él participó.
3: Sí, claro.
4: Euclides y yo.
3: Euclides estaba en el comando de Jacques Viu, sí, el haitiano.
4: Euclides me cogió a mí como por su como que yo fuera su representante para esta zona.
1: Ah, cuando él apiró.
4: Cuando él apiró, no, ahí todavía.
1: Que apiraron
4: no
1: los tres grandes.
4: Pero después, para mí, ya estando nosotros en el gobierno y en dos ocasiones, yo fui a comer con él en la superintendencia de seguro que él estaba.
1: Sí.
4: Y él comía, y dijo, usted come, no, yo no soy como Leonel y Danilo que comen sandwichitos, no. Es una comida de verdad.
1: No es de hombre.
3: Yo llegué a compartir con él en el Club Náutico, con Euclides.
4: Sí.
3: Y era una persona, primero muy sencillo.
1: Sí.
3: Y muy abierta y muy liniero. Porque a él le gusta, como dice Frank.
4: Él vivía en Montecristi.
1: No, pero es de Montecristi, natural,
3: sí,
1: de ahí.
3: Sí. Esa finura.
4: No, él no es original.
1: Él no es original.
3: Su papá llegó por la Granada Company.
4: Exactamente, ya. Como militar. Él sí llegó a tocar aquí en la banda de música de Montecristi.
1: Sí, porque él es músico.
4: Aquí,
1: trompetista, sí.
3: Incluso fue senador con 20 años en la dictadura.
1: Cuando Balaguer.
3: No, cuando Trujillo. No.
1: Digo, cuando Trujillo
4: sí. Lo nombró.
1: Sí,
4: Trujillo
1: sí.
4: Nombraba a los senadores. Él fue senador por Dajabón.
1: Él fue senador por Dajabón.
3: Sí. En un libro de Euclides, Trujillo, monarca sin corona, él hace un espacio para él mismo. O ese o otro. Donde él le dice a Euclides que era muy contestatario.
4: Yo lo tengo.
3: Usted es muy contestatario.
4: Autobiografiado por él.
1: ¿Lo tiene?
4: Sí. Él vino a presentarlo en Santiago y yo fui.
1: Tengo que hablar con la venia de Fran, 5 minutos con la situación para que Adam nos explique con detalle qué es lo que pasa.
3: ¿En el PRM?
1: Sí.
3: Bueno, sin minimizar, ¿verdad? Que si en el PRM está todo bien, porque todos los que decidimos aspirar a ocupar una posición en una a nivel del partido. Excelente.
1: Dios mío.
3: Todavía no me dañe temprano.
1: Ni Fran bebe eso. Que le gustan los wiki caros. Adelante.
3: Todo lo que participamos, que nos inscribimos, se nos dijo que sí, que la excelencia era, por excelencia iba a ser el consenso. Y que si no había consenso, no era que era obligatorio una asamblea de delegados, sino lo que establecieran los estatutos, donde el partido podía decidir por nosotros. Y siempre hacía mucho hincapié. El presidente de la comisión de consenso a nivel nacional es Andrés Bautista. Y cuando fuimos todos de la provincia, los aspirantes, a los diferentes cargos, se nos dijo y se nos leyó un artículo de los estatutos del partido, que el partido tenía facultad para eso. Y eso está estatutariamente establecido, y ahora hay un asunto y Frank de la alta dirigencia de un partido sabe que los estatutos ahora deben estar depositados ante la Junta Central Electoral, porque eso lo avala la ley de partidos políticos. Se dieron calenturas, porque yo no voy a venir aquí a negarlo, pero si notamos, después que se dio la información de que el partido iba a prolongar por un año más la dirección o la presidencia de José Ignacio Paliza y de Carolina Mejía como secretaria general, y a los demás autoridades del país, de los territorios, por 2 años, la calentura bajó. Pero nadie en el PRM puede llamarse a sorprenderse, porque nos lo advertían en cada reunión. Y eso está consagrado en los estatutos, que el Partido Revolucionario Moderno tiene la facultad para hacer eso. Claro que habrán compañeros que no estarán conformes.
1: Específicamente en la provincia de Valverde, Adán, ¿ha habido alguna resistencia por lo bajo de algunos de ustedes que estaban aspirando legítimamente?
3: Sin querer minimizarlo, no. Incluso no. Hay compañeros, yo en mi que aspiraba a secretario general provincial y que estaba apoyando a José Valenzuela para el provincial presidente y a Filiberto Blanco para el municipal en Mao. Lo primero que hice desde que manejé la información fue llamar a Ramón Rodríguez, decirle: estamos a la orden, hay cosas que hay que mejorar. Uh-huh. Cuando llegue el momento, que va a haber una asamblea de dirigentes, se plantearán ahí en el organismo correspondiente del partido. De igual manera, llamé a Marta Collado, le puse lo mismo, ella dijo lo mismo que Ramón, que es verdad que hay cosas que hay que mejorar. Y desde acá, lo que no he llamado, el caso de mi querida amiga Daisy Aquino, que estábamos compitiendo, Le digo lo mismo: lo que entienda que podamos ayudarle, le ayudamos. Ahora bien, yo he visto en el caso de Filiberto Blanco, que envió un comunicado al partido.
1: Lo leímos aquí.
3: Acogiendo la decisión del partido. A lo igual que los demás compañeros, porque eso tenemos que tener la madurez de asimilarlo y de entenderlo, porque hay otros objetivos. Y yo decía en cada reunión, Frank, ¿y qué afán es que ustedes tienen de trabajar?
1: ¿Qué porque, afán es?
3: Pero ven acá, ustedes sí quieren trabajar.
1: Está buena esa.
3: Sí, porque sabiendo, miren, que incluso estaba el consenso para que el presidente de la República pasara a ser el presidente del partido, y no lo hizo. Uh-huh. O sea, déjame ser yo el primer acto de desprendimiento para mandar la señal. Ahora, en esta situación, y yo decía en el programa que tengo acá en línea, que hay que tomar la encuesta Gallup y hacerle un profundo análisis, pero también una profunda reflexión, no al PRM, no, al sistema de partido entero. No es posible que como partido el PRM tenga un 30%, pero que Fuerza del Pueblo y el PLD estén empatados con un 19%.
1: Y ninguno 23 puntos.
4: No hay que cuestionar a la encuestadora.
3: No, no, la encuesta, hay que cuestionar a los partidos. ¿Usted sabe por qué, Frank? ¿Usted sabe por qué? Porque nosotros, no, algunos, salvo de manera particular, las direcciones de los partidos no han querido empalmar un discurso atractivo para la generación Z y la generación Millennium.
4: No olvídate de Z. Tú sabes que Lionel está encabezando todas las encuestas.
3: No, pero que ya es una aseveración suya particular. No. Usted dice, usted sabe. Ahora yo cojo la Galo, que es la mayor referencia que tiene este país.
4: Tiene un abrigo que está demasiado frío.
3: Entonces, Mario, finalmente, para y le agradezco a mi tío Frank Crespo, Francisco Crespo Minaya, que permitiera que yo me extendiera.
1: Así es.
3: Decir, en el PRM está todo dentro del marco de la normalidad. Habrán calentura, como la hay en Fuerza del Pueblo, como la hay en el PLD. Yo vi una declaración, en un ejemplo, en el PLD desafortunada de un veterano como Francisco Javier.
1: Habrá,
3: que no habrá caballo penco.
1: Lo dije en Puerto Plata, eso.
3: Muy, muy, muy. Pero también he visto en Fuerza del Pueblo, cuando elevan un ejemplo a Candelier, que a la Comisión Política, yo me pregunto, y no parece un culto a Fran acá, porque un Fran Crespo en representación del Noroeste no está esa comisión ejecutiva. Y yo vi
1: dirección ejecutiva,
3: dirección
1: que ellos
3: ejecutiva.
1: Dicen.
3: Y yo vi personas hablar de renuncia y hablar de que mataba gente, fulano. Que eso es normal en los partidos. Ahora, debemos todos los partidos, porque tú también coges los partidos emergentes, Frank, y busca lo que dice la encuesta. Es preocupante. Pero a mi querida izquierda, que cree que yo tengo algo contra ellos, dice que Ramfis Trujillo encabeza con un 2%, el nieto del tirano. Entonces es todo que debemos revisarnos. El por qué este 23.5% dice que ninguno. Entonces, ¿cuál es el discurso que se va a articular para que esa gente se enrolen en los partidos políticos? La preocupación es general, no del PRM, no de Fuerza del Pueblo, no del PLD. Le agradezco.
1: Bueno, gracias a mi papá,
3: a mi tío, Frank.
1: Si Adam quiere que no se vaya, pero si quiere, tiene compromiso, yo lo sé. Tiene compromiso ineludible, pero vamos a seguir ahí mismo conectado con Frank. Frank, la Galut. Como que sentí cuando Adam hablaba que no está de acuerdo con la posición de 19.6. Sí, y el punto 5 que tiene el PLD, como que hay un gorogoro ahí.
4: No, mira, si nos ponemos a analizar la encuesta, como yo he visto mucha gente sabia de eso, yo no soy de ellos, que cuestionan el formato que se hizo y la manera y el propósito. El propósito, primero, ¿qué periódico es que la paga?
1: Diario Libre.
4: ¿De quién es Diario Libre?
1: De lo que se llama de Riquito.
4: De la familia Rainieri. ¿Verdad?
1: Sí. Y están apoyando a...
4: ¿A quién destaca como David que se Collado. La comió? A David Collado. ¿Qué es David Collado?
1: Precandidato a la presidencia.
4: Ya sigue por ahí. Entonces tú coges también lo que Hipólito dijo.
1: Ah, Hipólito dijo 70-30.
4: Entonces ya yo dejo eso así mismo. Después tú dices... Uno porcentaje que le da a la Fuerza del Pueblo y que le da cosas. ¿Cuál es el porcentaje de pueblistas, vamos a decir, que fueron entrevistados? De 1.200, 122.
1: Eso lo dice en la ficha, ¿eh? Eso está en la ficha.
4: De 1.200, 122.
1: Sí.
4: Sí, eso dice en la ficha.
1: Mira, ficha técnica, eso es increíble. Entonces, yo me quedé pasmado.
4: Eso te da un 19, o digo, un 21, no sé.
1: Ahora, un 20 y piquito.
4: Ok, llévalo. A una proporción, si hubiesen entrevistado 1.200, te da 40 y pico.
1: Claro.
4: ¿Estás entendiendo?
1: Oye, sí. Yo me di cuenta, yo no soy...
4: Yo no quiero seguir en eso porque estamos a tiempo y esas encuestas indudablemente se la buscan en este tiempo.
1: Sí.
4: Y hay una persona muy franca, amiguito mío, de verdad, porque es el amigo mío, más que Leonel, ¿eh?
1: ¿Más que Leonel?
4: Sí, es Hipólito. Yo conmigo...
1: Sí, claro.
4: Leonel. Tú sabes, a tal punto, Hipólito no ha ido a mi casa nunca, Leonel se ha comido dos o tres veces. Pero Hipólito, por ejemplo, tuve la comida siendo presidente, y me viene a abrazar, yo lo jalo con un brazo, ven acá, coño, tengo que comer una vaina contigo. Así mismo.
1: Así.
4: Así mismo, man. Eso fue aquí en Mao. Y era para hablar de un amigo del PRD que estaba de Barataoso, y yo sé que con él, y eso sirvió. Como a los 2 años fue que el amigo mío se enteró. Porque él de aquí salió. Y fue a Santiago y pasó por su casa y le dijo, llámate a fulano de tal, el Dinepre, que era un amigo de Hipólito, compañero de promoción allá del Politécnico.
1: ¿Ustedes estuvieron juntos en el Politécnico?
4: No. Yo entré al Politécnico en el 66.
1: Un niño. Hipólito había salido ya.
4: En el 63 se graduó Hipólito.
1: ¿En el cuánto?
4: En el 63.
1: Ah, por Hipólito.
4: Pero cuando él fue presidente de la AMPA a nivel nacional, yo era el presidente en Mao para todo el noroeste.
1: Ya.
4: Y nos reuníamos todos los meses en la capital.
1: Buenas tardes. Buenas tardes.
4: No, pero hay que darle ahí.
1: Sí, dale.
5: Ok. Un saludo ahí al amigo Fran y a Ada y a...
4: Ya se cayó, se cayó.
1: No.
5: Señor, también un saludo.
1: Sí.
5: Mire, usted sabe que esas encuestas...
4: No está oyendo aquí.
1: Que las encuestas...
5: Estamos a 2 años, ¿verdad? Todavía de las elecciones. Eso es del momento porque...
4: No se oye.
5: Ustedes son expertos ahí en eso y esto es del momento. Cuando parte un año para ir. Ahí sí vamos a hablar. ¿Quién es quién?
1: Él dice... ¿Estás escuchando?
4: No,
1: él dice que eso está de tiempo, como que si faltara un año...
4: Bien, pero se va buscando ciertos objetivos y se están logrando. ¿Tú no viste a Hipólito cómo explotó?
1: Sí, se reaccionó de una vez.
4: Porque estaba sesgada los resultados de la encuesta y Hipólito explotó.
1: Realmente la encuesta está más cerrada que lo que se manifestó públicamente, porque claro...
4: No. También te dice... Ven acá... Hace más de 30 años que un presidente que esté compitiendo no saque y su partido no saquen cerca de 50. Y tú te pones a calcular.
1: No, pero deja eso ahí. El PRD fue gran perdedor. Pero bueno, está bien.
4: Porque siempre tú vas a encontrar 18 mil opiniones de interpretación. Pero yo estoy seguro, por ejemplo, ¿cómo están los partidos? La Fuerza del Pueblo está en primer lugar, en términos de simpatía y de candidato y sus candidatos. Porque tú no puedes negar que Leonel va a ser candidato.
1: Claro, sin duda.
4: Entonces, el PRM, ¿a quién tiene como cabeza principal? Al presidente de la República. Está en segundo lugar, y como partido también. En tercer lugar, el PLD. Candidato, no es verdad que el PENCO va a tener más simpatía que el Francisco Javier, creo yo particularmente, ¿verdad?
1: El problema es que no es el PENCO, el problema es que Danilo.
4: No, pero el problema es que el PENCO, yo te aseguro que no va.
1: ¿No va?
4: Aunque lo quieran llevar. Pero eso ya, es otra cosa.
1: Ya es otra cosa.
4: Ya eso no
1: pasa. Fran, espérate, porque se está comentando mucho en el país de que es posible como que Luis modifique y que entonces incluya ahí a Danilo para equilibrar la cosa. Sin embargo, Adam dice que hay una cápsula que es Petra que no permite que de ninguna manera Luis pueda ser candidato.
4: Bueno, eso, yo oí eso cuando lo escuché, que yo estaba oyendo en la radio,
1: sí,
4: en el vehículo, lo que decía Adán a ese respecto, pero aquí se han violado todas esas cosas. Aquí también hay, en la misma constitución, si el presidente coge un préstamo, como hizo con el negocio del Aeropuerto Internacional de las Américas, que le adelantaron unos 700 y pico millones, y ni siquiera una ventana del aeropuerto se arregló con eso, y no se ha hecho más nada, ¿y qué? Eso aquí, yo creo que sí, que el país.
1: Pero hay como. ¿Tú sientes
4: el país que lo que necesita es seguir buscar dar pasos hacia la fortaleza institucional? Que el tema, vamos a decir, de educación, por coger uno, que precedió, creo que no era cuando estaba, no contigo, era que estaba Miguel Ángel Núñez. Con
1: Betty y Rafaelito. Miguel Ángel Fernández.
4: Fernández, perdón.
1: Una buena exposición.
4: Sí, no.
1: Excelente.
4: Entonces, cuando se habló del 4%, Leonel dijo, no, por lo primero es que hay que averiguar y tratar de qué se va a hacer. ¿Me explico? Pero, y él no lo aprobó, aunque no lo aprobó. Él hizo bastante mejora al sistema educativo nacional, ¿verdad? Leonel y aportó de menos de un 1% que se le aportaba en presupuesto, lo subió a 2 y pico, se fue, de los aportes que hizo. Después vino Danilo, hizo más obras que todo el mundo en términos de aula.
1: De infraestructura.
4: Pero el personal, que es lo más valioso y lo más importante, tampoco se mejoró en términos considerables. ¿Tú estás entendiendo? Entonces, yo creo que lo importante del país es que caminemos dando pasos firmes hacia la institucionalidad, que reforcemos no solo la constitución, sino el cumplimiento de las leyes que existen. ¿Me explico? Y que tengamos, que el presidente y todo su proyecto y su gobierno, el que sea, tenga enfocado la necesidad de institucionalizar el país. ¿Me explico? Hay un deterioro, y eso hay que admitirlo, a nivel nacional de la sociedad, en términos moral, en términos de conducta, en términos de... no sé si esto ha estado viendo, yo me gusta ver a este muchacho, el de Alofoque, Santiago Matías.
1: No, yo nunca he visto Alofoque.
4: De Alofoque, sí, él habla de criticándose a quién, a alguien se refiere él, que lo está atacando, dice... refiriéndose, sí, al que es senador de La Vega, al reformista de Jarabacoa.
1: Rogelio Genao.
4: Sí, es Rogelio, llamamos Rogelio Genao. Uh-huh. Y le dice, ¿qué es lo que tú estás hablando? Ustedes es lo que está vivido siempre, pegado la teta, que yo qué, y cogen para en las elecciones para salir, ustedes le dan un pase de cocaína, de droga, lo dice así mismo.
1: ¿Así?
4: Sí, y le dan tanto. Pero y de ahí viene también la abstención que hubo en la pasada elección, en la de 2024, que fue de un 52%, como un 48% fue, ¿verdad? Un 52% fue que votó.
1: Eso aquí no vota nadie, Frank. ¿Qué vamos a hacer para que la gente vote?
4: Pero eso se debe a que no veían esperanza en lo que se presentaba, excepto sabiendo que, por ejemplo, Lionel, que ha sido muy valorado y es muy valorado, no tanto aquí como en el extranjero, ¿eh? ¿Tú estás entendiendo? Porque aquí lo vemos a veces con la visión borrosa que nos da la condición de tener una mentalidad, si se quiere, de colonialismo, de que somos colonia, hemos sido pensamientos coloniales, de colonia que somos, tú sabes, eso, y no le permite a la gente o a la masa desarrollarse y saber tener la capacidad de elegir y escoger qué es lo que nos conviene. ¿Me explico? Porque la vista se hace muy corta. Tú sabes, tú coges el caso de nuestro pueblo, de Mao, y yo lucho con eso, independientemente de que yo sea de un partido. Mario, mire, yo recuerdo estando nosotros en el gobierno, no recuerdo en cuál de los periodos, pero yo teniendo la bomba, bueno, era de los gobiernos de Leonel, porque yo vendí la bomba ya en el 2007, llegando al 2007.
1: Todavía tiene tu nombre.
4: Todavía tiene mi nombre, sí. Pero llega un día la bomba y veo unos obreros que están haciendo un hoyo, ya se había conectado la extensión del acueducto de la línea norte, se había extendido para por nuevo y eso. Y allá en la bomba misma que yo había hecho un pozo filtrante, un pozo filtrante para extraer agua, porque yo no había servicio de acueducto en la bomba cuando yo la hice en el 96, 97. Entonces, ¿qué pasa? Yo veo que están unos obreros ahí, pero un funcionario de INAPA, del gobierno nuestro, está peleando con ellos que no se pueden conectar de ahí, porque ellos no hay, el ayuntamiento, era el ayuntamiento de Odalí, por eso
1: era Odalí, el alcalde.
4: Sí, que fue 2006-2010. Y está peleando porque están conectando para llevar el agua al matadero, que está más para bajito, camino de Pueblo Nuevo, al matadero de animales y eso. Y yo digo, ¿qué es lo que está pasando? Y le digo al funcionario, dice, no, y me dice, no, es que no puede porque el ayuntamiento no ha pagado, no se ha registrado, y tiene que pagar, y tiene que hacer un contrato, Digo, fulano, no digo el nombre de él, para no herir susceptibilidad. Y le digo, mira, pero espérate, una cosa, es agua que ellos están colectando. No es para el servicio de ellos, es para el matadero,
1: la comunidad,
4: donde se procesa la carne que come la población de Mao, gran parte. Es el ayuntamiento. Sí, pero no tiene que... No, espérate. Los estados están para solucionarle a las comunidades de manera... Vamos, sin maltratar al otro. Digo, vea, tubería mía es esa, la que yo tengo ahí. Conéctense de la mía. Hasta la fecha anda conectado al
1: ayuntamiento. ¿Todavía?
4: Del agua mía. De la que yo vise para
1: sí,
4: la bomba.
1: Sí.
4: Sigue siendo la bomba ya de otra gente, pero están conectados de ahí.
1: Oye,
4: pero eso es servir a que yo no tengo que ver con partido. Y estoy pasando unas ahora mismo, Mario, que vamos con medio ambiente y con el mismo INAPA y con... Mario, yo estoy vendiendo solares, yo tengo una cantidad de tierra y he vendido muchos solares y resulta que yo vendo después que tengo los títulos en la mano de cada solar, ¿eh? Ya yo he vendido más de 600 solares. Y todavía me queda por vender quizás 200, 300 más. O 500 más. Bueno, lo primero, yo le digo a la gente, le vendo con título. Con agua.
1: Con todo de desliz. Con agua y energía.
4: Y energía eléctrica. Que me cuesta, mira, ese último que yo, me costó casi 7 millones de pesos poner la energía eléctrica nada más. Pero está puesta.
1: Pero la energía es la pública, ¿verdad?
4: O sea, sí, pero para conectarme.
1: Para conectarla ya.
4: Pero yo soy el que tengo que comprar los potes de luz, los alambres, los transformadores, toda esa pendeja.
1: Sí.
4: Entonces, y yo estoy legal. En lo mío no hay problema. Es más, te digo esto, Francis Peralta, que es uno de los abogados. Y aquí
1: sí, Francis.
4: No sé, bueno, Francis es abogado de esa gente que están, creo que es un suizo, que están comprado, han comprado la parcela 183 famosa, que era de los Bogart, de la compañía Bogart. Y le dicen la tierra de Lisa, porque los Bogart la donaron a la Asociación para el Desarrollo y Cooperación de Santiago para lo usar a Elisa como finca experimental, lo que fuere. No. Esa, esa propiedad colinda conmigo también, en parte. Entonces, ese Francis me dice un día que nos encontramos, ¿y cómo va la cosa con usted y el pleito? Y la cosa dice, no, me dice algunas quejas, algunas cosas. Dice, Fran, pero el único, el nombre que más se menciona ahí en todas las reuniones es tuyo. Porque el único que está claro por ahí eres tú de todo.
1: El único.
4: Sí,
1: que a propósito, Fran, ahora con la nueva, con el nuevo código va a estar difícil la invasión. Yo estaba pensando precisamente en Esperanza, en Mao. Todavía.
4: Un problema así con una parte de un abogadito que apareció ahí que está vendiendo tierras de las que son mías.
1: Ahora, eso es actual.
4: Sí. Pero yo no voy a entrar en detalle.
1: Ya.
4: Pero te quiero decir, los funcionarios de aquí deben, yo les pido, esa muchacha que parece muy. La que es gobernadora.
1: Marta Collado.
4: Marta. Sí, yo traté a su esposo, al difunto, y a ella coincidí en una ocasión con ella en una reunión que me invitaron de la Cámara de Comercio de aquí. Pero la veo que ella parece que tiene cierto comedimiento para el trato. Pero no he tenido.
1: No, o sea, no la ha tratado.
4: Oye esto. Yo viendo la cosa de lo de la invasión y la cosa, buscando tranquilidad para mí, para todo el que está por ahí. Yo le ofrecí, y a Adán, se lo dije ahorita antes de te voy a mencionar con lo que no han hecho Nato y Odalí. Pues a principios de diciembre yo hablé con Odalí, como yo le digo. Mira, yo tengo un plan. Allá al final de lo mío, le voy a regalar al Estado y a Mao y a la provincia por Amado.
1: Sí.
4: 10,000 metros. Y yo lo saqué en un planito, verlo aquí.
1: ¿Para qué?
4: Para que construyan. Ahí se pueden construir más o menos haciendo solares de 60 metros, 50, 60 metros. Pueden salir alrededor de 140, 150 lugares para hacerle vivienda, para alojar a la gente, para que alojen a los, puede ser a los invasores, esos que tienen que dar problemas. Pues él me dijo, no, veneno. Él me dice, veneno.
1: Veneno, sí.
4: Veneno, esos son ladrones. Bueno, por ustedes deciden. ¿Está bien? Bueno, yo voy a hablar, porque ahora es difícil para reuniones este mes. Y bueno, pero pásame, ya estamos en mayo. No me ha dicho más nada nunca. Pero yo no dejé también después, ahora como un par de meses, se lo dije, no a Yoendi directamente, sino se lo dije a un ingeniero que trabaja con él ahí. Mira, y esto, si quiere que lo asuma él. Y se habla con la gente del Ministerio de Vivienda y pueden, si hacen, por ejemplo, un complejo en vez de una de un nivel, de una vivienda, hacen dos, pueden meter 300 personas.
1: Así es.
4: 300 familias, quiero decir.
1: Sí.
4: Familia.
1: Familia,
4: oye,
1: familia.
4: ¿Y qué es lo que te da? Y regalar. Me han hecho el caso del perro.
1: ¿Qué cosa?
4: Sí mismo. Entonces no hay interés, viven matándose por las posiciones, pero son posiciones para que no es para ayudar al pueblo, parece. Es lo que parece. Es para ayudarse ellos.
1: Fran, no quiero terminar el programa. Vamos a ir porque decía al inicio justamente del programa, llamaba a José Ito Durán y valoraba tus condiciones de ser humano, de político. José Durán. Y hablaba de tus condiciones, de buen expositor, buen cosa. Y hablaba también de tus condiciones geopolíticas. Me gustaría la opinión de Fran Crespo sobre la cumbre entre dos grandes.
4: Entre Xi Jinping y Donald Trump.
1: Y Donald Trump.
4: Mira, los chinos, ellos no te varían su...
1: No varían.
4: Su pensamiento y su política. Indudablemente ya se puede decir que la primera potencia del mundo es China. Cuando tú tienes que jugar, antes tú juzgabas más que nada la supremacía de Estados Unidos. Primero porque tenía el privilegio del petrodólar, más que nada. Entonces, todo el que tenía que comprar petróleo en el mundo, tenía que...
1: En dólar.
4: El dólar. Y el dólar tomaba valor porque después de la terminada la Segunda Guerra Mundial, en el ya 44-45, se reúne en New Hampshire, una ciudad de Estados Unidos, o estado, en el hotel, se reúnen los líderes mundiales para decidir qué moneda usar para el intercambio mundial del comercio. Y acuérdense que Estados Unidos, ¿por qué? Bueno, porque Estados Unidos ni un torpedo le tiraron en territorio propio de norteamericanos. Si se quiere, hubo el ataque de...
1: El 11 de septiembre.
4: Pero estaba en el Asia prácticamente, en el Pacífico. Y entonces, acuerda que sea el dólar la moneda. Y que tuviese como respaldo unos 32 onzas de oro por cada dólar.
1: Fran, este teléfono está sonando insistentemente. Déjame sacar esta llamada, no me pierda la idea de las onzas de oro. Buenas tardes.
4: No, bien, está ahí. Entonces, eso se acuerda. Ajá. Y el dólar comienza a primar. Ya en el 71-72 deciden en Estados Unidos, había que tener oro. Si tú necesitabas, qué sé yo, Francia necesitaba 100 millones de dólares, tenía que depositar su equivalente en onza de oro en la Reserva Federal de Estados Unidos. Estados Unidos era el receptor de la Reserva Federal, de la Reserva de Oro de todo el mundo. Porque era la que manejaba, tenía la maquinita de los dólares. En ese entonces, ya siendo Richard Nixon presidente, deciden eliminar la garantía del oro y hacer del dólar una moneda que su respaldo fuera la confianza en Estados Unidos.
1: La confianza de Estados Unidos.
4: Y entonces Estados Unidos se fortalece más. Y ahí va Estados, después de eso, Estados Unidos, hablan con Arabia Saudita.
1: Quédate en Arabia Saudita, que tengo esta llamada, que me están llamando insistentemente. Buenas tardes.
6: Buenas tardes.
1: Don Felipe, en Pensilvania.
6: Aquí, orgulloso de oír a ese dirigente de la Fuerza del Pueblo, que es muy amigo, y somos amigos de Leonel.
1: ¿Y usted conoce a Fran, Felipe?
6: Bueno, yo por referencia lo he oído mencionar tanto cuando yo viví en Santo Domingo como cuando he vivido aquí en Estados Unidos, que lo que tengo es 30 y pico de años.
1: Nada más tiene 30 y pico de años allá.
6: Nada más tengo 30 y pico de años. Sí. No sé cuánto más voy a durar viviendo aquí. Y extenderle mi saludo a Frank Crespo, como le digo.
4: Ah, gracias.
6: Y avisarle o hacerle la advertencia de que debemos de llamar a la madre para que vayan a cedularizar a sus hijos, que vayan a cumplir 18 años, porque eso es lo que van a dar a la Fuerza del Pueblo, los nuevos votantes, con nuevos votantes que ha formado nuestro candidato Leonel Fernández, que ha formado jóvenes bien preparados, educados, los cuales pueden salir ahora de República Dominicana y hablar otro idioma, que no sea solamente el español. Que hay que hacer el esfuerzo de reunir 1.5 millones de nuevos votantes, lo cual tenemos que registrarlo, y seguir siempre la encuesta, porque eso fortalece a nuestro candidato, porque ya tiene un 62% de simpatizantes, que es muy bueno para unas próximas elecciones, esos simpatizantes de Leonel Fernández que se van a convertir en votos. Pues ya usted sabe...
1: Felipe, antes de usted irse... Sí, en un caso que le voy a preguntar a Fran precisamente en esa dirección, voy a abrir un paréntesis con él, pero si Fran va en la boleta de la Fuerza del Pueblo, ¿usted insistiría y motivaría a su gente que voten por Fran?
6: Claro, claro. Fran no se puede quedar del gabinete de Leonel Fernández.
1: No se puede quedar.
6: Fran es un hombre que está preparado política y educado y en educación. No político práctico, un político estudiado.
1: Estudiado, con capacidades.
6: Hay capacidad. Pues ya usted
1: no sabe. Por eso fue la curiosidad mía. Ahí mismo.
6: Como amigo de Leonel.
1: Exacto, gracias, don Felipe, desde Pensilvania. Fran, ahí mismo, abriendo un paréntesis. Hay otra. Buenas tardes. Sí, buenas. Sí.
4: Se cayó.
1: Fran, en una escala

0: No, pero...
1: Sí, me lo dijo Wilton. Digo, pero Wilton es el caco loco, compañero, que fue de Baní. Dice, no, no, no. Entonces él me dijo el apellido, yo no sé quién. Él me dijo, no, no, fue fulano.
0: Pero se está moviendo eso, Fran, por casualidad.
1: Que yo sepa, no. Pero él,
0: o sea, no, espérate, no, así no.
1: Nombre, me dijo hasta nombre.
0: Sí, pero por algo dice Rafaelito Sosa eso.
1: No sé, pero eso tiene que averiguarlo, yo no lo he averiguado.
0: Pero no, la porque yo sé, y lo sabe todo.
1: Hablando, dos veces he hablado con el nene. En estos días fue que tenía un encuentro con el sector agropecuario y yo fui.
0: Fran, yo sé que tú eres muy modesto, pero hay que decir que de los políticos de Mao que están en la fuerza del pueblo, el que tiene mejores relaciones es Fran Crespo. Te conoce, bueno, todo el mundo. Te conoce desde Lionel.
1: No, porque las dos veces que yo fui candidato a senador, las dos veces, fue en el 90 y en el 2002.
0: Sí.
1: Fue el partido que me buscó. No fui
0: yo. O sea, que fue el partido que buscó a Fran.
1: Yo no he buscado cargo. Inclusive, cuando ganamos en el 96 por primera vez hasta el 2000, yo siendo agrónomo, Fran Rodríguez a los cuatro días me dijo que lo encontramos en Santiago, que vino Lionel a Santiago, al centro español. Y me dijo que él quiere que fuera el lunes, eso era un sábado, porque él quería que yo fuera el regional de agricultura.
0: Que fuera el regional de agricultura.
1: Sí, sí, y era así, yo voy, yo no fui.
0: ¿Y no fue?
1: Porque no quería, y me pasé los cuatro años sin tener empleo.
0: Sin tener empleo.
1: A propósito, en estos días, tú estabas entrevistando a un amigo, a Julio César Esteves.
0: Julio César Esteves.
1: Y... por él lo siento, que lo oí hablando de lo que estaba haciendo. Dice que sembraba sandía y que plátano y yuca y cosas para hacer feria para la gente. No lo culpo a él. Pero eso te dice ya también la falta de iniciativa, de capacidad y de visión que tiene el gobierno. No lo culpo a él, porque si lo sé, yo, inclusive a su papá, yo le agradezco mucho.
0: Julio César es un gran ser humano, un gran funcionario, esa es la verdad.
1: Pero te quiero decir, pero yo le dije el 2 de agosto del año pasado, en el encuentro que hacemos todos los años, la promoción nuestra de Agro IPL 71, lo que recordamos en el 71, siempre se sientan conmigo alrededor el que es administrador del Banco Agrícola, Fernando Durán, lo mismo que Eligio Jaque, y estaban los dos frente a mí ahí. Y estábamos hablando. Y yo le critiqué a... Le
0: dije, Fernando, porque usted... ¿A Eligio Jaque?
1: No, espera. Le dije, le critiqué a Fernando, porque ustedes abusaron con estos arroceros de mano. Están la mayoría jodidos. Le expliqué por qué. Porque que importaron... En vez de 2 millones que se había acordado de importar de arroz, importaron 4.
0: 4 millones.
1: Él me dijo, fueron más, Fran.
0: Fueron más. Calladito.
1: Pero
0: entre nosotros.
1: Le dije, Eligio, estamos hablando en un momento de cosas, de proyectos que debemos, que aquí hay... Aquí hay potencial para ponernos a producir muchas cosas, uva, arándanos, granada, que son frutas, vamos. Y entonces le dije, pero nosotros tenemos aquí, ahí en Manzanillo, en Palo Verde, el proyecto La Cruz-Manzanillo.
0: Es de uva, es de uva.
1: Y que Julio César decía La Cruz de Manzanillo, no es así. Es La Cruz-Manzanillo. La
0: Cruz-Manzanillo.
1: Sí, Manzanillo es otra. Es otra comunidad. Entonces, yo decía, ahí hay 20.000 tareas que se pueden coger y hacer de esto un parque para generar exportación y productos para... Y lo que están haciendo es feriecita y cosas. No, coño, por Dios, no hay cabeza.
0: Está como barato.
1: No hay cabeza. Lamento que nos quitaran el tiempo.
0: Sí, no, pero de todas maneras, muy pronto tengo... La verdad es que no hemos hablado nada, esa es la verdad. La agenda no fue concluida, pero la suerte que Fran nunca rechaza una invitación de nuestra parte. Gracias, Fran. Gracias a ustedes. El sábado, otra vez, con Pulsaciones.
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12: Sean todos bienvenidos a uno de los sábados más especiales que hay y más esperado por todo lo que es el personaje comunicativo. Darle la bienvenida y la buenas tardes a través de línea 106.7 FM a todos los que están atentos ahí a su programa, a mi programa, al de todo, Chévere All Star. ¿Verdad que sí?
13: Pero
12: así que
13: calor.
12: Sean todos bienvenidos. Tremendo calor, ¿eh?
13: Calor, pero qué calor. Pero qué calor.
12: Buenas tardes, Humberto Matías. Chévere, Villa Bambino.
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12: De la pollera tejada.
13: Venta al por mayor y detalle.
12: Yo voy a ir mañana a comprar el pollo para allá.
13: Vaya. Pero qué calor. Se está ahogando el hombre.
12: Bueno.
13: y después se fue tazo, que no hubo convención, que no hubo nada. ¡Ay, pero qué calor! ¡Qué calor!
0: Gracias, chévere. Gracias, Ani. DJ, gracias. Un placer estar aquí. Qué bueno que vamos a durar una hora analizando temas a los de allá y a los de acá. Miren, quiero comenzar con un tema, voy a comenzar con otro. Pero quiero entrar en materia. Porque hay personas que se molestan, o políticos que se molestan. Siempre yo vengo aquí analizando situaciones políticas. No tengo por qué a esta edad yo decía otra cosa que no sea. Salió una encuesta ahí, lo que sale creo que todos los meses, o cada 3 meses, o cada 6 meses, donde le da el presidente de la República un 51.2%. Es una situación un poco incómoda que está el país, porque sabemos lo que está pasando en el mundo, que hasta Donald Trump tuvo que ir a gritar para China para resolver los problemas de Estados Unidos. Porque la situación es caótica y nosotros no producimos eso, lo que la gente entiende, el oro negro. Sin embargo, en un momento incómodo, hace una encuesta y dan al presidente todavía muy, muy cómodos. El presidente no aspira. El presidente quiere gobernar ya. No hace como los otros que se quieran quedarse, ahí se va. Alice, lo que hay que mejor ayudarlo a gobernar. Ahora bien. ¿Qué es lo que tienen que hacer los partidos políticos? Ponerse a trabajar. Ponerse a conquistar a la gente y venderle un sueño. ¿Qué ustedes van a hacer por el país si yo llegara mañana?
12: Un sueño.
0: Digan qué ustedes tienen planificado. ¿Qué ustedes le ofertan a ese pueblo para que ese pueblo vote por ustedes o esté con ustedes? Ahora bien, llévenlo. ¿Qué he dicho yo aquí muchas veces? ¿Por qué el PRDM se puede quedar en el poder? Porque no han buscado soluciones de cómo unificar a la oposición. Y él dice, y he presentado el caso de Venezuela muchas veces aquí. Habla llamado.
12: Buenas tardes.
9: Buenas. ¿Cómo está ese equipo?
13: Sí, adelante.
9: Mire, para sugerir, es chévere que da vergüenza un hombre tan viejo en la radio. Porque lo primero que usted debe de hacer es presentar el estado de usted no presentó al politólogo, por eso es que él se va y yo lo apoyo, porque usted, cuando usted no se le da entrada, usted le trata bien, usted tiene que dejar esa vaina. Mire, politólogo, para decirle a usted, gracias a Ramón Rodríguez que llamó a una inquietud de este servidor, un hombre seguidor de Chévere Olestar, ya por casi por 20 años. Y me gustó la frase que usó la oposición. Eso suena muy bonito. Porque la oposición somos abrumadoramente mayoritario, más de un 60%. Se llama oposición. O sea, un gobierno de minoría. Y ahora que le da la encuesta, le da que el PRM, de la gente que está organizada, por la mayoría de personas no tienen partido, incluyendo el Chévere. De la gente que está organizada, que está en partido, de la poca que está en partido, el PRM tiene un 30%, bajó 8 puntos. Mire, realmente la patada del ahogado la acaba de dar el PRM, cerrándole la posibilidad a esos compañeritos, amigos de politólogos, a esa gente que tiene aspiraciones a dirigir, que duerme, que padece todos estos calores, esta hambruna, que está cerca de la base, que es una persona decente, que no anda pidiendo por un pan, cuando va el senador, pidiéndole un menudito. No, la gente que quiere trabajar, la gente decente, la gente que tiene aspiraciones. Y es verdad lo que dice el politólogo, que a la oposición que no venda sueños, que actúe sobre la realidad, que pida su derecho. Porque yo, este gobierno, yo pienso que esto es un sueño, yo estoy viendo, yo no pensaba que el PRM iba a llegar a lo que ha llegado. Así que un saludo para usted también, que a veces llama.
0: Gracias, no sé, gracias. Mire entonces, okay. Gracias. Mire entonces, los partidos tienen que ser serios todos. y prepararse cuando usted busca la victoria. La victoria se construye. La victoria se trabaja como cualquier trabajo cualquiera. Y si usted no trabaja, no tiene derecho. Y es la primera parte que tiene que hacer la oposición. Yo he dicho aquí, pero yo estoy cansado de veces, que la oposición tiene con qué competir. Ahora sí no van a competir. Frank Crespo, tú me estás oyendo, Frank Crespo, porque tú viste ahorita aquí.
13: Bueno, me sale el nombre.
0: No, yo, o sea, tengo que guardar, Frank. No me sale el nombre. Porque yo sé de producción, yo sé qué ha pasado en el país con la producción nacional, en su gobierno, qué pasó y a dónde estuvieron, pero eso hace otro tema de otro día. Mira, entonces, me gustaría ver una oposición unificada. ¿Por qué? Porque eso fortalece la democracia. La democracia se fortalece con partidos fuertes. Por eso usted hizo un comentario. Y yo no estaba de acuerdo que le quitaran el dinero a los partidos políticos. Porque la democracia hay que fortalecerla, hay que sostenerla. Y he dicho aquí que la democracia, que los partidos políticos son un sostén de la democracia del país. Si queremos tranquilidad, tenemos que tener partidos. Pero si no, si ellos no, si la oposición no entiende lo que yo estoy diciendo, que esperen el 28, entonces, porque tú no me puedes a mí que yo tengo 7 más grandes y se me van a tirar. ¿Cuántos quedan? ¿Cuántos quedan, chévere?
13: Mira, tú estás hablando.
0: Quedan 4 marranos. Entonces, si te van 3 marranos de 7, quedan 3. Yo no sé cuántos marranos se llevó Leonel Fernández. Pero queda una parte de marrano atrás. Y esos marranos hay que irlo a buscar también. Mira. ¿Cómo se buscan esos marranos? Primero, Leonel tiene que entender que ya no es el candidato de estos tiempos. Que si él lograra unificar la oposición, está hablando de partido político, en términos generales, atrás del hijo de él, que tiene posibilidad de unificar y que es un hombre que cae bien en todos los sectores, la historia se escribe diferente. Tú tienes que saber quién tiene posibilidad y se hace un estudio de mercado, chévere, o tú no sabías eso. Entonces, eso está pasando en la oposición, que no busca un candidato que lo unifique a todo. Entonces, para hablar de 28, de lo contrario, no vamos a hablar nada aquí, Ani.
12: Mira, con respecto al tema que tú vienes tratando sobre la encuestadora, una de las más creíbles en nuestro país y a nivel nacional, como lo es la encuestadora Gallup, fue la que dio al gobierno actual con un 51%. Pero, ¿qué le quiero decir con esto? Debiera ser preocupante para no solo para el gobierno actual, sino también para toda esa base del partido y buscar dónde está esa debilidad que le está dando ese 51% a ustedes, que es una realidad ahora mismo. Es una realidad ahora mismo.
13: Saludos a Miguel de Jesús.
12: Saludos para Miguel de Jesús que está con nosotros. Bienvenido,
14: no,
12: corazón.
14: No, hombre celoso.
12: Déjame saludarlo porque Matías está celoso. ¿Para nada?
14: No, me
0: también. Entonces esas son de las situaciones que se dan.
12: Miguel de Jesús, estoy tratando este tema que debe de ser preocupante, no solo para el gobierno actual.
14: Lo encontró Humberto Matías que me está...
12: No, él no puede ver a nadie cerca de él.
13: La leyenda,
12: Gracias,
0: la
12: querido.
0: Historia no será igual.
12: Pero qué decirle con esto. Debiera ser más preocupante para la base del partido y buscar dónde está la debilidad. Porque le voy a decir algo, Humberto Matías. No es un secreto para nadie que usted está hablando de que la oposición que está... No crea eso, que la oposición está lenta. No crea eso, que la oposición no está trabajando. Están
0: dividida, trabajando. Están divididas. Están divididas.
12: Pero poquito a poco.
0: No tiene posibilidades.
12: Poquito a poco se están unificando. Recuerden tiempos atrás, donde a veces decían, no, porque fulano y fulano están divididos. ¿A dónde terminaban al final?
0: No, pero te
12: unificado. Unificado.
13: Ani, mira, con permiso.
12: Así que no descarta una unificación.
0: No me gustó, chévere. No me gustó.
12: De ambos partidos.
0: No me gustó, chévere, que te llamaron, que tú no tienes partido. Usted está en un partido, Paulito. El toro.
13: Sí, pero oye.
0: Pero tú no estás en el toro, díselo a él. Que tú no estás.
12: Pero ¿qué le quiero decir con esto? Todo la política se basa en la unificación de partidos.
13: Humberto tiene la razón. La oposición está dividida.
12: Está dividida.
13: Tú no puedes decir que no. Ahora,
12: no.
13: Se están yendo para el PLD.
12: Se está viendo lo que es la unificación poco a poco.
13: Oiga, el PLD está creciendo. Leonel está bajando. Di eso. El PLD está creciendo. Entonces, toda la gente de la fuerza se está yendo para el PLD.
12: Entonces, ¿cómo se le llamaría eso? Es unificación, chévere, no, porque se están unificando no, ya no, últimamente.
13: No, el PLD no puede perder.
12: Ya hay que darle el punto final la para unificación. Sí, hay que darlo. Vamos, hay que dar.
13: El nombre de la Plaza Valverde.
0: Buena.
13: Ótica José.
12: Buenas tardes.
13: Ramón Rodríguez.
9: Sí, escúchame,
13: el doctor Ramón Rodríguez.
9: Yo no entiendo, chévere.
13: Hable.
0: ¿Qué quiere de toro?
9: Yo, porque es que ese huevo como un papagayo, repetir lo que dice muchos PRMistas que no sé cómo que analiza. Pero es que el PRM surge de una división, muchachos. Pero ¿y dónde que tú estás pensando? Es de una división que surge.
12: Pero,
9: el PRM,
12: yo, pero eso es lo que le estoy explicando.
13: Está hablando de la oposición, está dividida. No me cambie el tema, está dividida la oposición.
12: Pero ¿de dónde viene, de dónde viene el partido actual? ¿Fue de una división que vino?
9: ¿De qué habla? Oiga, porque ese es el problema. En el PRM, me hace falta politólogo a nivel de Frank Crespo. Gente que le den ese prestigio. Aquí había también.
0: Pero es que por lo que estás adivinando.
12: Tiene una larga data política. Hay que respetársele y el conocimiento que Francisco Crespo tiene.
0: Le pasó el
12: usted
0: tiempo,
12: tiene
0: ya.
12: Que respetárselo como tiempo, tal. No se le ha pasado el tiempo porque el hombre está activo toda
0: no,
12: la vida.
0: Pero no está actualizado. No está actualizado, Frank Crespo. Está dando datos equivocados.
13: Termina, hermano.
9: Oiga, politólogo.
13: Está dividida la oposición.
9: No puede contar que va a mantener el poder porque la oposición está dividida, que el PRM está cayendo solo. Porque que no atiende a su base, que la base. Y toda esa gente que ha metido preso, oiga, que formaron movimiento con el PRM. Yo no sé si el Chévere tenía movimiento.
12: Saludos, nana, mi querida.
0: El Chévere estaba en un movimiento con el PRM.
9: Así que lo sigo escuchando.
0: Gracias,
13: mira. Yo mantengo la posición de un pacto. La oposición está dividida. No, pero la oposición no está creciendo.
0: Mira, Chévere, si me permite.
12: Y cuando a ti como partido te solicitan Chévere, que apoye a
0: si
12: otro partido,
0: si me permite. ¿Cómo se llama eso, Chévere? Si me permite.
12: Es una unificación que tú vas a hacer hacia otro partido.
13: Es que el PLD no puede perder.
0: Si me permite, Chévere, si me permite. Quiero dar una gracia. Tú estás bloqueando eso. Una gracia, darle la gracia a don Cecilia, a don Betty, por lo que pasó el jueves. Un evento muy bien organizado.
12: ¿Cuánto hubiese que pasó, querido estar ahí?
0: Justicia para Mujeres, donde estaba el general.
13: ¿Estaba full?
0: Le mandé un libro a don Pecho con su hermano.
12: ¿Por qué usted no me trajo el mío?
0: No, don Pecho, porque yo no lo invité. Y para mí, Humberto, y él, estaba, tú no me invitaste y no me mandaste.
12: Yo te comuniqué de que iba a estar no, fuera yo le metí de la ciudad.
0: Usted está invitado.
12: Pero invité varias amistades y llegaron.
13: De las cosas.
0: Pero dale la gracia a Joendy. Dale gracias a Joendy.
12: Entonces, Humberto, ya que estamos...
0: Con permiso. Dale la gracia a Joendy.
13: Sí.
0: Regaló 20 libros.
12: Ay, qué chulo.
0: La vicealcaldesa se inspiró. De lo de ella, 5 libros. El doctor, el
12: ¿qué costo suyo tenían esos libros?
0: $1,000. El doctor Dalí Rodríguez.
13: Saludo para él.
12: Excelente. Gracias a todos los que se pusieron para su aportación.
13: Para el nombre de Rubio. Usted se
12: buenas
13: necesita
12: tardes.
9: Buenas tardes. Le habla Tony Michel aquí de Nueva York. Yo pensando una cosa. ¿Y de dónde ahora se va a alimentar el Lionel ya? Porque ya hay de sangre. Y de sangre ya de PLD. Ya la preparó la herida.
13: No, pero está hablando bien, tú lo entendiste.
12: Ay,
13: está entendiendo lo que dijo él.
0: ¿Qué
13: lo
0: que dice?
13: Él dice que Leonel, la gente de la fuerza, está yendo para el PLD. Porque el PLD no puede. Es que si Leonel
0: queda es que el PLD es una
12: señora,
0: marca. El PLD como partido.
12: Aquí hay dos partidos
0: como mayoritarios. Institución, el PLD es una institución que uno tiene que respetar.
12: Hay dos partidos.
0: El PLD es una marca y él trabajó por este país. Humberto los 20 Matías. Años. Son del PLD, no de la fuerza del pueblo.
12: Hay dos partidos mayoritarios, PRM, PLD.
0: Dale la llamada.
12: Entonces, buenas tardes.
9: Buenas tardes, Robin.
12: Sí, adelante.
9: Su amigo le saluda.
0: Ah.
9: Es que ese conflicto es lo que está en el día del PLD, que se ha conocido la discusión y todavía está la fecha muerta. Eso es raro.
13: El PLD.
9: No culpen a Luis Abinader por estar recibiendo refugiados. Culpa a la plataforma corrupta genética que fomentó, que le vendió la dignidad a Estados Unidos. Nos van a capitar más soldados. Así que eso es.
13: El PRM, bueno. Gracias a Dios. El PRM viene gracias. De una división.
0: Dame finalizar, Chévere.
13: El PRM también viene
0: dame, de una división. Dame finalizar.
13: El PRM, yo quiero, del PRM.
0: Permite finalizar. Entonces, a don Betty también. que es asistente de Silvia. ¿Tú sabes eso?
13: ¿Qué?
0: Don Beto, asistente
12: ¿cómo?
0: De Silvia.
12: ¿Cómo? El esposo asistente
0: ah,
12: de Silvia.
0: Ah, pues sí, el papel que estaba haciendo. No, ¿por qué? Ah, pues no, Silvia era la que estaba atrás. No. Silvia era la directora.
13: Este es relajo.
0: No, pues no, no es relajo.
12: Ah, pues Don Beto es un hombre que ha sabido reconocer.
13: Noel Medrano, el asistente de Silvia.
0: Don no, no, no, de Silvia, es Silvia.
12: Mire, Don Betty.
0: La esposa de él. Ahora la esposa de él.
12: Escúcheme para aclarar. Que era, don porque Betty.
0: Ella es la que estaba. Silvia, ella montó de Silvia. De
12: Silvia. Don Betty. Sí, tiene razón. Es un hombre que siempre le ha dado su mérito a su esposa.
0: Ah, bueno.
12: Y ella así, como
0: pero era asistente porque ella era la directora. Don Betty no se puede molestar con
12: ella. Saludos, Félix Joel, que está por ahí también.
0: Usted habló de Joel, este Medrano. Felicitarlo también.
13: Sí.
0: Puso la parte de positiva, aparte de Joendy, de la, vice, no. La vicesindicatura, la vice, como vicealcaldesa. La verdad que yo estoy admirado con ese
13: ahora,
0: personal.
13: Cuando tú dices...
0: Ahora, el evento, qué bueno que la Guardia mandó una buena representación también, porque necesitaban nutrirse de la,
12: todas las instituciones estuvieron presentes en el momento.
0: Felicitar la diputada que estuvo presente.
13: ¿Cuál diputada?
0: Ángela Rodríguez. Ah. Hay otra. No, no, yo quería, por eso son tres.
12: Son tres diputados.
13: ¿Y el otro?
0: ¿Qué otro?
13: ¿El que no conozco?
0: Ah, no, no. Diputada, dije, presente.
12: Estuvo Valenzuela, estuvo Peñaló.
0: Dije Ángela Rodríguez.
12: Ah, solo Ángela.
13: ¿Y de Peraza?
0: Ángela Rodríguez.
13: ¿Cómo que se llama?
0: Ahora los fiscales, todos.
12: Venezuela.
13: ¿Así que se llama?
0: Mira, chévere.
12: Así que se llama.
0: Felicitar el fiscal de la provincia, o los fiscales de la provincia estaban todos presentes. Eso fue muy valioso. La doctora Unida Polanco, hacía mucho no la veía. Saluda a la doctora, porque estaba allá también.
13: Bueno, no me cambies el tema.
0: Mira, yo quiero...
13: No, no, tú estás contento, feliz, porque tú hiciste un tema a favor del PRM.
0: No,
13: y no.
0: Quieres,
12: no, no, no.
13: Ahora no quiere escuchar.
0: Y quiero decirte algo,
13: ahora,
0: para terminar con ese tema que tú
13: me no quiere escucharme ahora.
0: Para terminar.
12: Yo lo voy a terminar ese tema.
0: Ese libro va a ser traducido en inglés. Porque su maya va en inglés perfecto.
13: ¿Y
0: francés? Y habla francés e inglés.
13: La maestra sabe.
0: Pero
13: inglés.
0: Ya.
13: La maestra sabe.
0: Es el idioma de ella, inglés.
13: La maestra sabe hablar inglés.
0: Es el idioma de ella, inglés.
13: ¿No sabía eso?
0: Sí.
13: Saludos y... para ella.
0: Ella está brava con usted.
13: No, porque.
0: Ella me preguntó por usted. Eso, sí, no sé. Y es chévere. Bueno, vamos a ver si viene.
13: Para terminar, para que me lleve a la corriente.
0: Oye, dale.
13: Usted, lo que te habló muy bien, José habló muy bien, pues usted no sabe que el PRM es. Viene de una división.
0: No,
13: el PRM
0: no.
13: Se viene de una división.
0: El PRM, una fuerza se mudó, pero se mudó entera.
13: ¿Y por qué se fue?
0: Porque no, no, no, no, pero es que la fuerza del pueblo no pudo mudar al PLD.
12: Así
0: y al no mudar al PLD, entonces está dividido en dos. La fuerza del pueblo la mitad y el PLD la mitad. No pueden ganar elecciones.
13: Sí,
0: no importa que venga aquí.
13: ¿Por qué se fue Hipólito? ¿Por qué se fue Luis?
0: Porque no estaban de acuerdo con el presidente.
13: Miguel Vargas. No estaban de acuerdo.
0: No estaban de acuerdo.
13: ¿Por qué entonces?
0: Pero ellos mudaron el partido. Ahora, ¿Leonel logró mudar el partido? No. ¿Dónde están esos dos? Son dos partidos que hay. Cuando usted tiene dos divididos, pues tiene unos 18 y unos 19, súmalo, ¿cuánto dan? 37. Ya está en competencia.
12: Pero recuerda que todos.
0: Cuando tú tienes 37
12: partidos,
0: puntos, tú tienes posibilidades de ganar unas elecciones.
12: Todos los partidos.
0: Yo no vengo aquí a hacerle daño a nadie. Yo no tengo compromiso con nadie. Ya yo soy un hombre de 75 años. A mí me importa nada, chévere. Ni voy a andar atrás de nadie. Yo vengo aquí a analizar situaciones reales que están pasando y van a pasar. Ahora, lo que estoy diciendo es mentira. Esperen el 28. Si ustedes me permiten.
13: No, espera.
0: Si me permiten.
13: Sí. Espera, que tú quieres coger el problema para ti solo. Espera, decirte algo. No hubo consenso, no hubo convención. ¿Es democrático?
0: La comisión ejecutiva.
13: ¿Es democrático?
0: Con permiso.
13: ¿Es democrático?
0: Los partidos políticos tienen direcciones políticas. La dirección política del PRM decidió prolongarle 2 años más a todos los dirigentes a nivel nacional. Si tú eres dirigente de PRM.
13: ¿Pero es democrático?
0: Pero que tú tienes direcciones políticas. Eso está contemplado en los estatutos del partido.
13: ¿La democracia?
0: La democracia.
13: Vamos a esta llamada a ver si tengo la razón, sí o no. Vámonos al número de la primera tejada. Llegó papeleta también que me hago ahorita. Viene con lo mismo de siempre, papeleta. Adelanta.
9: Chévere.
13: Sí.
9: Humberto tiene la razón. Gracias.
12: Don Cheche, no le voy a ir en contra.
0: Deme un minuto.
12: Pero recuerde que el partido que está en un 51% es el actual. Es preocupante, no solo para el presidente Luis Abinader, sino también para la base del partido, que debe de buscar dónde están esas debilidades. Y quien da la encuesta es una firma encuestadora muy, pero muy valorada y muy creíble. Recuerden que la Gallup, que es la que da el 51%, no es cualquiera encuestadora que le está dando.
13: Pregúntale a Gustavo.
12: Así que
13: pregúntale a él,
12: trate de trabajar unido porque no. Lamentable el caso. Ese 51 es un rebalón.
0: Carolina sigue
12: caminando. A él no le gusta el rebalón.
0: Era importante que el presidente de la República estuvo en Costa Rica y habló de las mujeres y el país estaba preparado para que una mujer gobierne el país. Y él dijo que sí.
12: Sí, gobernamos la
0: Pero casa. Lo importante es que los dirigentes de Carolina entiendan que porque el presidente diga allá que una mujer puede gobernar el país, ustedes tienen que trabajar. Los trabajos es que dan resultados. Mucha gente dice, tal mujer, sí, pero tienen que trabajar, que hay muchas mujeres que
13: sí,
0: hay que
13: ese decir. Piropo fue para Carolina.
0: ¿Yo por qué?
13: No, ese piropo fue para Carolina Mejía.
0: Bueno, vamos a esperar.
13: Carolina Mejía.
0: Vamos a esperar.
13: Carolina Mejía es la que está adelante.
12: Es la que está adelante.
13: Y Carolina Mejía, ahí.
12: En verdad, mire, señor, yo le voy a decir algo.
0: Carolina quiere ser historia en el país.
12: Miren, yo le voy a decir algo.
0: La historia se hace con trabajo, Carolina.
12: Humberto Martínez.
0: Y yo le voy a hacer una sugerencia para terminar con Carolina, que designa el Puerto Mejía en la 14 provincia y a Juan Garrigó, su hijo, en la parte sur del país.
13: ¿Y la parte aquí? ¿La parte del otro? ¿La parte del norte?
0: ¿Y Puerto Mejía?
13: Aquí está flojo, en la parte del norte.
0: Gracias a todos.
12: Le voy a decir algo a ustedes dos. Porque siempre cuando se habla de que la mujer puede gobernar un país, recordarle a ustedes que México está gobernado por una mujer, otros países más están gobernados por mujeres, y no veo el porqué dominicana, aunque en parte sí lo veo, porque aquí son muy machistas. Eso no es un secreto para nadie. Ya incluso hay intolerancia. Cuando la mujer es muy trabajadora, dicen que uno quiere desligarse.
13: Vamos a ver lo que trae papeleta.
12: De lo que es una casa. Pero lamentable el caso, como lo dijo el presidente, este país está preparado para que una mujer lo gobierne.
13: Vamos a ver lo que trae papeleta.
12: Y la única que está al frente ahora mismo es Carolina Mejía.
13: ¿Papeleta?
15: Se quedan entonces.
12: ¿Cómo es?
15: Se quedaron.
13: ¿Papeleta? ¿Qué trajiste?
12: Dime qué fue lo que se quedaron.
13: Tráeme.
12: Habla. Habla. Claro, mira.
15: Chévez, ¿sabes ya lo que se quedaron?
13: ¿Qué se quedaron?
12: ¿Quiénes se quedaron?
15: Ramón se quedó. Todo el mundo sabía eso.
0: Se quedó Ramón, se quedó
15: porque Ramón
0: Marta,
15: estaba preparado.
0: Se quedó
15: Ramón Rodríguez estaba preparado. Si era por delegado.
12: Señores, se dio la señalización con el dedo.
15: La tripleta está bien.
13: ¿Y de
15: Marta? La tripleta, nada más hubo uno que no pasó.
13: ¿Y de Marta?
15: Se quedó.
13: ¿Salúdala?
12: ¿Quién es más?
15: Claro.
12: ¿Quién
15: es saludo más? Para nuestra gobernadora.
12: Anda, bala.
15: Esa es la mamá.
0: Se quedó Cándida.
15: Claro. Tengo que estar contento. Yo me la jugué.
0: Las mujeres se quedaron.
15: Yo me la jugué con Ramón y ella.
13: Saludos para la llamada. Vamos a la llamada.
15: Bueno, hubo un incendio en esta semana. Gracias a Dios que no hubo nada humano, cosas materiales. Eso se consigue.
13: Una ferretería.
15: No, fue arriba. No fue abajo, no fue arriba.
13: ¿Por en la calle, otra qué?
15: Esa es.
13: Sabita Rodríguez.
12: No.
13: Sabita Rodríguez.
12: Constitución.
15: Pancho Ventura.
12: Con Constitución.
13: Restauración.
15: Pancho Ventura con restauración.
12: Con restauración, sí.
15: ¿Qué pasó? Una tía mía.
13: ¿Qué pasó? ¿No hubo daño?
15: No, cosas materiales, pero eso, gracias a Dios, se consigue.
13: ¿Vamos a la pregunta papeleta?
0: Tu candidatura, ¿cómo va?
12: ¿Cómo?
15: Estamos trabajando.
12: ¿Cómo?
15: Trabajando.
12: Pero mira, está
0: ¿por dónde está caminando?
15: Por zona, con los compañeros. Ya yo estaba apoyando a Marta Collado para que siguiera.
0: ¿Quién?
15: Y a Ramón Rodríguez.
0: ¿Tú?
15: Claro.
0: ¿Y ellos te van a apoyar?
15: Y a Luis Durán.
0: ¿Y te van a apoyar yo a ti?
15: Bueno, si ellos no me apoyan, son decisiones de ellos.
0: Pero
15: ahora yo sé que lo apoyé.
0: Ahora Marta está dando funda, te está dando funda. Para no, tú repartir, no. Para tú repartir. Ah, no, si está dando funda, está contigo. Entonces, basta. Papeleta está con usted, entonces usted no la manda a buscar para el 25, 30
15: no, puntos. Porque eso es...
0: Tiene que darte, pues eso para
15: no, Humberto, porque eso
12: es... Mira,
0: ella está
15: se funda. Ha presentado...
0: Ella está dando funda.
15: Se ha presentado ocasiones de los aguaceros con mucho daño.
0: Pues ya le
15: y eso es para la gente de pocos recursos.
0: No, pero vi dándole
15: funda. Yo no quiero ahí, que yo me den nada para la campaña.
0: No, pues tú no.
13: Gracias, Papeleta, vamos a seguir hablando.
0: Mira, yo no sé, porque cuando uno tiene... Pues, en honor a la verdad, te voy a decir esto. Si Papeleta está con el Marta, debe de darle su apoyo. Yo he visto que escribe mucho a favor de ella.
13: Marta tiene que nombrarlo.
0: No, y darle funda. para que reparta puntos. Porque la verdad que si tú das cariño, tú puedes ir a buscar votos. Mira. Si tú no das cariño, ni que cuando estaba en el PLD daba muchas fundas.
12: Yo
0: sé. Mucha funda puede buscar.
15: Es que la política es como la hora santa.
12: Yo no solo daba funda. Chévere. Yo le llegaba a la persona de una u otra manera, podía ayudar.
15: Oiga.
13: ¿Qué es lo importante?
15: Vamos con esta llamada.
13: Buenas
12: tardes.
16: Buenas.
13: Odalí Rodríguez.
16: Víctor Núñez.
12: Víctor.
16: Politólogo.
13: Víctor.
0: Dale, Víctor.
13: Dice Ani que la encuesta fue bien. Yo le dije
0: dale.
13: Que
0: lo déjalo hablar, déjalo hablar. Si
13: le gusta,
0: el tiempo es oro. Dale,
13: Víctor. A ver.
0: Dale.
13: Juan Gustavo.
16: Sí.
15: A Luis Dudán también está afuera.
0: Sí. Dale.
16: Dos punticos breve ahí. Breve, sí. Esto es para los PRMistas, para nosotros los PRMistas. La Javipa, cuando están tranquilas, déjenla tranquila.
12: ¡Ay!
16: Lo mejor que hizo el partido por la unidad es dejar a los que están. Por ejemplo, ¿usted cree que por ir a la dirección de partido, usted va a acabar con su propio compañero? Ahí está el doctor Ramón Rodríguez, el funcionario número uno.
13: Eso es verdad.
16: Hombre comprometido con el presidente.
15: Que rescató la salud en la provincia de Valverde.
16: Hombre comprometido con la salud. Ese trabajo que ha hecho la licenciada Marta Collado. Ese trabajo que ha hecho Desi Aquino. Para usted venir a enfrentarlo y hablar caballá. Gente que lo ha hecho todo
12: Víctor,
16: con dos periodos. Con dos periodos aquí ganables. Para venir a buscar una candidatura desinflamando de los compañeritos.
0: Gracias, Víctor. Gracias, Víctor. Gracias. Mira, quiero. Mira, no, antes de todo decir algo, y quiero decir algo de lo que pasó de Chévere en el sur. Lo que en Azua. En la parte del sur. La verdad que. Las madres de familia y los padres tienen que revisarle la mochila a los niños antes de ir a la escuela. En el sur, en las escuelas, hicieron una revisión, casi en la mayoría, encontraron cuchillos, machetes y otras, vapes y otras cosas. Entonces, uno quiere decir, no, que las autoridades, no, las primeras autoridades comienzan en la casa.
12: La primera educación.
0: No, y autoridades, usted pone regla en la casa.
12: No, eso sí.
0: Usted es la autoridad de la casa. Entonces, un muchacho que llegue con un punzón, un cuchillo, un machete, un vape que esté fumando, entonces puede herir a un compañero y puede herir a un profesor. Hicieron revisiones en las escuelas. Digo esto para que nos vamos arreglando. Porque este programa también educa.
13: Se educa.
0: Y si tú no tienes capacidad para hacer programas, no hagas. Y hay que educar desde aquí.
13: Educa.
0: Entonces le damos un llamado a la madre y padre que antes de salir los niños para la escuela, hay que revisarle la mochila. Porque no es justo que usted lleve un cuchillo, que lleve un machete, que lleve un punzón y otra arma que le encuentren allá en la escuela. Hicieron una revisión en todas las escuelas y todas tenían cuchillo.
13: También quiero revisar.
12: Mira.
0: No. La primera revisión debe ser en la casa. Dile
13: y los porteros también.
0: Y los padres, ¿para qué son los padres?
13: Y los porteros.
0: Tú no puedes, pero espérate, chévere.
13: Y los guardias municipales.
0: No le quites responsabilidad a los padres. Que los padres, la mayoría, son todos casi un irresponsable y charlatanes.
13: No. Porque también los... La policía.
0: Pero espérate, la primera policía debe ser los padres, chévere. Tienen que revisarle la mochila a los padres. ¿Qué llevan? Si llevan todos los libros, están completos los muchachos, están haciendo la tarea los muchachos, por Dios.
12: Permítame dar mi
0: opinión.
15: Ese igual que es un hijo tuyo.
0: Tiene 40 años en la comunicación. Entonces, ¿qué comunicación del diablo que tú has aprendido?
12: Permítame.
0: ¿Qué fue lo que te enseñaron a ti en este micrófono?
12: Permítame.
13: La policía municipal. No, la policía.
12: Permítame
13: la policía de educación y los porteros tienen que revisar.
0: Estamos de acuerdo contigo. Estamos de acuerdo, pero en la calle.
13: ¿Por qué? Porque los muchachos del camino pueden coger el arma antes de llegar allá.
0: Eso es correcto.
12: Miren, Humberto se fue.
13: ¿Y cuánto pagan ellos en la policía municipal?
12: Excúsenme.
13: La policía de educación. ¿Cuánto pagan ellos?
12: Miren,
13: ¿es para eso?
12: Humberto se fue bastante lejos cuando se va al sur.
13: Miren, que yo fui allá.
12: Vamos aquí a nuestra provincia.
0: No, pero que salió allá en el sur.
12: No,
0: okay. Yo tengo la información del sur, tú sabes.
12: Miren, señores, en nuestra provincia, últimamente, en nuestro municipio de Mao, se han dado casos donde estudiantes salen afuera del recinto y resulta que dentro de los pleitos aparecen cuchillos, aparecen navajas.
0: Sí.
12: Que sí, estoy de acuerdo contigo, Humberto, de que nosotros como padres debemos de tener la responsabilidad de ver a qué van nuestros hijos a la escuela. ¿Cómo los hacemos? revisándole sus mochilas. Anteriormente, una gran mayoría de padres se preocupaban incluso por cuando llegaba el niño, preguntarle, ¿te pusieron tarea? Ya eso casi no se escucha. Entonces, cuando no escuchamos a un padre que se preocupa ni siquiera por la tarea, menos se preocupa por saber la situación, la salud mental del niño, porque, señores, la salud mental es algo que lo estamos descuidando en nuestros hijos. ¿Entienden lo que le quiero decir? Entonces, ¿qué pasa? A la hora de un niño salir para la escuela, como padre, nosotros debemos de revisar su mochila.
0: La mochila, a ver qué lleva.
12: De revisar su mochila y ver qué llevan, qué no llevan. Qué es debido, qué no es debido. Porque mira, yo le voy a decir algo. Yo veo muchos muchachitos con los celulares escondidos aquí. Porque no se lo permiten en la mochila.
13: Vamos a invitar aquí.
12: Celulares guardados aquí.
13: Vamos sí. a
12: Entonces, usted
13: aquí.
12: Como padre debe decirle, usted no me va a llevar el celular.
13: A nombre de la banca, de Menier Sport.
12: No vamos, pueden llevar.
13: Vamos a invitar aquí a la directora.
0: ¿A quién?
13: La directora de educación.
0: ¿Cuál es?
13: Sí, para aquel, sí. Para que ella venga y hable.
12: ¿De dónde es ella?
13: ¿Ella de Mao?
15: ¿Quién es esa?
12: Yo la conozco.
15: Yo no la conozco.
13: Yo no la conozco.
15: ¿De dónde es
13: muy
15: ella?
13: Buena. Muy
12: no,
13: buena.
12: Yo no puedo decir que la conozco, yo no la he tratado.
0: Pero es buena ella.
15: Yo no la conozco, no sé quién es.
12: Raquel. Pero de todas formas,
0: ella es la
12: señores,
0: regional.
12: Este tema hay que ponerle asunto a los padres que tengan cuidado con sus niños últimamente, que le revisen su mochila. Ya que no revisan la tarea, por lo menos la mochila, revísensela. Y sepan a qué van sus hijos a la escuela. Que no sea a buscar problemas y cuando viene a ver, el problema llega a su casa. Señores, yo he visto algunos pleitos de niños en la calle que salen luego del recinto escolar. Y lo he visto que han sacado navaja y algunos sacan hasta unos...
0: Porque este es un bien chévere, esto es un bien de familia, esto es un bien para proteger la familia, para proteger los padres, para que los padres no se encuentren en problemas. Cuando tú, cuando un niño y era otro niño, hay dos familias envueltas y también está la escuela y también está la policía. ¿A ti no te gustan estos temas?
15: Vamos a recibir esta llamada a nombre de Disco Blues, la discoteca más completa de la
12: línea del
15: Oeste.
17: Buenas tardes, ¿cómo que ustedes no van a conocer a la licenciada Raquel?
13: Ahí está. Yo sé.
12: No, yo no la conozco.
13: Yo sí la conozco.
12: No la conozco.
13: Siempre la conozco.
0: Déjela hablar, pero déjela hablar a ella.
15: No la conozco.
0: Pero déjela hablar.
13: Adelante.
17: Ella es de Esperanza. Ella es una de las mejores
12: personas.
0: Déjela hablar, pero déjela hablar. Y es la provincia.
17: Mira que gira abajo esta Dirección Regional de Educación. Mira dónde ella las puso allá abajo, que tiene amplitud y todo eso. Ella es muy buena persona, muy buena profesora.
12: No estamos diciendo lo contrario, distinguida. Okay. Simple y llanamente, que si yo no la conozco, no la he tratado, no puedo decir que la conozco. Y voy a muchas actividades, pero nunca he tenido...
0: Pero nosotros que estamos tratando es de invitarla a ella. Tome permiso. Nosotros estamos tratando de invitarla a ella para que ella venga a exponer esos temas aquí. No estoy solamente, no estoy nada.
13: Dígale que venga el sábado.
17: Que son muy buenos los dos.
13: Dígale que venga el sábado.
0: Gracias, gracias. Que venga el sábado para acá.
12: No, la vamos a invitar de manera personal. Yo me dedico a ella, a la regional.
0: Gracias. Mira, el problema es que no está...
13: Que sea seguro.
0: Mira, se está hablando de la educación, que es un tema importante. Ella puede venir aquí y tratarlo y nosotros preguntarle.
13: Sí.
0: Ahora yo entiendo que debe estar preparada para contestar.
12: Ahora,
0: ¿sí o no?
12: También Humberto debe de...
0: Porque no tenemos nada contra nadie. Mira, tu programa no tiene nada contra nadie, ni a favor ni en contra de nadie.
12: Miren, cuando nosotros hacemos un comentario, lo hacemos con un solo objetivo. Es de aportarle a las instituciones para que mejoren. No es para hacerle daño a nadie. No,
0: ¿qué
12: no confundan
0: hablando aquí?
12: Las cosas. Es para mejorar.
0: Siempre hemos dicho aquí, chévere.
12: Existe una
0: chévere,
12: policía
0: hemos dicho así, de los
12: escolar.
0: Padres de la familia. Primeramente la educación comienza en la casa, hemos dicho eso.
12: Miren.
0: Incluso hemos comprometido a los padres de familia ante todos.
12: Miren.
0: Después pasamos a las escuelas. Porque tú dijiste algo, chévere, muy importante. De la guardia escolar, a policía escolar.
13: ¿Sí, pues, le pagan?
0: Y la otra policía. ¿Sí, todo el mundo envuelto en eso para tener una mejor educación. Porque no se justifica que una persona salga a estudiar, ande con un cuchillo.
13: Exacto.
0: O con un machete.
12: No,
0: o con un saquito de droga, como andan muchos estudiantes, con un saquito de droga adentro.
12: Mire,
0: es más, yo he visto la droga en mochilas de estudiantes. Y es penoso eso, tienen que decir eso aquí.
12: Hacerle una observación.
0: Pero no me vea la policía decirme ahora, demuestra si no demuestra nada. Usted sabe más que yo de eso.
12: Debo de hacer una observación a la policía escolar. He notado en varias escuelas que he podido visitar la forma de hablarle en algunas ocasiones a los estudiantes. Señores, usted es el policía escolar. Usted no es el estudiante para ponerse por debajo del estudiante en discusión con un niño. Los niños son niños, ustedes son adultos. Ustedes están para ganarse el respeto de los niños, pero no agrediendo.
13: Aquí hay problema.
12: No agrediendo.
13: Hay de problema.
12: Porque el respeto tiene que venir de ambas partes.
13: El niño tiene que respetar.
12: Para que lo respete.
13: El niño tiene que respetar. Para que te
12: entiendan. Claro. Pero ¿qué pasa? ¿Qué pasa? ¿Qué tú prefieres, ser un líder o ser un jefe?
13: No, un líder. Se respeta.
12: ¿Escuchaste lo que te pregunté? Se respeta. Pero no, escúchame. No me oigas, escúchame. Te pregunté, ¿prefieres ser un líder o un jefe?
13: Un líder.
12: Exacto. Entonces, el liderazgo de la policía escolar está en el conocimiento de cómo tratar a un niño que no es un adulto igual que usted. No es un adulto igual que usted. Pero ¿qué pasa? Hay niños que vienen de una X familia, vamos a decir, que quizá no tengan el nivel de educación que usted ha tomado como tal. Pero usted, como líder de esa parte, ¿usted le muestra al niño cómo educarse? Porque usted nada más no está para mandar
0: un chico para traer nada de eso. Lo primero es, y quiero decir esta palabra, el adulto tiene que dar respeto.
12: ¡Claro! Si usted no inspira respeto...
0: Cuando usted respeta, usted lo van a respetar.
12: Lo van a respetar.
0: Pocas veces me he encontrado el problema. Entonces, yo respeto a todo el mundo.
12: Entonces, ¿qué es lo que le quiero
0: respeta,
12: decir?
0: Lo respetan.
12: Un liderazgo.
0: Un policía tiene que actuar con respeto. Y hablo de policía escolar, ahora que estamos hablando de policía escolar. Sí. Me voy a pensar que la otra policía.
12: No. Estamos especificando de la policía escolar.
0: Que debe dar el tratamiento especial porque claro, el niño también.
12: Y también deben de actualizar a ese personal. Miren, que lo voy a hacer desde aquí. Darle una capacitación a ese personal de cómo se deben tratar los niños. Niños, porque usted no lidia con adultos. El niño es niño hasta que toma, hasta los 17, 18 años, es menor. Un adolescente a partir de los 14 años, ¿verdad? Pero usted no lo puede tratar como adulto después, porque es menor.
0: Y después de los 18,
12: ya es adulto.
0: Ya adulto. Mira,
12: ya ahí ya usted estamos, puede ponerse de todas maneras.
13: Ya estamos casi terminando.
0: Ya no vamos.
13: No, casi. Decirle. Aquí en este programa, los funcionarios... Algunos tienen miedo a venir al programa porque este programa no es.
0: No es cómplice nada. Pregunta. No,
12: este es un programa abierto a todos.
13: Sí, no es que la asista.
12: Aquí no hay preferencia con nadie.
0: ¿Marta tiene miedo?
12: No, jamás.
13: Bueno.
0: Usted, yo le estoy preguntando que si Marta tiene miedo porque
12: jamás,
0: no la veo aquí.
12: Jamás,
0: no viene
12: aquí. Jamás.
13: No. ¿Doña Marta?
12: No, doña Marta no tiene miedo.
0: Pero tú hablas con doña Marta.
12: Todos los programas. Lo vamos a invitar aquí también. ¿Cuál es el problema?
13: Doña Marta. ¿Eh?
15: Ella viene.
12: Si hay que invitar, las invita y ella viene.
0: ¿Por qué no viene? Yo no sé si ella tiene
12: miedo. Doña Marta ha sido una persona abierta a todos.
13: ¿Por qué no viene Marta?
12: No, yo soy Agni Pérez.
0: No, entonces. Hay que permitirle. Sí.
12: Pero tengo el conocimiento de la persona que ustedes están hablando.
13: ¿Tú qué dale? ¿Tú viste aquí a salir del programa?
12: Sí, saliendo del otro
13: programa. ¿Tú viste aquí a José Valenzuela?
12: Sí, saliendo del otro programa.
13: ¿Tú lo viste aquí?
15: ¿Usted conoce a José Valenzuela?
13: Deteme. ¿Tú viste a Ángela aquí?
0: No, pero Ángela viene, Ángela viene.
13: ¿Tú viste a Ángela aquí? ¿Tú me contestas?
12: Sí, Ángela, sí.
13: ¿Tú lo viste aquí en el programa?
0: Pero si tú le invitas bien. Sí, pero si tú le invitas bien. No, pero si tú vienes, ella viene. Ángela viene.
13: No viene.
15: Yo quiero hacerle una pregunta.
12: Me dice Wilton Peñaló que saludos a ustedes en su
15: opinión. Una pregunta.
12: En nuestro Boruco no pertenece a Mao. Será Boruco el campo del olvido del PRM.
0: ¿Quién es?
12: Y lo dice un PRMista.
0: ¿Quién es ese?
12: Porque Wilton Peñaló es un dirigente PRMista.
0: ¿De Boruco?
12: De Boruco.
0: Pero él está en Nueva York, Wilton.
12: Señor, él está en Nueva York. Pero él le duele su pueblo. Él siempre está por
0: Wilton,
12: ahí.
0: Wilton, eso ha cambiado. Eso está, hay un cambio grande en esa zona, Wilton.
12: Bueno, Wilton.
15: Yo quiero hacerle una pregunta. ¿A dónde está la oficina de los tres legisladores, de los diputados de aquí, hermano?
12: Si tú que andas en el medio
15: no sabes. Porque como yo concho, a veces me preguntan pasajeros y yo no sé dónde lo voy a llevar.
12: Si tú que concho y no sabes.
15: Que viene de otra.
0: Seguele es asistente de la diputada.
15: Seguele Bajante.
0: Seguele Bajante.
13: El presidente.
0: Asistente de la diputada.
15: Pero que ella no te. ¿Dónde está
0: el presidente de la República.
15: Y que primera vez en la historia que la provincia de Valverde tiene tres legisladores en la Cámara de Diputados.
13: Presidente de la República.
15: Que no tienen oficina en la provincia.
0: ¿Qué dice el presidente?
15: La más tiene el doctor Dalí.
13: Hizo un llamado a que tenga empatía, que tenga capital socialista, que ayuden a la gente.
12: ¿Quién fue ese?
13: El presidente de la República, Luis Abinader. Ah. Este discurso.
15: Pero que aquí nada más hay tres oficinas que pueden visitar.
12: La empatía conmigo se ha olvidado.
15: En la provincia de Bebé hay tres oficinas.
0: Hay que aceptar. Hay
15: Ramón
0: que aceptar,
15: Rodríguez.
0: Déjame Ramón tranquilo. Estamos hablando del presidente de la República. Estamos hablando, no hablando del presidente de la cosa grande ya. Eso es local. Sí, el presidente de la República. Hay que aceptar que ha hecho un gran trabajo por el país.
13: Tiene
0: y hay que aceptar que tiene la condición y la madurez porque también se va el 28.
13: No se va.
0: Dale más, entonces no se va.
13: Buenas.
12: Buenas tardes, buenas tardes.
13: ¿Qué parece usted?
9: Soy el
0: diputado.
9: Por el
0: lado
9: bueno,
0: la... Entonces, qué bueno que el presidente de la República
13: diera eso.
0: No, hicieron una marca que marcó y va a marcar a todos los dominicanos que de la presidencia la va a dejar. ¿Qué dominicano de la presidencia ha dicho que se va? A Trujillo hubo que matarlo. A Balaguer hubo que casi a fusilarlo para dejarle la presidencia en el 28. Hubo, no, mutiló la democracia en el 1978, Balaguer. ¿Mm? Y otros se han quitado la vida.
13: Humberto, mira.
0: Entonces, Luis Abinader va a pasar a la historia Humberto, como el presidente más democrático del Humberto, país. Y esa es la grandeza de este hombre. Wilton, y qué bueno.
13: Mira, mira el mensaje. Es que tú no sabes política. Yo te respeto porque tú sabes mucho de política, ¿verdad? Pero mira,
12: explícame eso, porque tú escuchaste eso. Tú no sabes de política, tú sabes de política.
13: No, espera, espera, con eso. La idea. Yo me quito el sombrero al último momento porque sabe de política. Es un tipo que viene fundador.
0: Dale.
13: El metamensaje del presidente del comité ahora mismo, de Ana Paliza, presidente.
0: No, pero eso no fue él, eso fue el organismo. Es que PRM es un partido de organismo. Y los hay el organismo.
12: Dame la llamada por encima de ellos.
15: Comisión Ejecutiva.
12: Bambino, dame esa llamada.
13: Un minuto. A José Paliza lo dejaron.
0: Buena, por encima de él.
12: Buenas tardes.
18: Buenas tardes, ¿cómo están ustedes?
13: Espérense.
18: Es Antonio, que la verdad, mira.
0: Antonio, hasta mira.
13: Ya lo que programa hoy.
0: Dale, Antonio, déjalo hablar. Está lo que tú quieras ahí.
13: Callando vos.
15: Es una bendición.
18: Apoyar a Luis Abinader todo el tiempo, que ha sido el mejor presidente que ha tenido el país.
0: Gracias, Antonio.
12: Antonio,
0: ¿por qué Antonio llama de Altamira?
12: No te está nombrado.
0: Y qué bueno. No necesita eso. En Altamira hay mucho cacao.
13: No.
0: Es un hombre serio.
13: Mira.
12: Ah, bueno.
13: José Paliza, un año. José Ignacio Paliza.
12: Ay, ya me sale el nombre incompleto, obligado.
13: Si no tiene razón.
15: Son dos años, chévere, es parejo.
0: Carolina Mejía.
13: Sí, también.
0: Un año.
13: Ok.
0: Ramón Rodríguez.
13: Dos años.
0: ¿Y por qué te mamá, dos años. Ramón y uno a los otros?
13: Mira, probablemente viene la idea. No me bloquees, que yo te bloqueé a ti.
0: Es que Paliza va por un año, espérate. Mira, no, va por
13: los candidatos. Oiga, los candidatos se lo hacen merecido en la radio. En el 28, Luis Abinader, por el PRM. Danilo Medina, por el PLD.
0: Eso es en el 32.
13: En el 28.
0: ¿Cómo va a ser el 28? Pero no. Para hacer lo que tú estás diciendo, hay que modificar la Constitución.
13: ¿Y la vamos a modificar?
0: ¿Modificar la Constitución? Sí. ¿Hay tiempo?
13: Hay tiempo. Por eso le dieron un año a José Paliza, como tú dices.
0: José Ignacio.
13: Ahora, si le hubieran puesto ahí como presidente ahora, ahí yo hago así.
0: Eso ya. Dice a ti que ese año de París es para traer al presidente como presidente del partido.
13: Exacto.
0: Pero él no va a ser presidente de la República.
13: No, él va a ser presidente del partido.
0: Mira,

0: ser el candidato del PLD, ¿qué fue lo que pasó con Gonzalo Castillo? Porque hay un sector que lo recuerda, porque fue mejor secretario de Estado de Obras Públicas. Esa era la marca Gonzalo Castillo. Y la marca PLD lo coloca bien al PLD con ese candidato. Ahora, yo voy a ver cómo piensan los PLDistas, porque tienen un buen candidato. Ahora, ¿van a salir los PLDistas a venderlo? Yo no sé. Porque ellos tienen todo que arroparse detrás de Gonzalo Castillo para tener una buena puntuación. Y cualquier cosa puede pasar con Gonzalo Castillo. Porque el último referente electoral que hay de la oposición, de Leonel, no se sabe nada. Y que me perdone la Fuerza del Pueblo.
1: No.
0: Ellos están bravos conmigo. Hay gente de la Fuerza del Pueblo que no me saludan.
1: ¿Aquí?
2: ¿Cómo?
0: Sí, no.
1: Aquí, en este programa democrático, se habla a todo el mundo con ética profesional.
0: Gracias, señor.
1: Con ética profesional.
2: Lamentable el caso, pero ¿qué te digo?
1: El gran ganador de este proceso es Moisés Rodríguez.
2: Ay, aquí dice Wilton Peñaló que,
3: está llorando.
2: Que a ti y a Humberto Matías le duele que Abinader vuelva 4 años más. A lo que le están doliendo es al país que le está doliendo. No es al Chévere ni a Humberto, mira, no importan esos aquí, dos, es el país completo.
1: El gran ganador se llama Moisés Rodríguez. Uh-huh. Sí, de este proceso. Uh-huh. ¿Por qué? Porque Moisés...
2: ¿Y dónde tú dejas los otros?
3: ¿Y dónde le ganaba a Luis? ¿Con
2: le
3: qué?
2: Ganado a Luis,
3: a
2: Luis
3: ¿A Durán? ¿Dónde?
2: Porque ahora mismo quién está encabezando, Luis Durán. Bueno, será hasta el próximo sábado donde estaremos nuevamente con ustedes.
1: A Raquel, ¿sabes?
2: Cuídense.
3: ¿A quién?
1: A doña Raquel de Educación. Ya tiene que venir.
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0: Y el que no le gusta esa canción es porque no está vivo. Gradient Insuperable se llama La Fruta. Sonando en línea con Ramón Peralta por línea 106.7 FM. 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
1: Oigan bien, una niña de 15 años.
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1: Sí, muy bien.
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0: inventara con eso.
1: Y le dio la fruta delante.
0: Que ese tigre era peligroso.
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0: Que siga ahí.
2: Síguelo ahí, síguelo ahí. 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Baja por nuestra provincia de Valverde.
0: ¿Qué fue lo que le dejó? Un tiguerito. Pasan 4 meses, 5 meses, 6 meses. Nació el muchacho y el tigre no aparece. Y ahora sí hay problemas, José.

0: Oye, José Di. Y Jochi, oye. Contreras, la muchacha cuidando muchachos.
1: Comprando. Lo que está sonando, lo que está sonando, lo que está pegado, súper pegado.
0: ¿Cómo?
1: ¿Sabe? Todo el mundo hablando en la calle, solicitándolo a la radio, buscándolo. En las plataformas digitales. Crazy Lo, la malagradecida. Crazy Lo, malagradecida. Tú lo que eres, una malagradecida. Después de todo lo que hice por ti. Crazy Lo, la malagradecida. Pegao. Nepo Núñez. Óyelo ahí, Nepo Núñez.

0: Malagradecida lo que tú eres, niña. Niña, niña, niña, niña, niña.
1: La lección. 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
4: Esta le gusta mucho. ¿Ya sabe a quién? Le gusta.

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Esta, con mucho cariño, para ella le encanta este artista. Y yo se lo voy a tocar. No voy a mencionar el nombre de ella. Ella sabe quién es. Ella sabe quién es. Y hay que complacerla. Así es que con cariño le encanta esta. Y si le gusta, que diga ¡uy! 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
0: en Villa González, allá lejos. 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Esa bachata le gusta mucho a esa mujer hermosa, preciosa. A esa mamazota.
1: Esto es para los musicólogos.
0: Dios. Con cariño para ella. No se puede mencionar el nombre, pero es para ella. Porque ella es una chiquilla bonita.

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2: Una niña de 15 años, a su madre le pregunta que si puede dar amores porque un hombre ya le gusta.
1: ¡Este sí es bueno!

0: Pongan mucha atención con este tema que viene a continuación. Este artista está rompiendo en las redes sociales y plataformas digitales. Un ser humano excepcional, con un tremendo corazón, con un cerebro.
1: Oigan bien.
0: Agresivo, componiendo una pluma increíble, un sentimiento, profundidad. Y esta canción se llama Realidades. Juan Ariel, siempre el mismo, siempre el humilde, siempre bien, bien, bien, bien. Dale, Juan Ariel, Realidades. Juan Ariel, siempre humilde.

0: Juan Ariel. Realidades sonando en línea 106.7 FM, en línea con Ramón Peralta.
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0: Óyeme esta, óyeme esta. Señores, el día 29, el 29. El 29 nos vamos para el Club Gallístico de Amina. Lo volvemos a hacer otra vez, pero esta vez mucho más dinero. Invitados de toda la República Dominicana. Buena.
2: Buenas tardes.
0: Dígamelo. ¿Con quién hablo?
2: Con Negra.
0: Adelante.
2: Saludo ahí a Víctor Núñez, a Guanín, a María Moronta, el alcalde, al JJ.
0: Dele.
2: Ya usted sabe. Salúdeme también a Yesenia y a Javier. Ya usted sabe. Cuídese ahí, lo voy a seguir escuchando.
0: Que Dios le siga bendiciendo. Muchas gracias a usted. Gracias a usted. Bien, señores, recuerden, el 29 nos vamos para el Club Gallístico de Amina. Jugada baloteada y la posta que diga al contrario. 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Hello, buena.
3: Buenas tardes, Ramón Bururo. Oye, pero qué canción. Se llama Realidades.
0: A que esa tengo una idea.
3: Le gusta a Cheche Yacho.
0: A que tengo una idea. Una canción hermosa, preciosa.
3: No. Yo creo que tú tienes que repetirla ahí siempre. Esa es la vida, tanta ambición y tantas cosas. Pero imagínate tú, nadie puede comprar un minuto más por más millones que tenga.
0: Y por más que quieran privar.
3: Ya tú sabes, cuídate.
0: Gracias a usted, gracias a usted.
4: 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Pero no es así.
0: Nos vamos para el complejo, para allá, para Amina, para el Club Gallístico de Amina, de New Mambo en tarima. Jugadores de toda la región y el país. 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Dale. Sacando tela, metiendo tela. 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

0: sacando tela, metiendo tela. Mete mano ahí, Papo Huira.
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0: Recuerde que también Toretto tiene hoy el grupo de nosotros como cada domingo, como cada domingo tiene el grupo de nosotros en sí. Y el cuarteto de nosotros sonando en Toretto todos los domingos a partir de las 9:30 de la noche. ¿Se le gusta a ella? ¿Le gusta esa agrupación? A ella. Cristian, Dios lo he buscado por todos lados, Edico. Y no lo encuentro.

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1: Entonces,
2: lo dejo con este.

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0: Llegó el tiguerón.
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0: ¡Uepa! Hola, ¿qué tal? Buenas tardes, mi gente bonita de República Dominicana y el mundo. Ya estamos en vivo por esta tu emisora. Línea 106.7, la que escuchan todos. Animación del JJ. En este sábado, en este bonito sábado, que contamos a 16. 16, mes de mayo, año 2026. Hasta las 6 no hay para nadie.
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0: Me gusta, me encanta. 809-572-7216. Es la vía interactiva con el JJ. Activa con el programa desde ya La Negra. La Negra desde la Colorada de Inver, Puerto Plata. Escuchando el programa La Negra, saludos. Gracias por la sintonía.
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0: Sonando el merengue típico de la hora, el merengue típico de la semana, el más pegado. Ruta, Ruta 4. Elvis Liriano y su Ruta 4. El merengue que está dando de qué hablar. El merengue que está dando de qué hablar. Sonando nacional e internacional.
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0: Ruta 4, Elvis Liriano.
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0: El merengue picante de la hora, el número 1. Sonando por línea 106.7. Con el JJ. 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Oye, qué lindo.

0: se pegó, Ruta 4 se pegó. 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El banquete de las 5, el Bastión de las 5. 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Hello, buenas, saludos.
1: Buenas tardes, JJ, acá lo tuyo.
0: Adelante, José Durán, adelante. Mi amigo, mi hermano, José Durán.
1: No. Oye, para recordarte algo que yo dije ahí, que yo profeticé. Y bueno, se cumplió el hecho, la profecía. Lamentablemente, el PRM ha cercenado la democracia. Todo el mundo se queda y todo el mundo va a ser candidato. Dime tú ahora, la esperanza que tiene un ciudadano, un hombre bueno como Eddie Nolasco, de ser el derecho que tiene la Constitución de tú elegir y ser elegido. Ya esa esperanza está enterrada, lamentablemente. Ese es el PRM. Así que te sigo escuchando.
0: Gracias, mi amigo José Durán. Gracias, mi amigo, mi hermano José Durán, por tu comentario. Continuamos con la alegría. La alegría aquí no se detiene. 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
0: el... 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Saludos para Danilo Esteves, mi amigo, mi hermano, Danilo Esteves, el caballo Nepo Núñez, Nepo Núñez Records, en sintonía con el programa también, con el banquete de las 5, el caballo Nepo Núñez, hombre bueno sin malicia, Nepo Núñez Records, también en sintonía con nosotros, suena Willy Dess, la gitana mía, Willy Dess.

0: ¡Wow! ¡Pero qué bachata que está preciosa, hermosa! Cantando bonito Willy Des. Se llama La Gitana Mía, La Gitana Mía. Complaciendo al 809-572-7216. Willy Des. Un artista que canta como es. Canta precioso, hermoso. Willy Des. 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
1: Ella sonrió con la mirada.
0: 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Hello, buenas tardes, saludos, buenas.
2: Gracias,
0: buenas tardes. Cheche Jackson Medina, adelante, Cheche. Cheche. Encendido, Cheche, encendido.
2: Óyeme, pero. 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
0: 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Gracias, Cheche Jackson Medina. Desde Laguna Salada. Reportando sintonía. Cheche Jackson Medina. Continuemos. 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Hello, buenas. Hello, buenas, saludos. Se fue, cogió miedo, hombre. Que se busque un gato prieto si tiene miedo. 809-572-7216. Hello, buenas, saludos, buenas tardes.
3: Buenas tardes, y como es arriba.
0: Adelante, Julián, mi amigo.
3: Julián Marte.
0: Julián Marte, desde Jicomé arriba. Adelante, Julián Marte.
3: Yo soy un oyente fiel a ese programa.
0: Gracias, gracias. Estamos a la orden, Julián Marte.
3: Sí, saludo al cívico y a Nancy en Jicomé abajo.
0: Mi amigo el cívico y Nancy.
3: Y Nicolás.
0: Ok.
3: Y toda la familia Marte. De parte de Julián Marte.
0: Julián Marte, que Dios te bendiga.
3: Amén, que todo.
0: Estamos a la orden por aquí, Julián Marte, gracias. 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Saludos para Daniel Reyes Ten, que le gusta esta bachata. Daniel Reyes Ten, hello, buenas.
4: Hello, buenas. JJ, de parte de Mercedes y Mercedita.
0: Mercedes y Mercedita. Adelante, mi amiguita.
4: Sí, para que repita con detenimiento la fiesta sobre Feria de Tambora, que nos gustaría ir para allá con alguno de nuestros familiares.
0: Mañana en la bomba de Amina, completamente gratis, Félix Tambora.
4: Sí, a partir de las 4 de la tarde.
0: Desde las 4 de la tarde, completamente gratis.
4: Sí, ay, gracias por esa fiesta que van a ser gratis. Siempre estamos en sintonía, aunque no te llamemos. Y un saludo para María Moronta y muchas bendiciones. Y a Josefina Jogdó.
0: Si tú vas para allá, yo voy para allá también.
4: Sí, vamos para allá. Y a Josefina Jogdó, que venda mucho, muchas bendiciones. Y también, que por favor, que estamos buscando casa de alquiler para alguien que sepa de alguna casa de alquiler.
0: ¿Aquí en Mao?
4: Sí.
0: Tírame por WhatsApp para mandarte un número. Tírame por WhatsApp.
4: Es que no, yo no tengo WhatsApp activo.
0: Ah, ok. ¿Tú tenías?
4: Sí, permiso, que sea una casa de 10,000 pesos abajo. Cualquiera de los oyentes, mis amores, por favor. Que siempre somos de ustedes y siempre estamos todos en sintonía. para que se gane el pollo horneado, JJ, mi corazón. Besos y bendiciones para todos los oyentes y para ti.
0: Amén, gracias, Mercedes sí, y Mercedita.
4: Fiesta de Tony Tambora, no nos vamos a perder esa fiesta. Ya muchos de los familiares están alistando su traje para ir lindo y bonito y entimpado para allá. Besos y bendiciones. Saludo otra vez a María Moronta y a Josefina Jogdó.
0: Gracias por la sintonía.
4: Escucha para pronto, JJ, por favor, a todos los oyentes que necesitamos una casa de alquiler.
0: Una casa de alquiler, se necesita aquí en Mao, por favor, que me llamen.
4: Sea de madera o de bloque.
0: ¿De cuántas habitaciones? ¿De cuántas?
4: De dos habitaciones. Ok,
0: yo te aviso, bella, por aquí.
4: Besos y bendiciones para todos los oyentes. O de tres también.
0: Yo te voy a dar.
4: Mejor.
0: Te voy a dar un número.
4: Y todo pago para la fiesta de Peri Tambora. Y gracias a la estación de combustible que la va a hacer. Muchas gracias.
0: Te voy a dar un número en el aire para que lo anote.
4: El senador, que vuelve Edino Lasco.
0: Vuelve Edino Lasco, el amigo de todos.
4: Vuelve Edino Lasco.
0: Vuelve Edino Lasco, mi amigo.
4: Para todos los oyentes, gracias.
0: Amén, yo te voy a dar.
4: Otra vez.
0: Mercedes, llámame fuera del aire para darte un número.
4: Sí, está bien.
0: Ok, continuamos. Nepo Núñez. Esta agrupación sonó y se pegó esta agrupación. Crían Silos. La bachata, la agrupación que está revolucionando la bachata. Crían Silos, malagradecida. 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

0: ¡Ey, la tipa, la muchachita me salió mal agradecida! ¡Ay, pero qué verduga tú eres! Sonando Green and Silos. 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Nepo Núñez Records le gusta a Johnny Guira. Mi amigo Johnny Guira en sintonía con el programa desde Villa Vázquez. Johnny Guira, hello, buenas, buenas tardes. Hello, buenas. Se cayó. 809-572-7216. Adelante, Josefina Torres. Josefina Hogdó, desde el municipio de Esperanza.
1: Sí, buenas tardes.
0: Móntate, sí, móntate.
1: Aquí es el día, ya te estaba escuchándolo, ya te sabes. Y gracias a Mercedita que me estaba mentando ahí. Y un saludo para ella también. Y los demás, los que están escuchando. Y cuídate, JJ, estaba encendido aquí, ya te sabes.
0: Cuídate, Josefina Torres, Josefina Hogdó. Y volviendo desde el municipio de Esperanza Valverde, programa pegado. Willy Des, estamos pegados, Willy Des. Hello, buenas, saludos.
2: Hello.
0: Víctor Núñez, adelante, desde Laguna Salada.
2: JJ.
0: Encendido.
2: Mi saludo a todo lo interactivo, sí. 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
0: El hombre tiene visión, Nepo Núñez tiene visión.
2: No, que Nepo Núñez sabe de eso.
0: Sabe del negocio, sabe. Tremendo estratega, tremendo estratega.
2: El que cree en Nepo Núñez, el caballo.
0: Y en JJ.
2: Y anunció por JJ, ya, llega.
0: No hay para nadie.
2: Sí, pues ya tú sabes, cuídate ahí.
0: Te tengo la salsa que te gusta, popurrí de salsa de Leo Glazón.
2: Tírala para allá.
0: En breve, Víctor, en breve.
2: Que me abrocho.
0: También te tengo la bachata de Willy Des de Las Madres. Cuídate, Víctor Núñez. 809-572-7216. Me pidieron esta bachata. Eras tú, madre mía. De Willy Des. Suena petición popular. Leo Glazón, en breve voy contigo, Leo Glazón. Compartan la transmisión de Facebook. Compartan para que llegue a más personas. Le gusta a mi amigo Ciro en Montecristi. Ciro, allá en Montecristi. Me saluda Mari, Ciro. Me saluda Mari. Se llama Eras tú, madre mía, Willy Des. Un artista que canta como es.

¡Wow, Dios! ¡Pero qué bachata está abusando! ¡Está abusando de la buena música, Willie Dance! Un artista que se siente, un artista que canta como es. Eras tú, madre mía, en el mes de las madres. Willie Dance. Búscalo en todas las plataformas digitales. Mañana domingo me voy para De Peralta Blue Bar. 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Domingo típico. Félix Tambor y su conjunto típico gratis. Desde las 4 de la tarde. Mañana sábado. 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En tiempo de salsa, popurrí de grandes éxitos. Sonando Willie Dance, digo, ahí estaba sonando Willie Dance. Con el tema Eras tú, madre mía. Ahora suena Leo Glasón. Leo Glasón, distinto y diferente. Distinto y diferente el campeón. Un artista que te llega al corazón. Leo Glasón, popurrí de grandes éxitos. Nuevo, nuevo.

¡Epa! Vino duro, Leo Glazón, vino duro. Con este tremendo popurrí de grandes éxitos. Popurrí de salsa. Está gustando a millón, Leo Glazón, gustando a millón, Leo. Leo Glazón. Este año es tuyo, Leo Glazón, el año 2026. Todo el mundo bailando, gozando la música de Leo Glazón. Tiene tremendo repertorio. Un tremendo repertorio propio. 809-572-7216. Todo el mundo en sintonía con el programa. Los choferes de la ruta Mao Esperanza, Guayacanes. A todo volumen. Gozando de la buena animación del JJ. Animación que limpia tus oídos. La tumbadora y el... Le gusta Romina Liriano.

0: Continuamos en este bonito sábado, sábado 16, mayo 2016. ¿Verdad que sí? 2026, 2026, JJ, 2026, estamos a 16.
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0: Así es, mi amigo Leo Glazón. Leo Glazón, el tiempo de Dios es perfecto. Ese no se equivoca, ¿no? Ese no se equivoca. Ese no se equivoca. Y si se equivoca, lo hace a propósito. Entonces, ¿no se equivoca? Me voy con esta que se llama Pirata, de Ale Montero. Complaciendo solicitudes. Sonando bonito, Ale Montero. Mañana me voy para De Peralta Blue Bar, la Bomba Petronal de Amina. Tocando, tocando, tocando. Félix Tambora, el hombre la vaca. Completamente gratis. Félix Tambora y su conjunto típico gratis. Mañana en De Peralta Blue Bar, la Bomba Petronal de Amina. Un saludo para Cuchi. Para Cuchi y su esposa. Tuta Reyes. Tuta Ten Reyes. Tuta Ten Reyes. Y a Cuchi, de parte

Linda bachata, lindo éxito de Ale Montero, pirata se llama. Búscala en todas las plataformas digitales. Ale Montero, pirata. ¿Te gusta, verdad que sí? ¿Verdad que sí que te gustó esa bachata? Sigo complaciendo solicitudes. Un merengue que está sonando a millón. Dando seguidilla. Se juntaron dos grandes ligas. Oli Frank y David David. El merengue del año 2026. Se llama como tu 911. Ella me busca solamente como el 911. Sonando por todas partes. Lo nuevo de Oli Frankie y David David. Botaron la bola. La botaron por los 400. Con este tremendo merengue. Como tu 911. Pegado, pegado. Por aquí y por allí.

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Me gusta, me encanta. Pero cuánto mambo, pero cuánto sabor. Yo sé que te gustó.

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1: 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Suena y bello un par, Ailó. Yo quisiera. Me voy romántico ahora, Romina. Romina, me voy romántico. Oye, qué lindo canta y bello un par, Ailó. Yo quisiera. Así se llama.
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¡Wow! Pero qué bonito canta y bello en par. ¡Ay, lo! ¡Yo quisiera! ¡Yo quisiera! ¡Antonio Santana! ¡JJ te hace compañía! ¡Hasta las 6! ¡En el banquete! ¡Banquete de las 5! ¡Banquete de las 5! ¡Sigo bachateándote ahora con Esteban Mariano! ¡Esteban Mariano, dile! ¡Suena Esteban Mariano! ¡Linda bachata! ¡Linda interpretación! Se llama Dile, Dile, Dile. ¡Dile!

0: Bonita, bonita bachata, bonita letras. Se llama Dile. Dile. Sonando Esteban, Esteban Mariano, Esteban Mariano. Un artista comprobado, un artista garantizado. Esteban Mariano, dile.
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0: ¿qué le falta? ¿Qué le falta?
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0: Claro que sí, claro que sí. Eddie Nolasco, próximo senador, otra vez. Por necesidad. Está comprobado, está garantizado. Eddie Nolasco.
1: Dile.
0: Mañana me voy para la bomba de Amina. Para la bomba de Amina mañana.
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0: Félix Tambora, completamente gratis.
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0: Félix Tambora, gratis mañana en la bomba de Amina.
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0: Desde las 4 de la tarde.
1: Los deseos.
0: Feliz fin de semana. Yo soy tu amigo de siempre, el JJ. Hagan el bien y no miren a quién. Goodbye, goodbye.
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¡Eso! ¡Saludos! ¿Qué tal, mi gente bonita especial de CandelaFM.net? ¡Ya estamos en vivo! ¡En vivo hasta las 10 de la noche para llevarte música bonita especial! CandelaFM.net, transmitiendo en vivo para Línea 106.7, cubriendo las 14 provincias del Cibao, Costa Norte y Línea Noroeste. Conectando el noroeste de Pensilvania con la frontera dominicana, dominico-haitiana. Así que, señores, buenas tardes. ¿Qué tal, mi gente bonita? Ya estamos acá, estamos en vivo. Mira, si usted por ahí me ve a mi amigo Melvin, dígale que se le quiere acá en CandelaFM.net. Dígale a mi amigo Melvin que se le quiere acá, Mira, me mandó saludo ahí tempranito. Virgilio y Pascual. Yo no sé, entiendo mucho. Virgilia y Pascual, ¿verdad? Así es. Así que, señores, buenas tardes. Ya estamos en vivo. Recuerda que estaremos con este súper especial hasta las 7 de la noche. El show internacional de las viejas, Así que prepara tu cervecita, que ya se tiene que estar en la nevera, ¿verdad? O en el freezer, o tu traguito. Me dijo una muchacha ahí, no, esta tarde me voy a beber Domo es Rosada, escuchando el programa tuyo. Ah, pero tú estás dura, muchacha, Domo es Rosada, Cristiane Dios, seguimos hasta las 10 de la noche a esta hora. Control Echavarría, Línea 106.7 y CandelaFM.net.

0: Paraíso Francisco, se llaman Los Cabarets, el más duro en tarima, a nivel de música típica, ¿verdad? El Babarotti, sonando a esta hora, por Candela FM.net, también a través de línea 106.7, show internacional de las viejas, presentado por De Luisa Restaurant, 101 de la Broa, ahí está De Luisa Restaurant. 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El show internacional de las viejas. Hasta las 10. Mantente ahí, que hoy se bebe. ¡Ay! Una temperatura súper agradable, señores. Súper agradable la temperatura hoy en la ciudad de Hastings, Pensilvania.
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0: ¡Epa! Sácala a bailar. Ella baila también, ¿verdad? Mira cómo se mueve.

0: acordeón sonando en vivo esta hora por Candela, FM.net. En vivo a esta hora. Mi gente de República Dominicana ya reportando sintonía temprano, Los que están conectados a través de línea 106.7.
1: El Robo Alejandro.
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3: 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Ya estamos en línea, ya estamos en la emisora, línea 106. 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Ya estamos ahí.
1: ¡Activo!
4: El Chivirico, buenas tardes, muchas bendiciones. Alvin Simé, desde el Bronx. Un saludito a William Simé, tío mío y compadre, Marbel de Mama, tu nuevo. Tu esposa, la comadre, Carmen. Tus hijos, William, Abel, a Wilda. Y la cuñada, Anibelca, de parte de Alvin Simé, desde el Bronx, con cariño.

estaba Robert Varga con el grupo Quilla. Robert Varga con el grupo Quilla, se llama el balde del perrito. Sonando a esta hora por CandelaFM.net. Recuerda que nos pueden buscar en Alexa como Candela 570 FM. En Tuning Radio también, Candela 570 FM. A través de línea 106.7 los sábados de 6 a 10 de la noche, ¿verdad? ¿Eh? Estamos en vivo a esta hora. Soy Chavarría Publicidad, estaré con ustedes siempre con música bonita especial. Vamos a llevar servicio público allá. La ciudad de Esperanza City. Mira, se ha extraviado un perro color caqui, no, color amarillo. Un perrito bien bonito en salud. Hay recompensa para el que dé con este perrito y lo devuelva a su dueño. El perrito puede ser identificado porque carga un collar rojo. Un perrito amarillo en salud. Tiene un color rojo el collar que lleva el perrito, que fue, se extravió en Barrio Nuevo Esperanza. La última vez fue visto por la zona franca de Esperanza, así que ya lo sabe. Si usted ve el perrito y usted quiere devolverlo a su dueño que está desesperado por este perro, va a ser gratificado. Usted puede marcar ahí el 809-917-2270. 809-819-2270. Repito el teléfono, anótelo ahí. Si usted encontró el perrito y quiere una recompensa, ¿verdad?, por haber encontrado el perrito y devolverlo, 809-819-2270 con Valentín González, que es el propietario de este perrito. Perrito color amarillo o medio caqui, ¿verdad? Con su collar rojo. Si usted da con él o ve por ahí o alguien lo tiene, por favor, dígale que le vamos a agradecer que devuelva este perro. La gente de Dajabón en sintonía conmigo también, saludo. Gracias a la gente de Dajabón reportando sintonía. Mi amigo Dalisa Espinal también en sintonía conmigo. Mi gente de Freeland, saludo, buenas tardes. La gente de Wilberry también, doña María, saludo. Saludo, doña María. En vivo a esta hora, Chavarría Chivirico, Candela FM, el show internacional de las viejas. 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Doña Marina Regalado, saludo, buenas. Buenas. Buenas. Doña Marina, súbase en la matica, doña Marina, en la matica, súbase. Doña Marina. Bueno, doña Marina no pudo, no quiso hablar, ¿verdad? Saludo a mi gente de Inver Puerto Plata, La Colorada, Yesenia, doña Negra, Javier, doña Julia. ¿Quién más? Me falta otro, porque se me olvida el nombre de él. Sí, trato de recordármelo. Ah, Miguel, discúlpeme, Miguel. Saluda a mi amiga Juana también allá en Barrio Nuevo, Hello, buenas. Buenas. Ay, doña Marina, súbase en la matija. A ver si entra la llamada. Hello, buenas. Ah, no quiere, doña Marina. Saludos también a María Jotó. María Moronta también, saludo. La madre del JJ, Saludo a toda mi gente de Mao, mi tío José, doña Luz también. Vamos a seguir en vivo. A esta hora controlo yo el Chavarría, el Chivirico.

0: 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Voy a regalar $50 al que le dé con el perrito que se ha extraviado el perro.
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4: Pero lo seguimos escuchando.
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estaba yo, a ver, se llama Ironía. Seguimos en vivo a esta hora, esto es Candela FM.net, a través de línea 106.7 también, ¿verdad? Mira, señores, la gasolina, los combustibles subiendo de precio otra vez, una vez más allá en República Dominicana. Aquí también, señores, la mano es allá. Eso está a $4.59 en algunos sitios. En otros sitios está $4.49 dólares el galón por galón. Entonces, ¿cómo está allá el dólar? ¿A cómo está el dólar allá en República Dominicana? Para ver cómo está la vaina, si están igualadas. Vamos a ver, 4.59 por más o menos 57.58.7 que esté el dólar. Bueno, está más barato aquí, más barato, ¿verdad? Allá está. ¿Cuánto cuesta un galón de gasolina? Alguien que me llame de allá, que me mande un mensaje. Sale más o menos 269.43 a la tasa de cambio. No sé cómo está allá, tiene que estar $300 y pico, porque si subió, la semana pasada estaba como a 305, 310 pesos.

0: Hello, buenas. Buenas.
1: Y ahora a bailar.
0: Buenas, saludo.
1: Pateándole mi primo y pura fiera de Okinaga, compadre.
0: Un momentito, por favor. Ahora sí, saludo.
1: A la gente de San Luis.
2: Chivirico, ¿me escucha ahí?
0: Ahora sí te escucho, dígame.
2: Sí, es Víctor Noña aquí, Chivirico, sí. La gasolina ahí, la regular está 3, 4 por ahí, sí. La premium está 332 por ahí, sí. Sí, está aumentando, pero tenemos que apoyar con la crisis al presidente, Chivirico. Sí, no somos productivos de petróleo. Sí, así, Chivirico. Chivirico, mi saludo a ti, toda la familia, todo el interactivo, como la negra, Dicenia, doña Julia, doña Juanín, Nao, Marina Regalado, María Moronta, María Josefina Jodó, allá, Evangelita, en la Oaxaca, y todo eso, y su equipo, ella tiene un equipo, ¿tú lo sabías?
0: Ajá.
2: Sí, Agripino, y María, allá en Mao, y toda esa gente que están en sintonía, de parte de Víctor Núñez, un saludo también a Niobe, allá en la Mata Santa Cruz, y un saludito allá en Montecristi, a Marisa y toda esa gente buena que están en sintonía. Y Víctor Núñez y familia quiere la canción de Víctor Esteve, No Te Maldigo, hasta las 10 de la noche, sin mover la agujita. Víctor Núñez, sintonía, bendición allá. Chivirico, una pregunta.
0: Ajá.
2: ¿A dónde es que está metido Joaquín y doña Chicha, que no le escucho? Grande ser humano. Chivirico, bendición y feliz noche allá.
0: Gracias, don Víctor Núñez. Gracias.

para mi gente de Wilberry, de Food Universe Marketplace, que están en sintonía ya, Y el saludo para toda mi gente de Food Universe. Las cajeras, los carniceros ahí. Dice, salúdame a Luis Peralta. La cabra de Wilberry, así que el saludo. Carnicero de la zona, así que el saludo. Para toda mi gente de allá de Wilberry, en sintonía conmigo. Saludo allá a mi amigo Wilson Mendoza. Dice que la gasolina está a 305, la regular, el gas licuado está a 43. Mira, tengo que, yo sé que no me están escuchando, pero hay que enviarle las condolencias a nuestro hermano y amigo, a la familia Cimé, a José William Cimé, ya que esta semana me entero ahora, en este instante, que falleció una hermana de él, y que José, nos unimos a tu dolor, así que paz al alma de tu hermana, ¿verdad que sí? José William Cimé, que es uno de los fieles oyentes de este programa.

0: noches, Chivirico. Alejandro Jiménez reportando la sintonía. La gasolina premium 331,10. La regular 301,50.
1: Bueno, vamos a seguir con más música. Yo soy Chavarría, publicidad del Chivirico de la radio hasta ahora. Pero antes me voy a una pausita comercial, ¿verdad? Hay que cumplir con los compromisos. Así que no se mueva de ahí. No se mueva de ahí. Yo regreso en breve.
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Domino.net. ¿Dónde está mi gente del Domino? Mi gente del Domino, ¿dónde está metida? 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
1: Buenas.
0: Dígame, saludo.
1: Saludo. Yurico aquí, en el juego de dominó, Cándida Almonte. Un saludo para Apolinar, Felipe Santo, Pesca Calona, José Medina, David y Mari.
0: Gracias, gracias, gracias. Gracias, la verdad.
1: Pásela bien.
0: Igualmente. Muy, muy. Dígame. Se fue. Bueno, saludos especiales para mi gente, el Domino ahí, ¿verdad? Fajao. Jugando Domino hoy, viendo su cervecita y escuchando Candela FM.net. A esta hora, ¿verdad? No hay para nadie, controla el chivirico. Todo el tiempo, ¿verdad? Así que ya lo sabe la gente que va para la actividad de Camboy Esteves. ¡Actívense! ¡Hello, buenas!
2: Buenas noches, Chivirico.
0: Doña Negra.
2: ¿Y usted cómo está?
0: Estamos bien, gracias a Dios.
2: ¿Y la familia? ¿Cómo están?
0: Están bien, gracias a Dios.
2: Ah, qué bueno, qué bueno. Salúdeme a Yesenia ahí, a Víctor Núñez, a Guanín, a María Moronta. Chivirico, y si va a comenzar, y póngame 40. Comience temprano para que termine temprano.
0: Le aviso.
2: Póngame 40 para mí.
0: Ok, le aviso. Le aviso. Mire, verdad, Víctor Núñez me dijo que doña Chicha y Joaquín están desaparecidos. No sé si están acá en los Estados Unidos. Doña Chicha y don Joaquín. Así que ojalá que den señal de vida. Doña Chicha y don Joaquín. Chicha, usted sabe que es oyente mía. Me gusta cuando ella dice, Chicha. sí, ¿verdad? Chicha. Saludos. 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Próximo 30 de mayo, Saludos, buena.
3: Buenas noches, Chivirico.
0: Buenas.
3: Ven. Es Carmen que te llama, te habla, Chivirico.
0: Dígame, Carmen.
3: Oye, corazón, como yo no estoy escuchando el radio, para saber a qué hora es el costa, el acumulado, si hay. Ponme el 71 a mí.
0: Ok, yo te aviso.
3: Y a William el 45.
0: Yo te aviso si va el acumulado. Estoy tratando de arreglar algo acá. Que está dañado, entonces están tratando de arreglarlo. Yo te aviso si va el acumulado un rato. Okay.
3: Ok, está bien.
0: Ok, Carmen.
3: Y disculpa, viejo.
0: Tranquila.
3: Bañándose, mi amor.
0: Tranquila, mi amor, ahí. Tranquila ahí. Vámonos con música. Seguimos con este súper especial hasta las 10 de la noche.

0: estaba Susi con Anthony Sandal, Bayibe. Sonando a esta hora por Candela, candelafm.net. 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Seguimos en vivo hasta las 10 de la noche en línea 106.7. Está chulísimo la vaina hoy. Está chulísimo el programa. Seguimos hasta las 10. Mantente ahí conmigo. Este es el único programa que toca música en línea. ¡Ay, santo Dios!
1: Bonita.
0: ¡Ay, cuánta política! Seguimos, Juanín. 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
1: Bonita.
0: Lleva un collar rojo. Entre Barrio Nuevo, Zona Franca.

calle duro, ver cómo la mujer coge la maleta y se va, ¿verdad? Pero yo no sé, yo nunca veo que la mujer coge la maleta para irse. No. Esta bachata del varón de la bachata no está bien hecha, ¿verdad? Porque que yo veo que siempre es el hombre que se la ponen en la puerta la maleta al hombre. Y, mírate, me va de aquí. Sí, es en la puerta que se la ponen al hombre. Entonces, no, yo no veo que siempre que la mujer cogiendo la maleta para irse. Son muy pocos los casos que se han dado, ¿verdad? Siempre es al hombre que se lo ponen ahí en la puerta. ¡Mírate, me va! Sí, es verdad. Siempre es al hombre que la ponen ahí en la puerta.

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